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0: quedamos. Ahí quedamos con eso, amigos, de lo bonito, bonito.
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1: ¿Cómo se encuentran los servicios básicos, por ejemplo, en su colonia, en su municipio? ¿Llega el agua, el camión de la basura? Si hubo lluvias este fin de semana, si hubo afectaciones, inundaciones, ¿cómo le fue a usted y a su familia? 951-306-6574. Recuerde que este espacio también es suyo, sus mensajes, sus reportes, sus opiniones nos ayudan a conocer lo que realmente está ocurriendo en las 8 regiones de la entidad. Gracias por despertar con nosotros, comenzamos una nueva emisión y esta es la segunda hora. Vámonos con los titulares, las noticias más calientitas que el Comal de las Clayudas a esta hora de la mañana. 951-306-6574, así es que ya lo sabe, participe. La CENTE mantiene el paro nacional y anuncia que continuará con movilizaciones durante el Mundial de Fútbol 2026.
2: En el Istmo de Tehuantepec, una carretera rehabilitada con recursos multimillonarios presenta severos daños tras apenas las primeras lluvias.
1: Desafortunadamente hubo varias personas que perdieron la vida este fin de semana. Hubo también inclusive 11 personas lesionadas en un accidente sobre la autopista Oaxaca-Cuacnopalan.
2: Confirman el hallazgo sin vida de Yair Alavés Medina, un joven reportado como desaparecido en la región del Istmo de Tehuantepec.
1: La violencia mantiene presión sobre Oaxaca. Ahora fueron ataques contra autoridades municipales y un nuevo asesinato. Esto genera preocupación, sin duda alguna, en la sociedad.
2: En Pochutla, ciudadanos advierten sobre la falta de cultura vial ante el incremento de accidentes de motociclistas.
1: En Salina Cruz crece la preocupación ambiental. Suman ya 59 derrames de hidrocarburos desde el 2022.
2: México celebra en Huatulco. Ana María Torres y Tyler Mislauchok se coronaron campeones en la Copa Mundial de Triatlón 2026.
1: Esta y más información aquí, a detalle, y unos minutos más en los próximos 60 minutos en cadena estatal. Quédense con nosotros. Esto es Despierta Oaxaca.
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1: Un saludo cordial para todos nuestros amigos locutores, a la gente operativa de todas las estaciones de Grupo Encuentro que se enlazan en estos momentos para que este servicio informativo llegue a través de 6 emisoras a toda la entidad, parte de Guerrero, Veracruz y Chiapas, con estas ondas hercianas. Así es que mil gracias a toda la gente que nos acompaña a esta hora de la mañana. Ya lo sabe, como siempre, aquí estamos desde el amanecer con la información que sí te despierta, te acompaña y también te informa primero. Así es que ya lo sabe, sean bienvenidos.

0: Las 6:05.
1: Las luces de un nuevo día iluminan ya la ciudad de la Verde Cantera. ¿Cómo amanece ahí en su lugar, en su colonia, en su pueblo? Coméntenos, márquenos, envíenos mensajes, fotografías, etcétera. Aquí la temperatura 16 grados centígrados. Pero vamos ya con el reporte completo que nos tiene nuestra compañera Carolina Juárez sobre el pronóstico del clima.
2: Muy buenos días, Oaxaca. Para este lunes se espera una jornada con cielo medio nublado a nublado y condiciones favorables para lluvias y tormentas eléctricas durante la tarde y noche debido al ingreso de humedad del Océano Pacífico. El ambiente será fresco por la mañana, cálido durante el día y las precipitaciones podrían presentarse de manera fuerte en algunos puntos del estado. Se recomienda tomar precauciones por posibles encharcamientos, crecidas de ríos y arroyos, caída de ramas o deslaves en zonas montañosas. Si va a salir, no olvide el paraguas o impermeable, ya que las lluvias podrían registrarse en varias regiones de Oaxaca. Es el reporte del clima para este lunes 15 de junio. Cuídese mucho y nos escuchamos para la próxima.
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0: Muchas gracias, Carolina Juárez, gracias por este reporte. En vivo y en directo a esta hora de la mañana, bueno, pues junio en Oaxaca, el mes donde la lluvia anuncia la fiesta y también el maíz como protagonista. Junio marca precisamente en la entidad el inicio más fuerte de la temporada de lluvias y para muchas comunidades es una época relacionada con la siembra del maíz, un elemento fundamental de la cultura y la gastronomía oaxaqueña. Además, durante este mes también comienzan los preparativos rumbo a la Guelaguetza, la máxima fiesta cultural del Estado de México y de América Latina, con actividades como la misma selección de la diosa Centeutl, una figura que representa la conexión con el maíz y la fertilidad precisamente de la tierra. Y hablando de comida, junio es temporada ideal para disfrutar de productos que aparecen con las primeras lluvias, como los hongos silvestres en algunas zonas serranas, además de los platillos tradicionales como los tamales, los moles, las bebidas de maíz que forman parte de esta cocina oaxaqueña. Y en muchos pueblos se dice que cuando truena el cerro, despierta la milpa, porque las primeras tormentas son la señal de que la tierra vuelve a prepararse precisamente para una cosecha y esperemos que este año nuestros amigos campesinos cosechen mucho, que la tierra les dé mucho. Esa es nuestra petición desde Despierta Oaxaca. Las 6:07, comenzamos con este recorrido con nuestros corresponsales que ya tienen el reporte completo.
1: Henry Santiago nos da información. Oaxaca volvió a colocarse en los reflectores del deporte internacional este fin de semana. En Oaxaca se realizó la Copa Mundial del Triatlón Huatulco 2026. Henry Santiago con la información.
4: Hola, ¿qué tal? Iván, Jesús, auditorio. Buenos días. Se vivió una vez más la fiesta del triatlón en Huatulco, con más de 1,000 participantes el día sábado y el domingo, con la participación de la élite de este deporte a nivel mundial que se dieron cita en este destino turístico. Ana María Torres, la mexicana, conquistó en la rama femenil la Copa Mundial de Triatlón Huatulco 2026 y el canadiense Tyler Mislow se llevó una vez más este triatleta de Canadá en 3 ocasiones ya ha obtenido la victoria en la Copa Mundial de Triatlón en Huatulco. Un fin de semana con mucha actividad deportiva, con la presencia de cientos de familias que apoyaron, por supuesto, a los participantes, tanto en el evento nacional que se celebró el pasado sábado, como el evento de carácter internacional celebrado el día de ayer domingo. Sin duda alguna, este evento, que merece continuar en este destino turístico, genera una derrama económica muy importante para la hotelería en todos sus niveles y categorías de los hoteles, porque vienen triatletas de diversas partes de la República Mexicana y pues la élite de este deporte que es acogido por la Federación Internacional de Triatlón y por supuesto la Federación Mexicana de Triatlón, que llevan a cabo este evento deportivo con el respaldo y el apoyo de los 3 niveles de gobierno a través de la CONADE, la Federación Mexicana de Triatlón, el gobierno del estado, la Secretaría de Turismo y por supuesto el gobierno municipal. Un evento deportivo que en la pandemia dejó de realizarse, obviamente, como otros deportes y otras actividades, pero que ha continuado con gran auge y en esta ocasión en Huatulco se celebra una vez más. Es importante señalar que desde el mes de mayo 2026 hasta el mes de mayo del 2028, este tipo de eventos genera puntuación y un ranking para aquellos triatletas que quieran estar en los Juegos Olímpicos del 2028 que se van a celebrar en Los Ángeles, en los Estados Unidos. Para Despierta Oaxaca, en W Radio 95.7, reportó desde la costa oaxaqueña Henry Santiago.
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0: Muchas gracias, Henry Santiago. Gracias por este reporte. Los corresponsales desde el lugar de la noticia, desde el lugar de los hechos, nos reportan. Y bueno, pues agradecemos mucho a todo este equipo profesional de comunicadores que está en cada una de las regiones de la entidad. Bueno, pues vámonos ahora con esta famosa esquina que hoy alberga una tradicional panadería que fue hace décadas parte de un antiguo convento y una escuela femenil donde generaciones de jóvenes recibieron formación religiosa y académica. El paso del tiempo ha transformado su función y también su apariencia, pero entre sus muros aún permanece la memoria de una Oaxaca que creció entre claustros, campanas y también enseñanzas. Para eso está también el maestro Alejandro Eddy Rivera.
5: Crónicas de Antequera.
6: Ex templo y ex convento de la Concepción. El obispo Ledesma mandó en 1592 a construir el templo y el convento de la Purísima Concepción para acoger a las monjas de Regina Celli, traídas de la Ciudad de México en 1596. El conjunto se emplazó en lo que hoy es la esquina de las calles de García Vigil y Morelos. Los terremotos de 1604 causaron graves averías al convento, que funcionó al principio como sede del Colegio de Jesuitas y luego como sede de las monjas mencionadas. Hacia el siglo XVIII, el convento de Regina Celli decayó y quedó abandonado hasta el siglo XIX. Entonces, el ayuntamiento trasladó ahí la cárcel municipal que estaba en el Palacio del Estado. En 1862, la cárcel fue reubicada en el exconvento de Santa Catarina y en la sede de las concepcionistas se instaló la entonces Casa de Moneda. Sin uso para el exconvento, el gobierno federal lo vendió a particulares y este se lo traspasó al sacerdote Carlos Gracida para instalar allí un colegio del Espíritu Santo, escuela e internado de instrucción primaria. En el siglo XX, durante la época revolucionaria, la Casa de Moneda fue rehabilitada para regular el poder adquisitivo de los oaxaqueños durante esos años turbulentos. En la fachada del conjunto prácticamente ninguna huella queda de su diseño original y los vecinos identifican la estructura con el nombre de una panadería que funciona en su interior.
5: Para Despierta Oaxaca en W Radio, Alejandro Eddy Rivera.
0: Muchas gracias, maestro Alejandro Eddy Rivera. Y puede decir el nombre de la panadería, digo, no tiene nada de malo. Ahí todo el mundo sabe que se encuentra la Bambi. Así, maestro, la ubica muy, muy
1: así
0: bien.
1: Así es, perfectamente la ubicamos ahí. Fíjate que ahí funcionó hace muchos años también una de las primeras emisoras de nuestra ciudad capital.
0: Ahí estuvo precisamente en esas instalaciones. Déjeme decirle que pues hoy, pues imagínese cómo van pasando los años, pero hoy se encuentra a la venta todo este espacio. Que bueno, pues llega una cantidad estratosférica, maestro. Cuando vi la cantidad de lo que cuesta este lugar, pues bueno, básicamente dije, pues solamente podrán comprarlo un expresidente de la República,
1: un exgobernador,
0: porque de ahí en fuera cualquier persona mortal no le alcanzaría ni 100 ni 900 vidas juntando precisamente. ¿Tanto? Demasiado, wow. Están pidiendo demasiados millones y millones de pesos por este espacio, que además es muy grande, maestro. No solamente es la panadería, creo que avanza, se extiende.
1: Sí.
0: Realmente es considerada, muy considerable.
1: Sí, es un conjunto arquitectónico.
0: Maravilloso. Y además, ¿en qué lugar está? A una cuadra de la Alameda, sobre la calle de Morelos y García Vigil. O sea, realmente está extraordinaria su ubicación.
1: Pues ahí está la apuesta para los que están obteniendo muy buenos recursos. Esos que llegaron con una mano adelante y otra atrás y ahora, bueno, son supermillonarios.
0: Sí, ahora sí, también ellos podrían comprarla, adquirirla. Las 6:16 a.m, es momento de irnos a una pequeña pausa y regresar ya con sus llamados telefónicos y también con más información que tenemos a esta hora de la mañana, en esta hora del chocolate, de Chocolate Mayordomo, porque sabe...
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2: Las 6 de la mañana con 19 minutos, 6 con 19. Gracias por estar en sintonía. Gracias por estarnos acompañando en este lunes. Buen inicio de semana. Es día de Santa Quincena, 15 de junio del 2026. Y siguen avanzando los días, sigue avanzando el año. Bueno, pues vámonos con algunos mensajes de nuestro auditorio.
3: Ya nos llamó la abuelita. Pasen mi mensaje, pasen mi mensaje.
2: Aquí está, maestro, aquí está.
4: Pasen mi mensaje, por favor, porque luego lo ignoran.
3: No se enoje, abuelita, tómese un té amargo y luego un chocolatito, ¿le parece bien? Mire, doy paso a los comentarios. Miren, lamentablemente la inseguridad en Oaxaca va en aumento, ya que las corporaciones no hacen nada, nada, lo que quiere decir absolutamente nada. Ayer me percaté de una patrulla que estaba en un semáforo, justamente yo también iba pasando, cuando se emparejó una motocicleta con tres tripulantes. En primer lugar, pues son más de dos, sin casco y sin placas la motocicleta. Yo, persona común y corriente, veo mal esto, pero mire, la policía nada hizo para detenerlos o revisarlos. Bueno, pues yo creo que las autoridades deben hacer algo más en este tipo de situaciones. Yo veo que las corporaciones están mal por eso, porque les falta mucha eficiencia. Y por otra parte, mire, ya nos reclama, dice, no han pasado mi mensaje. La corrupción florece donde la impunidad echa raíces. No porque falten leyes, sino porque sobran privilegios para quienes deberían cumplirlas. No hay que agregarle mucho, nada a este mensaje. La corrupción florece donde la impunidad echa raíces.
2: Muy bien, hay más mensajes de nuestro auditorio. Dice, buenos días amigos, bendiciones para ustedes. Dice, hago un llamado a las autoridades, el recolector de basura no ha pasado aquí. Desde el 17 de marzo, arriba a la terminal de la Manzana L, y va para un mes que simple y sencillamente no sube. Esto es en Santa Rosa. Ojalá pueda ir pues el camión recolector de la basura. También nos reportan que precisamente tanto el de la orgánica como inorgánica no llega hasta las vías de Pueblo Nuevo, parte baja, y esto pues sin duda alguna pues también le preocupa a la gente, porque algunos pues están optando por irlas a tirar precisamente a los lotes baldíos, allá al campo, sobre la vía. Y bueno, pues ¿para qué le decimos? Es solamente un camión, maestro. Imagínese, la responsabilidad de las autoridades es enviar todos los días, un día determinado de cada semana, a determinada colonia. Y no podemos ni coordinar, caramba, un simple camión.
3: Fíjate que hay un problema muy grave en el tema de la basura y los camiones que deben dar el servicio. Resulta que los conductores de esas tremendas y pesadas unidades tienen que poner de su bolsa para componer los camiones. ¿Qué les falta esto? ¿Qué les falta el otro? Y luego también hay otro asunto que debe investigarse por parte de las autoridades: el sobrecosto de las piezas que les ponen a esos viejos vehículos. Muchas veces muy elevados de lo que cuesta en una refaccionaria común y corriente.
2: Pues bueno, entonces, ¿para qué están? Entonces, digo, ¿por qué siguen ahí la gente que de repente, yo sigo insistiendo, que ojalá la gente tome en cuenta esto? Las personas que actualmente están al frente de alguna dependencia, que son, entre comillas, autoridades, y no saben resolver, que el día de mañana lo tomen en cuenta cuando voten. Porque si ahorita no tienen nada y no sirven para solucionar problemas, el día de mañana, cuando quieran ser todavía personas con una, entre comillas, carrera política y quieran ser más de lo que ahora tienen o de lo que ahora ellos creen que son, pues ojalá se lo tome en cuenta la ciudadanía. Porque si vuelven a votar por lo mismo, mañana no se queje. Porque al final de cuentas, quien los pone ahí, quienes son los empleados, son ellos, maestro.
3: Pues sí, son los que son elegidos por voto. Son los empleados del pueblo que deben responder a ese gran compromiso, porque es más, hasta protestan. Si cumples o no cumples, que el pueblo te lo demande. Ahí está, en la protesta que hacen los funcionarios. Pero bueno, muchas veces no le tomamos valor a lo que están protestando.
2: Vámonos con información. Una nueva tragedia volvió a encender las alertas sobre la seguridad en las carreteras del país. Vamos a escuchar precisamente los detalles que nos tiene Adriana García.
5: Un fuerte accidente registrado en la autopista Oaxaca-Cuautla dejó como saldo preliminar 7 personas fallecidas y 11 más lesionadas. El percance ocurrió durante el mediodía del sábado en el kilómetro 196 de la supercarretera, en el tramo que conecta San Pablo Huitzo con Ochixtlán. De acuerdo con los primeros reportes de los cuerpos de emergencia, el accidente fue provocado por un choque frontal entre 2 camionetas tipo Urban. Entre las víctimas mortales se encuentra una mujer y su hija, quienes viajaban como copiloto y acompañante en una de las unidades involucradas. Tras recibir el reporte, paramédicos de diferentes corporaciones acudieron al lugar para brindar atención a los sobrevivientes. Algunos de los lesionados fueron trasladados a hospitales de la región debido a la gravedad de sus heridas. Los servicios de salud de Oaxaca activaron la red hospitalaria y enviaron unidades especializadas para apoyar en la atención médica de las personas afectadas. Elementos de seguridad y personal de la Fiscalía General del Estado realizaron las diligencias correspondientes para determinar las causas del accidente. Para Despierta Oaxaca, Adriana García.
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3: Con más información, mire, hablando de accidentes y para prevenirlos, hay una preocupación constante en la región de la costa, específicamente en Pochutla, donde los motociclistas se comportan, ya se imagina usted, tomando las calles angostas muchas veces como pistas de carrera. Los ciudadanos están advirtiendo que falta cultura vial y que la autoridad también cumpla con su responsabilidad de prevenir accidentes. Vamos a escuchar el reporte, los detalles de esta información con nuestro compañero Archibaldo García.
7: Muy buen día, Iván, Jesús, muy buenos días a la audiencia de Despierta Oaxaca. Pues en información que se sigue generando en la ciudad de San Pedro Pochutla, estos señalamientos de la ciudadanía, de los automovilistas, de los choferes de taxis, en fin, pues reflejan que no hay cultura vial en esta ciudad. Hay una problemática tremenda de recolección de basura, de seguridad pública, en fin. Al respecto, Asael Cruz Ramos, habitante de San Pedro Pochutla, señala algunas prioridades que debe tener el gobierno municipal y también hacer gestiones con el gobierno del estado para ir erradicando, mitigando el problema de la cultura vial, el segmento de motociclistas, de automovilistas que no respetan las señaléticas, que por cierto también las señaléticas, los pasos peatonales están borrados, no hay banderas, en fin, es un total desorden en el tema de vialidad y transporte en San Pedro Pochutla, pero también repito, los servicios municipales de recolección de basura, de agua, entre otros. Y en efecto, la bitácora de bomberos El Pochutleco reporta accidentes diarios de motocicletas, Iván, y también estudios que llevó a cabo la Regiduría de Vialidad y Transporte de Pochutla señaló que en 2025 fue 1.5 accidentes diarios y hoy están reportando 2.5 de accidentes diarios, lo que habla de la enorme gravedad que tiene la vialidad y el transporte en San Pedro Pochutla, en especial el segmento de motocicletas. Hasta aquí la información desde la costa oaxaqueña para Despierta Oaxaca, Archibaldo García.
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2: Muchas gracias, Archibaldo García, gracias por este reporte. Bueno, pues desde la región de la costa oaxaqueña. Y bueno, pues nos vamos también, aquí está en la zona deportiva, vamos a saludar con muchísimo gusto a nuestro gran amigo Alfonso Benítez, que también tiene información deportiva que tiene que ver también con el Mundial y toda la actividad que se dio este fin de semana aquí en Oaxaca.
8: Hola, ¿qué tal, Iván Jesús? Muy buenos días, excelente inicio de semana, es lunes y hay muchísima actividad en cuanto al fútbol se refiere, porque tenemos la máxima fiesta en nuestro país. Y vámonos con lo que sucedió desde el día viernes, porque Canadá empató a 1 con Bosnia, mientras que Estados Unidos debutó para ganarle a Paraguay 4-1. Para el día sábado se incrementaron los partidos y se jugaron de 4-4 y así va a ser hasta la última ronda. Iniciamos con Qatar, que empató a 1 con Suiza. Brasil debutó contra Marruecos y también se llevó un empate. Además, Haití pierde 1-0 contra Escocia y Australia gana 2-0 a Turquía. Para el domingo, Alemania da repasón a Curazao 7-1, mientras que Países Bajos y Japón empataron a 2 en lo que fue sin duda el duelo de la jornada y también del fin de semana. Costa de Marfil derrotó 1-0 a Ecuador y Suecia derrotó a Túnez 5-1. Para este día, el campeón España debuta frente a Cabo Verde a las 10 de la mañana. Bélgica y Egipto se enfrentan a las 13 horas. Arabia Saudita y Uruguay a las 4 de la tarde. Y para cerrar la jornada, Irán se enfrenta a Nueva Zelanda. Y en el ámbito local, el día de ayer se llevó la carrera del Día del Padre, donde se festejó pues a los reyes del hogar, por supuesto, ahí en el Estadio Independiente de San Jerónimo Tlacochaguaya. Llegaron aproximadamente 2,000 corredores entre niños, mujeres, hombres, familias enteras. Se dieron cita para correr la ruta de 7 kilómetros. Al final se realizó la premiación de este evento, que es parte de la iniciativa privada y que es de las pocas carreras que no tiene costo. Por eso es que la gente se da cita en buena cantidad. Y ya para cerrar, Guerreros de Oaxaca amanece en la cuarta posición del standing de la zona sur, con 29 partidos ganados y 22 perdidos. Se encuentra a 3.0 juegos del líder, que hasta el momento es Olmecas de Tabasco y Diablos Rojos del México. A partir de mañana, Guerreros estará recibiendo a Cereros de Monclova en el Estadio Yubá, y para el día viernes le estará haciendo los honores al equipo de Charros. Para Despierta Oaxaca, W Radio, Alfonso Benítez de Ajijos, el mundo del deporte.
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2: Muchas gracias, como siempre, Alfonso Benítez de Ajijos, Ajijos mundialista, le digo yo, en esta temporada del Mundial. 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Vamos a una pequeña pausa en esta hora del chocolate de Chocolate Mayordomo, porque sabe
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6: Las 6 de la mañana con 34 minutos, aquí estamos en vivo y en directo, listos para llevarle a usted más información. Gracias por sus llamados telefónicos que usted nos envía al 951-306-6574. Gracias también por sintonizarnos a través de www.despiertaoaxaca.com y desde luego a través de las 6 estaciones de Grupo Encuentro Radio. Y bueno, pues tenemos aún mucho más que llevarle a esta hora de la mañana. Y bueno, como siempre, agradecemos mucho a la gente que nos escribe a través de la línea de comunicación 951-306-6574. Sigo repitiendo el número porque hay mucha gente que nos envía estos mensajes a los que le damos lectura precisamente en este momento.
7: Buenos días, amigos, muy buenos días. Que nadie se queje. Muy pocos tendrían derecho a la protesta. Tenemos el gobierno inepto, analfabeto, que votamos por ellos y no nos merecemos. La mayoría, vamos a ver, permítame por favor, dice, la mayoría se vendió por unos cuantos pesos disfrazados de becas o programas sociales. Ahora nos quejamos. Aguantémonos, pues. Bueno, pues vamos a aguantarlos. Bueno, ahí está la opinión. Buenos días, amigos de Despierta. Como policías, solo recibimos órdenes porque también para jubilación no hay dinero. Somos policías estatales y policías auxiliares. No estamos contemplados dentro de las jubilaciones. Quienes siempre levantamos la voz, miren, solo miren las camionetas que se traen, el costo de 1,700,000 pesos, el flamante director de la PAVIC. No, pues, es el director de la PAVIC. necesita estar con una camioneta de esas carísimas. Esta persona solo está para robar y robar y robar, como dice la canción, y robar y robar.
6: No, la canción dice rodar y rodar.
7: Rodar y rodar. Y hacer más rico a costa de los policías, ya que no da los uniformes completos esa persona. Bueno, ojalá que el gobierno haga algo al respecto. Y también tenemos más mensajes. Hola, buenos días. Espero estén muy bien, queridos amigos locutores. Les escribo para hacer un llamado. Fíjense al alcantarillado de la ciudad de Oaxaca, ya que hemos hecho varios avisos porque se está saliendo todo el agua de drenaje desde el arroyo de la colonia Netzahualcóyotl hasta el mercado, el centro de salud y llegando ya a la avenida Montoya. Son ya varias cuadras.

0: La consulta a las bases magisteriales que se realizó el pasado sábado optó a la pregunta: a partir de las condiciones actuales en las que se encuentra la huelga nacional, ¿estás de acuerdo en un receso sin renunciar a las demandas centrales de la CENTE? A lo cual 6.162 votos fueron a favor de que se iniciara un receso en la huelga nacional y 6.637 votos para que se continuara con esta huelga nacional. Fue el sábado por la tarde que se llevó la consulta a las bases, en donde además se preguntó a las y los maestros movilizados respecto de las respuestas y ofrecimientos por parte del gobierno federal, los cuales la mayoría fueron rechazados. También a nivel nacional, la Coordinadora Nacional de Trabajadores de la Educación anunció que esta huelga continuaría, y así lo expresó la secretaria general de la sección 22.
1: Hay voluntad política para resolver estas demandas, pero no hoy vemos que hay una cerrazón y que, a pesar de ello, compañeras y compañeros, la decisión de las bases van a fortalecer esta huelga nacional. El llamado entonces debe ser, compañeras y compañeros de todos los contingentes, a fortalecer la huelga nacional de la CENTE, que se vea precisamente la fuerza de la CENTE con acciones centrales aquí en la Ciudad de México y, desde luego, con las movilizaciones en diferentes estados de la República. Tenemos claro que nuestra lucha es por el derecho legítimo a una jubilación digna y que no se puede ver como un privilegio. En ese sentido, compañeras y compañeros, la CENTE sigue vigente con la huelga nacional.
0: De esta manera, las acciones de movilización van a continuar tanto a nivel nacional como también en los estados donde tiene presencia la CENTE. En el caso de Oaxaca, la movilización continuará con un 80% de maestros en el estado y un 20% en la capital del país, aunque también se empieza a ver una disminución en la participación de las y los maestros. Para Despierta Oaxaca, Alondra Olivera.
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3: Muchas gracias, Alondra Olivera. Bueno, pues hay quienes decían que ya se iba a acabar, que ya se iban a retirar, que ya les llegaron al precio, que tenían que replegarse. Pues no. Y bueno, pues les sigo insistiendo. De la última década, el peor año, la peor crisis que hemos tenido en educación de los últimos 10 es este, el actual. La responsabilidad cae, pues, sobre quienes están al frente de la educación, tanto a nivel estatal como a nivel federal. Y me parece, maestro, que ahora no nos pueden salir con el discurso de que los maestros afectan al dejar a los niños sin clases, porque para eso tuvieron muchas semanas, muchos meses para resolver, para poder dialogar, para sentarse. La presidenta, yo creo que peca de soberbia, no se va a sentar con el magisterio, y se los dijo. Y a pesar de eso, saber de la magnitud de las afectaciones que están haciendo en la Ciudad de México y en la Ciudad de Oaxaca y en otros estados del país, le valió. Y no, pues, se ha sentado y no se va a sentar.
4: En la lógica de las estrategias de lucha, se están enfrentando dos doctoras, la doctora Claudia Sheinbaum y la doctora Jenny. Así es que vamos a ver, porque además la doctora Claudia dijo que ya no va a negociar con los dirigentes líderes magisteriales, líderes. Esto
3: calienta,
4: eso sí calienta. Bueno, pues mire, caliente también está la violencia que volvió a sacudir en Oaxaca durante los últimos días, ataques armados contra autoridades municipales, el asesinato de una representante comunitaria en la región de la costa, pues todo esto es caldo de cultivo para la violencia que debe tomarse muy en cuenta en los temas de seguridad. Mónica Mota con los detalles de esta información.
5: La violencia contra autoridades municipales y representantes sociales mantiene en alerta a Oaxaca, luego de una serie de ataques armados registrados en distintas regiones del estado. En San Miguel Amatitlán, en la región mixteca, fue asesinado el presidente municipal Joel Ángel Bravo Martínez, quien presuntamente había solicitado protección a las autoridades estatales antes del ataque. De acuerdo con la información difundida, el alcalde había advertido que temía por su vida luego de sufrir semanas antes una agresión y un secuestro virtual por parte de hombres armados. El edil habría pedido apoyo durante una mesa regional de seguridad realizada el pasado 11 de mayo. Sin embargo, se señaló que la protección solicitada no llegó a concretarse. Días después, fue atacado a balazos en su domicilio por un grupo armado. En otro hecho, en Miahuatlán de Porfirio Díaz, el presidente municipal César Figueroa Jiménez

0: fue víctima de un ataque armado cuando se encontraba en la vía pública. El alcalde resultó herido en un brazo, mientras que un trabajador del ayuntamiento también fue lesionado. Autoridades informaron que ambos se encuentran fuera de peligro. Por este ataque, la Fiscalía General del Estado informó la detención de un presunto implicado, además del aseguramiento de la motocicleta utilizada para cometer la agresión. Las autoridades mantienen la búsqueda de un segundo participante y continúan las investigaciones para identificar a quién habría ordenado el ataque. A estos hechos se suma el asesinato de Isela Lisbeth González López, asambleísta estatal en Pinotepa Nacional, ocurrido en la región de la costa. La representante fue atacada con disparos de arma de fuego en la colonia El Porvenir. Hasta ahora no se reportan detenidos por este crimen. Organizaciones defensoras de los derechos de las mujeres señalaron que con este caso suman 35 asesinatos de mujeres en Oaxaca durante 2026, con el Istmo y la costa entre las zonas con mayor incidencia. Los recientes ataques vuelven a colocar la seguridad de autoridades municipales y habitantes como uno de los principales retos en el estado. Para Despierta Oaxaca, Mónica Mota.
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2: Maestro, pues lo único que podemos ver es dos realidades. La de los que dicen que todo está bien, que todo está tranquilo, y de la realidad que en la que vivimos.
3: La realidad real. Porque es vivir una realidad virtual.
2: Eso, ¿no? Una realidad virtual. ¿Y sabe por qué? Qué triste que lleguemos a este punto donde ahora resulta que las autoridades son las a las que atacan. ¿Qué pasaría con una persona como su servidor normal y corriente, maestro, si a un presidente municipal lo atacan y lo matan?
3: Mira, son temas muy difíciles de poder solucionar de la noche a la mañana. Tenemos que hacer esfuerzos adicionales, muchos esfuerzos adicionales. No es que nos falten leyes. Justamente el comentario que recibimos hace un rato, ¿no? No es que falten leyes, falta compromiso de quienes deben aplicarlas, porque dice justamente que la corrupción florece donde la impunidad echa raíces. Esa secuencia de hechos, esa cadena de sucesos donde no pasa nada, trae la contaminación en el futuro inmediato y es la realidad que estamos viviendo ahora.
2: Pues maestro, déjeme decirle que sí hay leyes, pero pues sí hay leyes. No hay autoridad. Hay leyes, pero no hay justicia. Hay leyes, pero que no sirven al pueblo. Hay leyes, pero lo que hoy podemos ver es una ausencia total por parte de la gente que está al frente. Y bueno, pues decimos, ya se vio rebasado, ¿eh? La gente que tiene que ver con la gobernabilidad, con el área de seguridad en el estado. Y me parece que
3: falta que lo reconozcan nada más. Falta que lo reconozcan y que tengan el valor de enfrentar una situación como esta.
2: Maestro, yo siento que es como la gente que... Yo siento que es como un político disociado. Es decir, que está desconectado de la realidad. Ha construido su propia realidad en su mente y dice que todo está bien. Pero no está bien, claramente. Estas notas evidencian precisamente eso de lo que está careciendo. En fin, pues bueno, maestro, a él le dieron la responsabilidad y bueno, pues el grupo de personas que está a cargo de esto, pues evidentemente está fallando.
3: Y lo malo es que no se dejan ver, se esconden, no responden y piensan que todo está bien. Pero bueno, vamos adelante porque el tiempo también nos come en este programa de comunicación.
2: Tenemos a nuestro corresponsal.
3: Roosevelt Rasgado, en efecto, la contaminación por hidrocarburos, ese es otro de los grandes problemas que tiene Pemex allá en Salina Cruz. Adelante con este reporte, Roosevelt, buenos días.
4: Buenos días, Iván, Jesús, amigos del auditorio, excelente inicio de semana. En el puerto de Salina Cruz se han registrado 58 derrames de hidrocarburos en un periodo de 4 años, esto desde el 2022 hasta mediados del 2026. Entre los incidentes más recientes destaca una contingencia urbana ocurrida apenas hace una semana, cuando una fuga de combustóleo de un ducto de Pemex se combinó con las lluvias, arrastrando el hidrocarburo hacia arroyos y afectando al menos a 5 colonias como la Jesús Rasgado, Porfirio Díaz, Hidalgo Oriente, Hidalgo Poniente y Lomas de Galindo, a lo largo de más de 6 kilómetros. A este evento le siguió una nueva fuga al día siguiente cerca de las colonias 15 de septiembre y Bugambilia. El sábado pasado, el Consejo Municipal de Protección Civil de Salina Cruz sostuvo una reunión extraordinaria para darle seguimiento a los daños ambientales generados por los derrames ocurridos la semana pasada. En esta reunión, donde el personal de Pemex ni siquiera se presentó, el presidente municipal Daniel Méndez Sosa explicó que como autoridad municipal están coadyuvando en las labores de limpieza, pero que el responsable de la contaminación en las colonias del puerto de Salina Cruz es directamente Pemex.
5: Bueno, primero aclaramos un punto muy importante. El responsable directo es Petróleo Mexicano, a través de ductos. Eso que quede muy claro. No podemos quedarnos quietos ante un suceso que es muy evidente y que está dañando en materia de contaminación ambiental a nuestra ciudad y puerto de Salina Cruz. Quiero informarles que el día 9 tuvimos una reunión en la paraestatal en ductos con los responsables directos, en el cual nos pudimos dar cuenta. Es muy evidente que no cuenta este tipo de contingencia. Tan es así que llevamos el producto. Esa barrera de contención que ellos manejan es insuficiente y por eso el compromiso de este gobierno fue ayudar de manera inmediata con la maquinaria que tenemos a través del gobierno municipal, que es la que está realizando la limpieza del levantamiento de la tierra.
4: Mientras tanto, continúan las labores de limpieza de los últimos dos derrames de hidrocarburos que más daños ambientales han dejado en la zona urbana de Salina Cruz en los últimos años. Para Despierta Oaxaca de W Radio, Roosevelt Rasgado desde el Istmo de Tehuantepec.
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2: Muchas gracias, Roosevelt Rasgado. Gracias por este reporte desde la zona del Istmo de Tehuantepec, nuestro corresponsal de Despierta Oaxaca. Tenemos que ir a una pausa y regresamos con más llamados y con más noticias. Todavía tenemos mucho más que ofrecerle a lo largo de estos, pues todavía 12 minutos que nos quedan. Así es que acompáñenos, vamos a una pequeña pausa en esta hora del chocolate porque sabe y emociona.

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10: Las 6:51 en la recta final. Hay muchísima información que nos va a quedar pendiente, pero bueno, nos seguiremos dando a conocer en nuestras redes sociales como Despierta Oaxaca y en la página www.despiertaoaxaca.com, donde le da un clic desde la palma de su mano, en su celular, en su tablet, y está conectada con toda la información. Ya sabe que aquí no tenemos ningún compromiso con nadie. Nadie nos dice qué decir, qué no decir. Nadie hablamos bien. Aquí si alguien está haciendo bien las cosas, lo decimos. Y si alguien está haciendo mal las cosas, también. No hay miedo ni por qué decir de que se va a enojar, nos va a regañar o que nos está pagando. Ya sabe, hemos hablado muchísimo de esto. Ningún corresponsal, ningún reportero, ningún conductor. Y lo digo porque siguen llegando mensajes, pero yo creo que esos mensajes deben dirigirlos a quienes están recibiendo el dinero y a quienes, entre comillas, les están pagando para no decir las cosas o para decirlas de cierta manera. Aquí no tenemos compromisos con nadie. Las 6:53, maestro, hay una denuncia muy grave de lo que aconteció este fin de semana ahí en la autopista.
11: Sí, en efecto, nos envían fotografías de este lamentable accidente. Buenos días, amigos de Despierta Oaxaca. Somos familiares y amigos de Santo Tomás Mazaltepec, que estamos solicitando a la Vicefiscalía de la Villa de Etla que exija a la empresa de la Suburban de Cuauhtémoc y Flechadores del Sol que se hagan responsables de pagar la atención médica de los heridos y fallecidos, ya que hasta el momento se han deslindado de pagar los servicios funerarios de la pequeña de 2 años y de la abuelita de 48 que fallecieron en este lamentable accidente. También no se quieren hacer responsables de pagar la atención médica de la mamá de la niña Nicolette y tampoco del niño de 3 años que está en el hospital de la niñez. Solicitamos a las autoridades, solicitamos al fiscal que nos apoye, solicitamos a Derechos Humanos que nos ayuden, por favor. Estamos pidiendo que se haga justicia en este caso y que se atienda a los lesionados y que se pague lo que debe pagarse. Por otra parte, buenos días, amigos. Miren, aquí en Pochutla tenemos 1 mes sin agua potable. Las pipas haciendo su negocio en pleno junio y la autoridad municipal no da ninguna explicación. Calla. Buenos días, amigos. Mi opinión es que los maestros ya regresen a las aulas. No van a ganar nada. Es puro capricho de su parte, solo el repudio de la ciudadanía o que les apliquen descuentos en sus pagos. No hay más. Es la opinión de quienes no sintonizan.
10: Buenos días, amigos de Despierta Oaxaca. Un saludo cordial. Bueno, pues, ¿qué cree? Todo el fin de semana no funcionaron los semáforos del estadio de béisbol. Es increíble. Desde el viernes aún no hay ningún agente de tránsito. Nadie. Ojalá y puedan escuchar a las autoridades y se pongan ya a trabajar. Bueno, le digo, si no pueden con un camión de la basura, no pueden con el agua, no pueden con un semáforo, pues qué barbaridad. Al rato que no nos digan, quieren lanzarse a un poquito más porque, pues, de capacidad creo que es muy obvio. Alondra Olivera, fíjese que la organización civil Grupo de Estudios sobre la Mujer Rosario Castellanos, que es mujer, emitió un pronunciamiento tras el hallazgo sin vida de una mujer de aproximadamente 35 años de edad en Santo Domingo, Tehuantepec. Este hallazgo sin vida precisamente de esta joven. Escuchemos los detalles con Alondra Olivera.
12: El Grupo de Estudios sobre la Mujer Rosario Castellanos, GES Mujer Asociación Civil, expresó su condena tras el hallazgo sin vida de una mujer de aproximadamente 35 años de edad en Santo Domingo, Tehuantepec, de la región del Istmo. Asimismo, el organismo reportó que, de acuerdo con el Observatorio de Violencia Feminicida, durante la administración estatal se han registrado 324 asesinatos violentos de niñas y mujeres en Oaxaca, de los cuales 35 de ellos corresponden en lo que va de este año 2026. Este último caso documentado corresponde a una mujer de aproximadamente 35 años de edad, localizada sin vida y con signos de violencia extrema en Santo Domingo, Tehuantepec, detrás de las instalaciones de la Guardia Nacional, en la región que concentra el mayor número de casos de asesinatos violentos de niñas y mujeres, es decir, el Istmo. Desde GES Mujer expresaron su condena e indignación ante este hecho y advirtieron que la impunidad continúa siendo uno de los principales obstáculos para garantizar justicia a las mujeres. En el 88% de los casos se desconoce a las personas agresoras, lo que incrementa el riesgo de que estos crímenes permanezcan sin castigo. Ante este contexto, cuestionaron qué significado tiene que el cuerpo de una mujer asesinada sea abandonado detrás de las instalaciones de la Guardia Nacional. De esta manera, exigieron una investigación diligente, justicia para la víctima y acciones de alto impacto que protejan la vida y la integridad de las niñas y mujeres oaxaqueñas. Para Despierta Oaxaca, Alondra Olivera.
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10: Muchas gracias, Alondra Olivera, gracias por este reporte. La carretera que viene de Etla para el centro, a la altura de Santiago Etla, ya aparecieron demasiados baches y la autoridad, ¿dónde está? Todos van evadiendo, lo cual puede provocar un accidente. Ahí está con tiempo, con anticipación, señalando que estos baches pueden provocar un accidente. La carretera que viene de Riberas antes de llegar al estadio del Tecnológico también ya se está sumiendo otra vez. Es increíble los malos trabajos que realizan las autoridades. Realmente se ve que no saben. Dice, se está sumiendo la carretera y puede provocar inclusive que también desaparezca lo que viene siendo un carril, porque ahí hay estacionados varios trailers, los cuales tienen, pero más adelante del estadio del tecnológico inclusive, están componiendo. Ahí están componiendo.
11: Otra vez, porque eso ya lo habían compuesto hace tiempo y se tardaron meses y meses, y no es por la presión de la opinión pública, no la terminan, pero ahora estamos igual.
10: Imagínese, por favor, ¿quién está a cargo de este trabajo allá en Viguera? Está horrible, espantoso lo que está sucediendo en Viguera. Hay muchísimos llamados para quejarse. Voy a leer solamente uno y es el resumen. Por favor, en Viguera está para llorar. Volvieron a abrir un carril, el que va hacia Viguera, y solo se está usando un carril de ida y de vuelta. Es justo en el crucero. Está lleno de hoyos y apenas pasan tres coches y el semáforo, pum, se ya pasó a rojo. Todo el día está el tráfico horrible. Hoy tardé 23 minutos en salir desde la altura del Neto de Viguera hasta el crucero. Pues déjeme decirle que esto le espera por los próximos 2 o 3 años, porque yo creo que no van a terminar.
11: Si Dios quiere.
10: Si es que quiere. Se termina. Maestro, pero no, tiene que haber agentes de la policía estatal. Tienen que, los de la constructora se ve claramente que no tienen experiencia en hacer este tipo de trabajos. Es una porquería lo que han dejado cuando llueve. Se hacen unos hoyancos que los carros arrastran y pegan. Deje usted las llantas, los amortiguadores, la suspensión. Toda la parte de abajo, maestro.
11: Sí.
10: Los encharcamientos. Es increíble. Pero quien esté a cargo de esta obra, por favor, pónganse las pilas. Por eso estamos tan jodidos. Por eso la gente que viene entrando de Puebla, de Tlaxcala, de Querétaro, Ciudad de México, nos dicen, oigan, vaya que sí están jodidos.
11: Sí, la verdad.
10: Este trabajito provoca un caos horrible,
11: tremendo,
10: espantoso.
11: Tremendo, tremendo. Nos vemos muy mal con ese tipo de obras primitivas que no tienen... esas máquinas que pueden hacer esos trabajos. ¿En cuántas horas? Oigan, yo vi un video de cómo los chinos en horas levantan enormes edificios. Pero bueno, estamos así porque queremos. Pero
10: maestro,
11: bueno,
10: pues ya, se nos acabó el tiempo.
11: Nos sulfuramos un momento y llegamos a la parte final.
10: Unos cuantos segundos. Y antes de despedirnos, queremos agradecerle por habernos permitido acompañarle una vez más. Vivimos tiempos en los que es fácil... caer en la confrontación, en el enojo, en la división. Todos pensamos distinto, tenemos historias diferentes y vemos la realidad desde perspectivas distintas. Y todo eso está bien. Una sociedad sana no es aquella donde todos pensamos igual, sino aquella donde se puede dialogar con respeto. No permitimos que nos enfrenten entre nosotros. Mientras la gente discute, se divide, se desgasta, muchas veces quienes tienen la responsabilidad de gobernar dejan de rendir cuentas sobre lo verdaderamente importante. Cuestionemos, participemos, exijamos resultados, pero sin perder nuestra humanidad. El respeto no se impone, el respeto no se decreta, el respeto no se gana con discursos. Se construye con trabajo, con congruencia, con hechos. Y nunca lo olvide, usted vale, usted es importante. Usted es quien todos los días hace que con su negocio, con su trabajo en la tierra, quien conduce un taxi, quien enseña en el aula, quien atiende en el mercado, cuida a su familia, es quien mueve realmente al estado de Oaxaca.
11: Estimados amigos, así concluye este espacio de comunicación por este día. Mañana una cita más con usted y las noticias más importantes que están conformando la historia de nuestro tiempo. Jesús Bama Jiménez les dice muy buenos días.
10: Oaxaca no se mueve desde una oficina. Oaxaca se mueve gracias a su gente. Su servidor Iván González, que Dios los bendiga.
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13: Pero por lo pronto, aquí, en la Ciudad de México, al sur de la Ciudad de México, estamos amaneciendo con un cielo espectacular. Después de lluvias muy intensas, hay que decirlo, muy intensas este fin de semana también. Y bueno, pues así estaremos, por supuesto, también los próximos días. ¿Qué tal el fin de semana? ¿Qué tal el Mundial? ¿Han disfrutado los partidos del Mundial? Nuevamente, felicidades a todo el equipo de W Deportes. Qué buenas transmisiones están aventando, la verdad, aquí en el Mundial. Ya saben que Radiópolis es la casa del Mundial. Yo dije, ¿por qué me hicieron un silencio? Es que venían los aplausos, por supuesto. De verdad, muchas felicidades. Se ha hecho un montón de trabajo por acá y todavía lo que falta, ¿eh? Yo me aventé varios partidos este fin de semana. Particularmente disfruté el partido entre Japón y Países Bajos. ¡Qué partidazo, la verdad! ¡Qué partidazo! Y bueno, ya saben que mi segundo equipo es Alemania. Y bueno, pues le metió 7 goles a Curazao. Un abrazo a Curazao, que metieron un golazo, ¿eh? También hay que decirlo. Curazao anotó 7-1, un golazo. También hay que celebrarlo. Y bueno, pues son los que me he echado. No he podido ver tampoco tantos más. Por ahí me dicen que el de Brasil también estuvo bueno. Brasil-Marruecos, que también estuvo bueno. Bueno, pues ahí, así es el Mundial, que es una delicia. Al rato juega España, en fin. Ya saben que todo el Mundial está en Radiópolis. Todos los partidos en W Deportes y una buena parte de los partidos están aquí en W Radio, lo cual nos hace muy, pero muy, pero muy, pero muy felices. Hoy tengo mucha información. Sí, sí, vamos a hablar del Mundial, pero vamos a hablar también, por supuesto, de otros asuntos, pues porque ahora sí que la agenda sigue activa entre la Coordinadora Nacional de Trabajadores de la Educación, temas político-electorales. ¿Qué está pasando entre Estados Unidos e Irán? Dicen por acá, alcanzan Estados Unidos e Irán un acuerdo de paz. No es así, la verdad, no es así, no es un acuerdo de paz. Realmente a lo que se llegó es a la firma de lo que se le llama un memorando de entendimiento, que no es lo mismo que un acuerdo de paz, que apenas se va a firmar, si es que se firma, el próximo viernes en Suiza, y que además tiene a Israel no enojado, sino lo que le sigue de enojado. Pero bueno, por lo menos lo que hemos estado viendo es que el precio del petróleo ha ido bajando y también seguramente los mercados han reaccionado a ello. Pero ojo, no es un acuerdo de paz, es apenas, no es cosa menor, pero es apenas un acuerdo de entendimiento. Entre otras cosas, lo que dicen es que se abre el estrecho de Hormuz y ordena a Trump que circulen los barcos que han estado atrapados y atorados en toda esa zona. Tampoco es cosa menor. Hoy estaremos hablando, por supuesto, de ello y muchos, muchos, muchos temas más esta mañanita. Y como siempre, señoras, señores, me voy con Víctor Sandoval a las calles de la Ciudad de México. Adelante, Víctor, buen día.
14: Gracias, Gaby. Buenos días. Ya iniciando esta nueva semana y bueno, informar que en este momento hay un vehículo de carga descompuesto. Esto ocurre en lo que es la avenida Guelatao y el eje 5 Sur con dirección hacia la central de Abasto o hacia Rojo Gómez. En este caso puede utilizar de preferencia Ermita o bien Zaragoza, que aunque lleva carga es mejor opción. Lo hace a través de lo que es la autopista México-Querétaro, ya con mucha carga para quien va procedente de Cuautitlán Izcalli en dirección hacia la capital. En este caso se detiene partiendo de la zona de La Quebrada y hasta la zona de Lomas Verdes. Aquí una opción, el segundo nivel como alternativa, y el viaducto pues con carga vehicular, aunque sí es mejor alternativa que incluso el eje 3 Sur, que lleva más lentitud, esto en el tramo de Vértiz hacia lo que es la avenida Cuauhtémoc. Hemos un tramo muy corto, pasó en ese punto, retoma buena velocidad, y bueno, informar que también estamos atentos ya a una conferencia que dará hoy la CENTE a las 10:30 de la mañana en la autopista México-Cuernavaca, de lo cual estaremos atentos y nos trasladamos a este lugar. Gaby, el
13: gracias, y estaremos contigo, por supuesto, en esta conferencia, sí, el día de hoy a las 10 de la mañana, 10:30 de la mañana se espera esta conferencia de prensa, porque dice la Coordinadora Nacional de Trabajadores de la Educación que la huelga nacional continúa, plan de acción y posicionamiento político hoy a las 10:30 de la mañana.
15: El procedimiento de notificación de emplazamiento del denunciado para que exponga lo que a su derecho convenga, ya sea de manera presencial o informando por escrito a esta comisión, es que propongo a los integrantes de esta misma declararnos en permanente para poder continuar con el procedimiento de juicio político.
16: Como ustedes saben, hace días tomé la definición de ya no participar para la gubernatura. Se ha manejado de la posibilidad de contender en Fresnillo. Estoy en espera y ahorita no he tomado alguna decisión.
17: Que Alemania busca el séptimo, se va a meter al área. Que Havertz, el disparo, la pelota dentro, golazo. Gol

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1: Son las 7 de la mañana con 9 minutos. Son los sonidos de la noticia que van desde los abucheos que recibió la jefa de gobierno este fin de semana hasta las voces de senadores como el senador de Morena, Saúl Monreal. También lo que sucedió este sábado, que la presidenta Sheinbaum fue abordado por maestros en diferentes lugares y por lo tanto tuvo que cancelar, aunque no lo dijeron así, algunas de sus actividades. Y también la Comisión Anticorrupción del Congreso en Nuevo León, que aprueba el inicio de juicio político contra el gobernador Samuel García. En estos momentos les vamos a hacer un resumen, por supuesto, de lo que ha sucedido en las últimas horas, pero aprovecho y saludo en la línea a Paola Gárate. Ella es diputada del PRI en Sinaloa. Diputada, antes que nada, ¿cómo estás? Muy buenos días.
2: Hola, ¿qué tal? Muy buenos días. Agradecida por la oportunidad de conversar contigo y con todo el auditorio.
1: Gracias, diputada. A ver, diputada, pues recordar un poco lo que ha estado sucediendo en torno a tu persona. Tú fuiste de las personas que estuvieron denunciando en su momento, por supuesto, lo que sucedió en las elecciones en Sinaloa en el 2021. Fuiste además de las personas que, pues hay que decirlo tal cual, privadas de su libertad en este operativo que ha sido denunciado desde hace ya varios años para que Rubén Rocha Moya ganase las elecciones allá en el estado. Y bueno, has estado hablando de ello. Recuérdanos un poco ese momento y hablamos de lo que acaba de suceder también contigo, diputada.
2: Sí, mira, pues yo padecí lo que padecieron miles de personas solamente por participar en una elección, en una democracia. Esa narcoelección del 2021 que instauró el narcogobierno que hemos padecido y que ha causado el derramamiento de sangre de muchas y muchos sinaloenses inocentes. Y la verdad es que no es sencillo, no es fácil hacerlo público, pero cuando escuché a la presidenta decir que faltaban pruebas, como si no fuesen suficientes las que se tuvieron que entregar, todo el proceso que se tiene que seguir para que pudiera salir la solicitud del Distrito Sur de Nueva York, del gobierno de Estados Unidos, ya tienen que estar completas. Pero al escucharla, pues bueno, pues me armé valor y lo hice más público, ¿no? Decir, bueno, si hacen falta pruebas, aquí hay una sobreviviente a eso, que todos los días se acercan personas y me dicen, Paola, yo también padecí eso, pero me da pavor comentarlo. Fui la única candidata secuestrada, pero fueron miles de personas que participaban en la alianza PRI, PAN, PRD, porque era la alianza Va por México en esa elección. Y bueno, después el año pasado, en octubre del año pasado, también estuve haciendo posicionamientos fuertes respecto a un funcionario del gobierno estatal, porque eres dueño del antro en Mazatlán, Valentinos, donde varios jóvenes, entre ellos Carlos Emilio Galván Valenzuela, desapareció. Y habían pasado días, semanas incluso, y no se entregaban las cámaras de biovigilancia, no se entregaban la bitácora del personal. Entonces yo usé la tribuna en un posicionamiento muy fuerte en octubre del año pasado, y al salir de ahí, en pleno mediodía, en pleno primer cuadro de la ciudad, me encañonan y supuestamente un robo, despojo de mi camioneta, pero pues presenté la denuncia formal y hasta la fecha nunca hubo un avance, nunca me han informado qué ha pasado con esa investigación. Esta semana pues tuve esa situación que uno espera estar tranquilo en su casa, estar seguro, ¿no?, en su domicilio, y pues recibo ese mensaje, y digo ese mensaje porque pues eso es. Claro. Y no es un mensaje a mí nada más, es un mensaje a todas las voces que se atrevan a decir que las cosas no están bien.
1: Así es.
2: A todas las voces que se atrevan a pensar distinto al régimen.
1: A ver, Paola, tú has dado testimonios incluso aquí con mi compañero Carlos Loret de Mola a mediodía. Yo aquí también tuve la oportunidad de hablar en otros momentos con Mario Zamora, diputado del PRI, ex candidato a la gubernatura de Sinaloa, también, que nos hablaba de esto cuando salieron las acusaciones desde Estados Unidos a estas personas, incluido el gobernador con licencia Rubén Rocha Moya, pues, de formar parte de esta red político-criminal electoral. Y bueno, pues aquí hemos hablado mucho de lo que sucedió y lo que fue reportado por ustedes, quienes fueron víctimas directas, tú en lo particular, que fuiste víctima directa, que fuiste privada de tu libertad por grupos armados precisamente en el 2021, pero también todo el trabajo que han hecho periodistas, activistas desde Sinaloa, hablando de esto en los últimos años. Y sí, escuchábamos a la presidenta y a otros funcionarios de gobierno decir, pues es que no hay pruebas. Bueno, pues ahí está esto. Y lo que te sucedió en estos últimos días es que llega a tu casa, a la puerta de tu casa, una corona fúnebre y trae tu nombre, ¿es cierto, diputada?
2: Sí, es cierto, trae mis apellidos. Hice familia Gárate Valenzuela, traía. Uh-huh. Y sí.
1: ¿Tú estabas en tu casa cuando esto sucedió?
2: No, iba llegando justamente el miércoles como a las 6:00 p.m, más o menos. Trato de guardar, como todos los sinaloenses, la verdad, particularmente en Culiacán, uh-huh, pues a las 6:00 p.m. hay que correr, al menos que algo extraordinario nos tenga afuera, pues andamos en la calle, pero pues todos nos guardamos. No hay hora, ¿no? Para algún crimen, para alguna situación, para que estés en un lugar equivocado, no hay hora porque ha ocurrido en la mañana, mediodía, todas horas del día, uh-huh, en cualquier lugar. No hay tampoco una colonia, un sector, toda la ciudad, todo el estado. Pero pues de todas maneras uno tiene la temor, la incertidumbre, y pues se guarda temprano. Uh-huh. Y cuando llego, entro, cierro el portón. Mi casa, que es la de ustedes, está sobre un bulevar muy transitado.
1: Uh-huh. En Culiacán.
2: En Culiacán. Uh-huh. Y yo tenía que ir todavía a otra oficina a ver parte de mi equipo, a ver pendientes. Y entonces les pedí que se vinieran mejor a mi casa. Y en lo que ya llegaron, pues yo salgo más bien y veo esto. Ahí te lo juro que yo generalmente pienso muchas cosas en el mismo instante. Mi problema es ordenar mis pensamientos y en esa ocasión me quedé en blanco. Pude haberme imaginado que podía ocurrir situaciones que ya ha pasado, pero o otras cosas, pero una cosa así, no sé, nunca me había cruzado por la cabeza. Y verlo ahí, ver mis apellidos ahí en la puerta de mi casa, pues sí me, te confieso que pues sí me dio miedo, sí me... pero aún con miedo, Gabriela, la verdad, aún con miedo, como viven todos los sinaloenses, con miedo, y aún con miedo tienen que salir a trabajar, a buscar el sustento de sus familias, tienen que salir a estudiar los jóvenes, los niños con una infancia que no deberían de estar pasando con todas estas cosas. Entonces, aún con miedo, vamos a seguir haciendo lo que es nuestra responsabilidad, representar a las personas que ven que las cosas no están bien y que se necesitan cambiar y mejorar y luchar juntos para rescatar nuestro estado, que es maravilloso y que hoy está pues sumido en esta guerra intestina que el gobierno definitivamente no quiere acabar porque son parte de.
1: Esto que te sucedió a ti ahora, esto fue la semana pasada, fue el miércoles, ¿verdad? De la semana pasada. Esto
2: sí, es correcto.
1: Estoy hablando con Paola Gárate, diputada del PRI allá en Sinaloa. A ver, esto que te sucedió la semana pasada, que se suma a todo esto que has sufrido en los últimos meses y en los últimos años, pues se viene, insisto, de tiempo atrás, cuando sucedieron estas elecciones del 2021 que llevaron a Rocha Moya a la gubernatura y que evidentemente a muchos de ustedes, del PRI sobre todo, pero como tú decías también de otros partidos, pues los tuvieron ya sea amedrentados y en tu caso, que no se nos olvide, Paola, directamente fuiste privada de tu libertad durante horas en este intento que finalmente se logró de que Rocha Moya llegara a la gubernatura ahí en Sinaloa.
2: Sí, es correcto. Y mira, desde además de todo esto que narras, yo fui presidenta del Comité Directivo Estatal del PRI aquí en mi estado y criticaba la falta de resultados en materia de seguridad cuando era Mérida, el general Mérida era el titular de la Secretaría de Seguridad. Uh-huh. Todavía no ha empezado esta guerra intestina, narcopandemia, le han llamado los sinaloenses. Y yo le preguntan a él qué opinaba de que yo estaba pidiendo su destitución por falta de resultados en materia de seguridad. Y él dice que primero se ve a la cola esa mujer. Esa fue su expresión de respuesta en medios de comunicación. Entonces yo lo demando por violencia política en razón de género, no le hubiera respondido así a un hombre, Gabriela.
1: Pues no.
2: Yo no le estaba cuestionando ningún asunto personal, estaba cuestionando la falta de resultados en su responsabilidad, en su encargo. Entonces, inmediatamente desechan la denuncia, la desechan, porque acá también los órganos electorales y judiciales pues están copados completamente. En cambio, otra persona de la lista de esos 10 que pide que se detengan con fines de extradición en Estados Unidos, me demanda a mí y esa denuncia sí procede. Inmediatamente medidas cautelares, que yo baje mis redes sociales. El senador de Morena tiene denuncias por acoso sexual, entonces yo le llamaba acosado.
1: Insonsa.
2: No le llamaba el nombre, es correcto. Entonces me demanda por daños a su moral, a su buen nombre, a su prestigio, a su honorabilidad. ¿Y qué crees? Pues él termina ganándome ese procedimiento. O sea, y además que yo apelaba y apelaba, pues no, de todas maneras él me gana ese. Entonces con dos tengo el litigio. Yo he señalado cosas tanto al gobierno municipal, estatal, a los gobiernos, en los diferentes órdenes y a las diferentes instancias. Entonces he pedido seguridad desde entonces que se dio ese primer litigio, porque me hicieron llegar varias personas que me aprecian, pues oye, cuidado, el general tiene tal y viene tal y parece que tiene nexos con tal. Por sí o por no, pedí seguridad federal, por supuesto, y no se me ha otorgado. Te estoy hablando de hace meses y no es que años, el 2024 creo esa situación, o antes, o 23. Y cuando escucho de nuevo a la presidenta decir que se otorgó seguridad al gobernador con licencia, porque la solicitó y que así se le otorgaría a cualquier diputado o ciudadano que la solicitara, pues de nueva cuenta metí esos documentos a todas las instancias, a ella como presidenta, al secretario de las Fuerzas Armadas, al secretario de Seguridad y Protección Ciudadana, al secretario de Gobernación, al secretario de la Marina, a la Guardia Nacional. Y no tuve nada más que de respuesta a una comunicación del titular de la Guardia Nacional local aquí en el estado, para decirme que le llame cuando considere peligro, que iba a estar en contacto, esa era mi protección, una llamada a él, su celular. Y cuando pasa esto, que yo lo primero que hago de la corona, verla, es marcar el 911, y luego que pasan los minutos y ahí se me hacía una eternidad,
1: pues sí,
2: estar afuera de mi casa, estar viendo eso, pues le marco a él, le digo, oiga, general, pues aquí está la llamada, que usted dijo que esto me iba a proteger, como es esta cosa, hubiese sido otra, ¿cómo cree que esto me protege? Bueno, me pide ubicación, me la manda, me manda una patrulla con elementos de la guardia. Esta patrulla me acompaña hasta el día siguiente porque no me pude quedar en mi casa. Imagínate, no, yo pues tener no, que salir como delincuente, sí, no, agarrar lo primero que encontré, ropa, subirlo y irme, salirme de mi casa, de mi espacio, como si yo fuera la delincuente que tiene que huir, ¿no? Y al día siguiente que declara la gobernadora interina que todo está bien, que me brindaron seguridad y talala. Cuando no, me habla el general y me dice que solamente en traslados oficiales podía acompañarme a esa patrulla, ya no iba a estar permanente, y que pues siguiera teniendo su teléfono para que le hablara cuando sintiera algún peligro. Y yo, oiga, pero el peligro son 24 horas, los 7 días de la semana, y yo no es que cuelgue un uniforme, me quite el traje de diputada, soy diputada 24/7, donde sea que voy. La corona no me la mandaron de manera oficial al Congreso, a mi oficina, me la mandaron ni en horas oficiales, me la mandaron a mi casa, a mi domicilio, en horas no hábiles, tarde, noche. Entonces, pues así las cosas, como pues el sí, programa.
1: Literal, así las cosas como el programa, Paola. Pues mira, me parecía muy importante escucharte, que se sepa lo que está sucediendo, el hecho de que recibas una corona fúnebre, perdón, en la puerta de tu casa, después de todo esto que ha sucedido, y sobre todo también lo que nos vas narrando de las circunstancias. Para cerrar, Paola, y como siempre los micrófonos abiertos, ¿le dices algo a la presidenta? ¿Haces algún llamado a la presidenta de México?
2: Claro. ¿Qué haría ella? ¿Qué haría ella si como mujer, como madre, familia, recibe en la puerta de su casa una corona? Si y a la presidenta y a la gobernadora interina y a tres mujeres en los tres órdenes, porque la otra interina también en la ciudad, en el municipio de Culiacán, que también está con licencia del alcalde, también es mujer. Y ¿qué harían? Porque hoy tienen todo el poder, pero pues que no se use para proteger solamente a los de su partido, ¿no? Y a los que no son de su partido, pues al revés, pareciera persecución. porque es evidente el comportamiento. Entonces nada más si ella se sentiría bien, tranquila, si le ocurriera lo que me ocurrió a mí, si le ocurriera a la presidenta lo que le está ocurriendo a Grecia Quirós, por ejemplo, la alcaldesa de Uruapan, ¿qué haría ella, que era la presidenta con A, si le ocurriera lo que le ocurre a las madres buscadoras aquí en Sinaloa? Están siendo revictimizadas por el propio gobierno, por funcionarios, lo han señalado. Yo lo he vivido junto con ellas. Los colectivos están a la buena de Dios y han recibido amenazas todos los días, y aún así, con esas amenazas, con ese miedo, con esa revictimización, salen a buscar con sus propias manos y dedos a sus hijos que no encuentran. ¿Qué haría ella si tuviera que vivir así, a la buena de Dios, como sobrevivimos las y los sinaloenses?
1: ¿Qué haría ella? Esa es la pregunta. Diputada, te mando un abrazo. Gracias por estos minutos.
2: Gracias, Gabriela. Un abrazo a ti, a todo el equipo y sobre todo a todo el auditorio. Me encargo en sus oraciones y bendiciones para todos.
1: Gracias. Muchas gracias. Es Paola Gárate, diputada del PRI allá en Sinaloa. Y ustedes lo saben, aquí ya les decía, el 25 de mayo conversé con Mario Zamora Gastelum, diputado del PRI, ex candidato a la gubernatura de Sinaloa. Hablábamos precisamente de estas denuncias que venían desde Estados Unidos en contra de 10 funcionarios, exfuncionarios allá en Sinaloa. Uno de ellos, Rubén Rocha Moya, hoy gobernador con licencia, pero también otros más: el ex comandante de la Policía Municipal de Culiacán, el ex alcalde de Culiacán o alcalde con licencia también el día de hoy, el ex director de la Policía del Estado de Sinaloa, y luego a la persona a la que hacía referencia la diputada, al general Gerardo Mérida, exsecretario de Seguridad del Estado de Sinaloa, que está ya en Estados Unidos, que se entregó, y las otras personas, entre ellos el senador de Morena, Enrique Insunza, que sigue cobrando, por cierto, como senador, que no se nos olvide, sigue cobrando como senador, aunque no se presente a trabajar, y las otras personas señaladas. Bueno, hablábamos de ello, hablé también el viernes 1 de mayo con Edmundo Jacobo, exsecretario ejecutivo del INE, sobre las irregularidades en la elección para gobernador de Sinaloa, precisamente en 2021, y en el 2021, precisamente a Paola Gárate, con la que hablaba yo en estos momentos, pues ella fue privada de la libertad, fue agredida, fue violentada en este operativo ampliamente documentado, pues para inhibir el voto por otros partidos y para que ganara Rubén Rocha Moya, Morena y sus aliados allá en Sinaloa. Después, como ya lo han escuchado ustedes, pues la legisladora denunció amenazas, fue encañonada el año pasado también, fue secuestrada también, fue privada de su libertad. Y bueno, pues esto que sucedió en días pasados, pues que recibió en la puerta de su casa una corona fúnebre con los apellidos de ella. Esto es lo que está sucediendo y por eso el llamado, y por eso estábamos arrancando con esta conversación, para que no se nos olvide. Entiendo perfecto que estamos con el furor del Mundial, lo entiendo perfecto, todo lo que tenemos encima de nosotros, y por supuesto nos encanta celebrar el fútbol y celebrar lo que sucede, pero que no se nos olviden también los temas que importan. Y esto sigue sucediendo y seguimos preguntándonos qué va a pasar con todas estas personas señaladas desde Estados Unidos, estos exfuncionarios, exgobernantes allá en Sinaloa. Y bueno, por eso quisimos arrancar el programa con esta voz, la voz de Paola Gárate. Y rápidamente nada más comentarles lo demás que ha sucedido para que ustedes tengan la información completa. Ya les decía, en temas internacionales, el memorando de entendimiento entre Estados Unidos e Irán para tratar de llegar a la paz, nada más que Israel dice, pues nosotros no jugamos, no estamos de acuerdo. Supuestamente en la cumbre del G7 que comienza en estos días en Evian, allá en Suiza, se estaría firmando, lo estaría firmando sobre todo el vicepresidente de Estados Unidos. Ya veremos si esto sucede así o no, y hoy estaremos hablando de ello con nuestro internacionalista Mauricio Meshulam y también con Enrique Quintana. ¿Qué significa esto? En otros temas internacionales, las elecciones en Perú más cerradas no podían estar. Keiko Fujimori está arriba, 4209 votos arriba de Roberto Sánchez, un país dividido, completamente dividido a la mitad. Todavía están en revisión de actas y se verá en los próximos días si se canta formalmente la elección en Perú. Y en nuestro país, ya escuchaban ustedes, la Coordinadora Nacional de Trabajadores de la Educación pues anuncia más protestas. Hoy habrá una conferencia de prensa a las 10:30 de la mañana. Lo que estamos viendo es que se están moviendo hacia diferentes estados de la República, incluidos Zacatecas, hasta Aguascalientes, en donde normalmente no había estas protestas. Y bueno, ya vieron que la presidenta tuvo que cancelar algunas actividades este fin de semana, pues porque fue tal cual interceptada el sábado, sobre todo por profesores y profesoras de la CENTE. Y sí, en otros asuntos también que tienen que ver con México, Estados Unidos, se llevó a cabo una reunión de seguridad fronteriza y aplicación a la ley, en donde participaron el secretario de Relaciones Exteriores, Roberto Velasco, y el embajador de Estados Unidos, Ronald Johnson. Esto fue en la embajada de Estados Unidos aquí en nuestro país, una reunión de seguimiento al programa de cooperación precisamente sobre seguridad fronteriza. Y bueno, pues fue criticado que haya sido el canciller el que haya ido a la embajada de Estados Unidos, pero bueno, pues esto se da en el marco de la cooperación entre México y Estados Unidos. Y hablando de Estados Unidos eliminó este fin de semana al líder del Tren de Aragua, esta banda criminal, este grupo criminal de Venezuela, Héctor Guerrero Flores, conocido como Niño Guerrero, y dijeron desde Estados Unidos que sí, que van a seguir con estas incursiones para eliminar, dicen ellos, a los líderes de los grupos criminales en diferentes partes del mundo. En esta ocasión se fueron directamente allá contra Venezuela. Y en temas deportivos, pues ya lo saben, ha habido varios resultados. Escuchábamos en los sonidos de la noticia precisamente el momento en el que la selección alemana anota el último gol en su victoria sobre Curazao, 7-1, muy abultado. Me parece que era algo que se iba a esperar, pues Curazao es apenas ahora sí que una selección pues que está por ahí levantando la cabeza, pero me parece que lo hizo con mucha dignidad a pesar del resultado abultado. Otros resultados destacados fueron 2-2 Países Bajos y Japón, la victoria 5-1 de Suecia sobre Túnez, el empate 1-1 entre Brasil y Marruecos, entre otros. Así que hoy tenemos varios partidos: España contra Cabo Verde, que se puede ser bueno, Bélgica, Egipto, Arabia Saudita, Uruguay e Irán, Nueva Zelanda. Así que así las cosas esta mañana, señoras y señores, mucha información. No ha comenzado todavía la conferencia todas las mañanas, pero ustedes, siendo las 7:31, están ya muy bien informados.
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2: Buenos días, amigos automovilistas. Hay que tomar en cuenta, a las 10:30 de la mañana está prevista concentración de manifestantes en la autopista México-Cuernavaca, a la altura de la caseta de cobro Tlalpan. Es para tomarlo en cuenta, muy probablemente se verá afectada la circulación. La alternativa será la carretera México-Toluca. Es para tomarlo en cuenta. En tanto, la carretera México-Toluca en este momento presenta buen desplazamiento a partir de Avenida Constituyentes hacia la zona del Puente del Yaqui. Encontraremos en la zona sur tránsito abundante, que es habitual de esta hora en periférico, desde San Jerónimo hacia San Antonio. Avanza lento la calzada de Tlalpan desde el Hueso hacia Tasqueña. Asentamientos en la luz roja de los semáforos sobre Avenida Tláhuac, desde La Turba hacia periférico, y condiciones similares en calzada Ermitistapalapa desde calle 11 hacia el eje 3 Oriente, Avenida 5. Informó para ustedes oficial Julieta Eslava desde el Centro de Orientación Vial de la Secretaría de Seguridad Ciudadana.
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3: Tenemos pruebas de que Morena tiene en su poder y ha utilizado y reproducido información y datos del padrón de afiliados y afiliadas de Somos México.

0: 55 25 69 09 41. Y cambiamos de tema para hablar de asuntos político-electorales, partidos políticos. Ustedes lo saben, aquí he hablado en diferentes ocasiones con quienes integran la organización política Somos MX, que busca ser partido político. Hemos hablado con Guadalupe Acosta Naranjo, hemos hablado con Emilio Álvarez y Casa, entre muchos otros, porque bueno, pues, y también con otros otras agrupaciones que han estado buscando en estos últimos meses, estas últimas semanas, pues convertirse, ahora sí que cumplir con los requisitos para convertirse en partidos políticos. Está, por ejemplo, Construyendo Sociedades de Paz. Hemos hablado también con algunas agrupaciones que son más del norte del país. En fin, estamos a la espera también de que el Instituto Nacional Electoral pues diga si cumplieron o no con estos requisitos. Pero nos llamó la atención lo que dijo en estos últimos días la organización política Somos MX. Presentaron denuncias ante la Fiscalía Especializada en Materia de Delitos Electorales y el Tribunal Electoral del Poder Judicial de la Federación por el presunto uso indebido de información confidencial de su padrón de afiliados. ¿Qué sucedió? Saludo en la línea a Cecilia Soto, ella es secretaria general de Somos México, Somos MX. Cecilia, ¿cómo estás? Muy buenos días.
1: Gaby, buenos días, muy contenta de estar en tu programa.
0: Al contrario, gracias a ti, Cecilia. A ver, ¿qué fue lo que pasó? ¿Qué es lo que están denunciando ustedes?
1: Bueno, el tema es que en las dos piedritas o piedrotas que nos quieren poner para no garantizar nuestro registro, uh-huh, hay un evidente conocimiento de nuestro padrón de afiliados. El padrón de afiliados es algo al que nosotros no tenemos acceso pleno, o sea, ni nosotros tenemos acceso pleno. Uh-huh. Y en el último caso, que es donde 5 militantes de Morena y una persona que pidió que sus datos se protegieran, por eso lo conocemos como dato protegido, esas 6 personas cruzaron nuestro padrón de afiliados con el registro que tiene la Secretaría de Gobernación de Ministros de Culto. Ese registro es un registro público. Ajá. Hay creo que 104 mil ministros de culto en México. Uh-huh. Entonces ellos cruzaron nuestro padrón y el de las otras organizaciones y supuestamente encontraron 800 y tantos integrantes de ministros de culto en nuestra organización y 16 que tienen puestos directivos. Uh-huh. Nosotros ya hicimos la investigación, ya fuimos con todas estas personas, son homonimias. Juan Pérez González, Lupita Ochoa, lo que tú quieras. Uh-huh. Entonces, ¿cómo es que quién les dio el registro de nuestro padrón de afiliados? El único que tiene nuestro padrón de afiliados es el INE. Nosotros tenemos una enorme confianza en el Servicio Profesional de Carrera que tiene el INE. Sabemos que ellos son el alma del INE. Uh-huh. Pero ha habido una serie de cambios a raíz del empoderamiento de la presidenta, la presidenta del INE, que se le permite pasar por alto la colegialidad del Consejo General, y ha habido una serie de nombramientos. El caso es que en ese caso solamente se pudo haber hecho eso con acceso al padrón. Nosotros pusimos una denuncia penal. Ajá. Estas personas, las 5 personas y dato protegido, pueden ser sentenciadas a 7 años de cárcel.
0: A ver, nada más entonces para entenderte, ustedes entregan pues todas las listas después de haber hecho todas las asambleas, en fin, todo lo que he conversado aquí con Guadalupe Acosta Naranjo, con el propio Emilio, etcétera, que es que ustedes llevan a cabo, digamos, todas las asambleas, los registros, afiliados, etcétera, que es lo que marca la ley para que ustedes puedan aspirar a ser partido político, como las otras organizaciones que también lo están buscando. Entregan ustedes toda esta información al Instituto Nacional Electoral y entiendo que el INE pues está cotejando, revisando la información, etcétera, para llegar a decirles a ustedes si lo lograron, por lo tanto, si pueden ser partido político, no lo lograron, pues nice try, lo que sigue. Pero estamos, digamos, en esta etapa. Lo que ustedes están denunciando, Cecilia, es que alguien tuvo acceso al padrón de afiliados de ustedes, estas personas que está señalando, que pudieron hacer este cruce de información. Esto no es legal y esta es la denuncia que ustedes están poniendo. Porque que el INE haga este cruce de información, pues es lo que le toca al INE, me imagino. Pero aquí estamos hablando de personas que no forman parte del Instituto Nacional Electoral.
1: No, son personas de Morena. Ya nosotros, como el padrón de un partido,

0: partido político registrado, es público, nosotros ya comprobamos, ellos son militantes de Morena. Cinco son militantes de Morena y uno es un dato protegido. Ahora, una cosa, ya no estamos en esa etapa, Gaby. El INE ya nos informó que tenemos 297,000 afiliados.
1: ¿Cuántos necesitan?
0: Necesitamos 256.
1: Ok, o sea que esa parte la tienen cubierta, digamos.
0: Exacto, y ya nos informó que tenemos 205 asambleas. Ahora, el otro movimiento, donde es muy posible que también hayan consultado nuestros afiliados, es uno anterior y es quizás más grave. Y es que en febrero, una vez que los cuatro partidos ya terminamos nuestro proceso, ya no podemos afiliar, ya no podemos hacer asambleas, Morena afilia 97,000 personas. Esas 97,000 personas son cuidadosamente seleccionadas para que estén en el padrón de las asambleas que hicimos los cuatro partidos que pedimos registro. ¿Por qué? Porque hay una disposición muy extraña, anticonstitucional, diría yo, en donde tú no tienes una asamblea que empezó y que terminó, sino que tienes una asamblea que empezó, terminó, pero sigue viva para el INE. Y si un año después Morena registra o otro partido 16 personas y tú tenías 315 en tu asamblea, esos 16 te los quitan y pierdes la asamblea.
1: Ya.
0: ¿Me entiendes?
1: Sí, ya.
0: Y entonces, bueno, entonces ellos, es una cosa así, matemática, cuidaron cómo esos 97,000 afiliados pueden destruir nuestros 205 asambleas. ¿Y qué pasó? Bueno, esto fue impugnado, se presentó una duda por dos de las organizaciones que piden el registro ante el INE. El INE revisó cuidadosamente los afiliados de Morena. Resultó que estos no tenían foto viva, no tenían firma autógrafa. Entonces, no los reconoció el INE. Morena impugnó. El Tribunal Electoral del Poder Judicial ratificó el criterio del INE. Morena volvió a impugnar pidiendo que se le diera una segunda oportunidad. Y esto está vivo en el Tribunal Electoral del Poder Judicial de la Federación. Van cuatro veces. Este miércoles sería la quinta vez que se baja un asunto del Tribunal Electoral Federal Electoral con este tema de Morena. La pregunta es, ¿Qué es lo que está deteniendo que el tribunal ratifique su propio criterio y el criterio del INE?
1: Ya. Bueno, y en el caso de ustedes, sí, qué cosa, la verdad, entre que le suman, le bajan, le quitan, que si las asambleas, que si no, que si los que afilian, los que no afilian, la verdad es que qué cuesta arriba ha sido para todos ustedes, los que buscan ser partido político. Bueno, en el caso de ustedes, ¿qué falta para que les digan ya?
0: Bueno, en realidad no falta nada, falta que llegue el día 25 y el Consejo General se pronuncie reconociendo que ya lo que ellos mismos reconocieron, que tenemos las asambleas, que tenemos los afiliados y que no tenemos ninguna queja importante en cuanto a qué recursos usamos para celebrar nuestras asambleas y afiliar. Cada mes se presenta un informe a la unidad de fiscalización y no tenemos ninguna queja importante. Se presentaron cuatro recursos por parte del INE, pero no a nuestra organización.
1: Es decir, que no habría nada por lo cual ustedes no puedan ser partido político, por ponerlo en términos básicos, ¿no? Es decir, no hay nada que pueda impedir, en realidad, que ustedes se conviertan en partido político y que, por lo tanto, pues puedan comenzar a participar en las elecciones. No hay nada que estorbe ahí.
0: Nada, a menos que alguien tome en serio esta denuncia. Este movimiento de tumbar asambleas y lo de los ministros de culto. Creo que lo de los ministros de culto es algo muy débil. Esta pobre gente va a ir a la cárcel. Pero son homonimias. Nosotros tenemos 16 testimonios de militantes nuestros diciendo no soy ministro de culto. Sí. El otro sí es un problema grave y tiene que ver con el proceso de afiliar de Morena. 12 millones, vamos a ver.
1: Pues vamos a ver y por supuesto estaremos atentos porque bueno, pues yo creo que el juego democrático requiere jugadores y me parece muy bien que haya nuevos jugadores, ya cada quien decidirá lo que quiera hacer, pero que haya nuevos jugadores y sobre todo pues si los jugadores lo logran por la limpia, bueno, pues que así se los dejen. Cecilia, seguimos al habla, por supuesto.
0: Nada más claro. Momento, digo, el Mundial mismo lo ha dicho, ¿no? ¿Cuántos nuevos jugadores hay?
1: Sí, pues sí. Sí, no, pues sí, ¿no? Ahí están. Y qué bueno que haya más jugadores. Exacto.
0: Todos tenemos derecho a jugar. Una cosa muy importante, Gaby. En la elección de 2024, aparentemente muy atractiva, con por primera vez dos mujeres muy competitivas y un muchacho joven, es la elección con menos participación electoral desde el año 2000. Dos millones de jóvenes que votaron en el 2018 no votaron en el 2024.
1: Sí, no, y está perfecto, insisto, que bueno que haya más jugadores, pues también para eso está la cancha y ya cada quien decida si quiere votar por A o por B o por C o por lo que quiera. Pero
0: jugadores centrones, ¿no? Como nosotros.
1: Bueno, sí. Gracias, Cecilia, que estén muy bien.
0: Luego, gracias. Muchas gracias.
1: Cecilia Soto, secretaria general de Somos México, insisto, son cuatro las organizaciones que pudieran el próximo 25 de junio pues recibir su constancia para poder formar partido político. Está construyendo sociedades de paz para formar el partido Paz. Aquí de lo que hemos hablado, Somos México, México tiene vida, que siga la democracia. Y bueno, pues ahorita lo que están denunciando es el uso ilegítimo o ilegal del padrón de quienes se afiliaron, en este caso, a Somos México. Pues vamos a ver qué dice también el Instituto Nacional Electoral y si para el 25 de junio hay o no hay nuevos partidos políticos. Así las cosas. Acaba de comenzar hace unos minutos la conferencia todas las mañanas de la presidenta. Ya saben, si hubiese algo que destacar aquí, se los decimos.
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1: 7 de la mañana con 54 minutos, mi querido Enrique Quintana. ¿Cómo estás? Muy buenos días.
2: Muy buenos días, Gaby. Muy bien, afortunadamente.
1: Qué bueno, querido Enrique. Bueno, pues veremos qué sucede. Hoy leía, por cierto, recomiendo muchísimo en particular el episodio de The Daily del New York Times de hoy, porque el presidente Trump, por ahí de las 4 de la mañana de su horario el día de hoy, le llamó por teléfono a uno de los principales periodistas del New York Times que ha cubierto todo lo que ha pasado entre Estados Unidos e Irán, pues para explicarle lo que habían hecho. Entonces vale mucho la pena escuchar el podcast porque este cuate explica la llamada con el presidente Trump y lo que dicen es, bueno, pues no hay un acuerdo en realidad entre Estados Unidos e Irán, no hay una firma de un acuerdo de paz, sino hay un memorando de entendimiento que ojalá lleve algo más. Y ya veremos lo que sucede este viernes allá en Evian, en donde podrían estar firmando esto. Pero imagino que esto, de todos modos, este acuerdo preliminar, pues esto ha tenido seguramente un impacto en los mercados, querido Enrique.
2: Así es, porque mira, es la primera vez que ambas partes, Estados Unidos e Irán, anuncian que han llegado a este memorándum de entendimiento, que no es acuerdo de paz, porque todavía va a seguir negociándose. Pero parte de este memorándum implica dos cosas. Uno, 60 días de tregua, 60 días de plazo para continuar negociando y la reapertura del estrecho de Hormuz cuando se firme, tanto por parte de Estados Unidos como por parte de Irán. El problema, y el propio Trump lo ha referido varias veces, es Israel. Que Israel no se sube al acuerdo.
1: Así es.
2: Entonces solamente va a quedar la presión política de Estados Unidos para que no siga bombardeando Líbano. Pero los mercados pues tomaron como si fuera un hecho. Uh-huh. Así pasa en general.
1: Sí.
2: Cuando hay una noticia positiva, pues se toma como si fuera ya lo último. Y el precio del petróleo hoy está bajando casi 5%. ¿No? Ya había bajado desde la semana pasada. De hecho, desde el nivel que tenía hace un mes, ha bajado más de 20%, 22% el precio del crudo. El Brent, que estaba arriba de $100, 105, 107, hoy está en $83 por barril. Y desde luego, pues el señor Trump está más que contento, porque esto significa que los precios de las gasolinas en Estados Unidos podrían empezar a bajar. Justo en el verano, cuando viene la época de mayor consumo, porque la gente sale. En Estados Unidos hay una estacionalidad en el consumo de gasolina y en las vacaciones de verano la gente toma el coche y pues se va a recorrer parte de la Unión Americana. Entonces, esto para Trump es más que oportuno. Y por lo mismo también, pues las bolsas están para arriba. En el caso de la que primero conoció esto, que fue la de Japón, cerró en la madrugada, subió 5%. En Europa está disparejo, digamos que en Europa el entusiasmo es menos, están subiendo en algunos casos un poquito menos de 1%, un poquito más, y en Estados Unidos el índice Nasdaq, que es el tecnológico, anda 2.4% arriba, y el índice Standard & Poor's, que es el más amplio, que tiene 500 empresas, está subiendo 1.4%. Pero en general, digamos que hay mucho optimismo dándose prácticamente por hecho que estaremos en vías de normalizar el tráfico por el estrecho de Hormuz. Hay que señalar que esto no significa que las cosas regresen a la situación previa a la guerra, porque lo hemos comentado, hay daños físicos en la infraestructura energética de la zona y esos van a tardar meses, claro, o incluso hay quien dice, años, en el caso, por ejemplo, de Qatar, años en repararse. Entonces, no vamos a estar igual que antes, pero bueno, por lo menos en vías de normalizarse.
1: Sí, porque además yo creo que de las cosas que más importan, sobre todo para la economía global, es esto, es el estrecho de Hormuz, y digamos que poco a poco se vaya, pues ahora sí que regularizando el tránsito marítimo en toda esta zona. Lo demás, por ejemplo, el famoso acuerdo para acabar con el programa nuclear iraní, que no se ha llegado a nada de eso, ¿no? Que eso está todavía en las conversaciones que se esperan en los próximos 60 días, pues eso tiene otro impacto, me imagino, ¿no? No, sí. No en lo que tú estás diciendo ahorita de bueno, pues para la economía global lo que importa ahorita pues es esto, ¿no? Es que se reabra, es que se pueda circular, en fin, este tema, ¿no?
2: Sí, pero digamos que también hay que ponerle un granito de sal, porque esto es una tregua. Y el propio Trump dijo, si no llegamos en 60 días a un acuerdo definitivo, pues entonces regresa la acción militar. Entonces, vas a ver cómo los mercados luego empiezan a razonar y decir, ah, caray, creo que se nos pasó la mano de entusiasmo.
1: Sí, pero bueno. Bueno, ojalá. Ya sabes que aquí lo que pasa es que pues hay que blindar el corazón. Es como con la selección mexicana. Hay que blindar el corazón. Gane un partido. Ojalá gane los que sigan. En fin, ojalá. Pero pues todavía está, digamos, esto ahí un poquitín. Veremos. Pero pues los mercados están reaccionando.
2: Ya celebrando.
1: Exactamente. Oye, y la otra nota que destacan ustedes, defienden empresarios de Estados Unidos al T-MEC. Entiendo que particularmente también el sector alimentario, ¿verdad?
2: Así es. Mira, esto es en el marco de una audiencia que organizó el Comité de Agricultura de la Cámara de Representantes de Estados Unidos. Y acudió el vicepresidente de la AmCham, una organización empresarial que es la más grande de Estados Unidos, que tiene 3-4 millones de afiliados. Y lo que dice es que los integrantes del sector agropecuario norteamericano son defensores inequívocos del T-MEC. Nada de que nos vamos a salir, que ya no se va a renovar. Y recordó algunos datos. Dice que Estados Unidos, que México y Canadá le compran a Estados Unidos más o menos 60 mil millones de dólares de su producción agropecuaria. Y que entre ellos dos, entre nosotros dos, Canadá y México, absorbemos la tercera parte de las exportaciones agropecuarias de Estados Unidos. Y no solo eso, sino que los empresarios de ambos países, México y Canadá, también han invertido en este sector algo así como 17 mil millones de dólares. Es decir, hay producción muy importante en Estados Unidos con capital canadiense y capital mexicano. Y esto es coyunturalmente relevante porque mañana comienza la siguiente ronda.
1: Ah, claro.
2: De negociación allá en Washington, y uno de los temas que se van a abordar es el tema agropecuario, que hasta ahora no había estado en la mesa. Mañana, en esta ronda, o pasado mañana, van a trabajar 2 o 3 días, pues se sube a la mesa, se pone para discutirse, y bueno, es importante que los empresarios norteamericanos digan, pues a nosotros nos conviene mucho el tratado.
1: Pues es un buen tema, ojalá también, ¿no? Ojalá, sí. ojalá. Oye, y a ver si en la semana podemos en algún momento hablar del señor Elon Musk, ¿no?
2: Es que eso es una cosa
1: de verdad.
2: El hombre más rico, algunos dicen, de todos los tiempos.
1: No, bueno, y de todas las galaxias hasta donde alcanzamos a saber, pero me interesa mucho a ver si le podemos entrar en estos días, querido Enrique. Oye, ¿y nuestra moneda se ha movido con todo esto?
2: Mira, se mantiene en el tono optimista, ya no ha ganado más terreno, pero está en este momento en 17.18. Sigue fuerte, 17.18.
1: Perfecto, y creo que por ahí estamos viendo ya la llegada a Ginebra, Suiza, que es donde se va a llevar a cabo la reunión del G7, ¿verdad? Ahí es donde...
2: Así es.
1: Así es, bueno, pues a ver qué sucede en estos próximos días, pero un lunes muy movido. Gracias, querido Enrique, bonita semana.
2: Igualmente para todos, un abrazo.
1: Abrazo.
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4: En Oaxaca son las 8 de la mañana. Es la hora de nuestro encuentro. En el estado de Oaxaca, Grupo Encuentro Radio tiene la información, la cobertura, las voces, el panorama, la opinión. Noticiario Encuentro genera, observa, llega justo con lo que te interesa saber. Quédate con nosotros y sé parte de nuestro encuentro con tus mensajes al 951-308-1361. Estamos en redes como W Radio Oaxaca y EncuentroRadioTV.com. Noticiario Encuentro, informando y formando opinión. Un gusto poder estar con ustedes al arranque de esta nueva semana. Auditorio de Encuentro, muy buen día. Les saluda Francisco Vázquez Jiménez. Estamos llegando a la primera emisión de este informativo Encuentro para el estado de Oaxaca a través de las frecuencias de Grupo Encuentro Radio. Gracias de verdad desde la ciudad capital 95.7 de FM, Encuentro W Radio Oaxaca, Pinotepa Nacional 98.1 de FM, Heroica Juchitán de Zaragoza 91.7 de FM, Matías Romero Avendaño 90.5 y la ciudad y puerto de Salina Cruz 97.1 de FM. EncuentroRadioTV.com nos permite llegar a muchas más personas al interior del país y al extranjero. Gracias también porque hemos estado activos y muy bien recibidos a través de Encuentro W Radio Oaxaca, que son nuestras redes sociales. Desde este momento y hasta las 9 de la mañana, lo más relevante ocurrido durante las horas recientes en el país y particularmente en el estado de Oaxaca. Por supuesto, lo que esta mañana también le interesa a usted conocer para tener una mejor planeación de su movilidad, de sus actividades fuera de casa. Si está celebrando algo en especial, pues también le agradecemos que nos escuche, que nos permita felicitarles, que también les podamos acompañar en el resto del día con una gran programación de las emisoras del Grupo Encuentro. Gracias a nombre de todo el equipo de producción de Noticiarios Encuentro, soy Francisco Vázquez, conmigo también Lilo Martínez y el avance de algunas notas que les vamos a llevar durante esta primera emisión. Feliz inicio de semana, Lilo, muy buen día.
3: ¿Qué tal, Francisco? Y amable auditorio, excelente. Mañana de lunes 15 de junio de este 2026, muy buenos días. Les presento el avance informativo en esta primera emisión de los Noticiarios Encuentro. Son las noticias de última hora que estarán marcando la agenda de este inicio de semana. Oaxaca inicia esta semana entre reclamos, violencia y hechos que mantienen la atención de la opinión pública. Comerciantes del centro histórico han comenzado a manifestar públicamente su inconformidad por las afectaciones económicas que atribuyen al plantón magisterial. A través de mantas colocadas en distintos puntos de la ciudad, empresarios y locatarios aseguran que las ventas han caído y que la actividad comercial enfrenta momentos difíciles. Además, le estaremos informando sobre el fatal accidente que se registró sobre la autopista de Tehuacán a Oaxaca, donde lamentablemente 7 personas perdieron la vida y 11 más resultaron lesionadas. La violencia también vuelve a ocupar los titulares en Oaxaca. Durante las últimas horas, autoridades rindieron homenaje al presidente municipal de San Miguel Amatitlán, asesinado en un ataque armado que, de acuerdo con los primeros reportes, fue perpetrado por un solo agresor. En Pinotepa Nacional fue asesinada una exasambleísta estatal del PRD, mientras que en otro hecho violento lamentablemente se reportó de última hora el asesinato del expresidente municipal de San Juan Quiaíje y de su hijo. La violencia vuelve a golpear a figuras de la vida pública y política de la entidad, encendiendo así las alertas sobre la seguridad en diversas regiones de la entidad oaxaqueña. Le tendremos todos los detalles, las reacciones y el seguimiento de estos hechos que hoy ocupan los principales titulares. En el ámbito magisterial, la sección 22 de la CENTE conmemoró el vigésimo aniversario del movimiento social del 2006, recordando los acontecimientos que marcaron la historia política y social de Oaxaca y reiterando sus exigencias de justicia. También la 22 este fin de semana dio a conocer que continuará con su paro de labores hasta obtener respuestas satisfactorias a sus demandas. Parte de la información que le tendremos a todo detalle en esta primera emisión de los Noticiarios Encuentro. Recuerde, estamos presentes a través de redes sociales. Nos puede seguir en Facebook, TikTok, Twitter X e Instagram como Encuentro W Radio Oaxaca. Presentes en la web mundial en www.encuentroradiotv.com. Atendemos su denuncia ciudadana al 951-308-1361. Con mucho gusto le damos seguimiento. Francisco, avanzamos con más información en esta mañana de encuentro.
5: Muchas gracias, Lilu. Gracias. Por supuesto, vamos de inmediato con los detalles de las noticias. 8:10. La CENTE informó que este lunes realizará la toma de diversas casetas de acceso a la Ciudad de México como parte de las acciones de su paro nacional. De acuerdo con el plan de movilización dado a conocer por el magisterio, la jornada iniciará con una conferencia de prensa y posteriormente se desplegarán contingentes en distintos puntos carreteros para llevar a cabo la protesta. Entre sus principales demandas se mantiene la abrogación de la ley del ISSSTE, un incremento salarial superior al porcentaje ofrecido por el gobierno federal y modificaciones a los mecanismos de promoción docente. Las acciones podrían afectar la circulación en accesos estratégicos a la capital del país. La CENTE señaló que la movilización forma parte de la huelga nacional que mantiene tras no alcanzar acuerdos con autoridades federales en las mesas de negociación. La vocera de la CENTE cuestionó además lo que califica como una criminalización de las protestas del magisterio y la negativa de la presidenta mexicana Claudia Sheinbaum a reunirse con ellos. Ante esto hizo un llamado al magisterio a fortalecer la huelga nacional. Que vea la fuerza de la CENTE, advirtió Jenny Araceli Pérez, con acciones centrales en la ciudad capital y desde luego las movilizaciones en diferentes entidades de la República. La representante de la coordinadora sostuvo que la lucha de los maestros es por el derecho legítimo a una jubilación digna y que no se puede ver como privilegio. Recordemos que en los últimos días las protestas del magisterio han marcado la agenda en la capital mexicana, sede de la inauguración del Mundial. El jueves 11 de junio, cuando un grupo de docentes intentó acercarse al Estadio Ciudad de México para visibilizar sus demandas, al igual que los colectivos de búsqueda de personas desaparecidas que buscaron aprovechar la atención internacional generada por la inauguración del torneo de fútbol, los maestros y otros manifestantes fueron contenidos por un operativo policial en las inmediaciones del estado. La huelga nacional indefinida representa uno de los mayores desafíos políticos para el gobierno de Sheinbaum, mientras la CENTE sigue amagando con escalar sus protestas durante el Mundial. En un evento que no estaba en su agenda, la presidenta Claudia Sheinbaum entregó canchas en San Luis Potosí junto al gobernador Ricardo Gallardo Cardona, luego de cancelar el único acto público que tenía programado para ayer en Zacatecas. Además, Claudia Sheinbaum entregó sorpresivamente boletos a jóvenes deportistas para asistir a partidos en el marco del Mundial de Fútbol. En este sentido, se detalla pues que el sábado la presidenta habría cancelado la entrega de programas de infraestructura en Zacatecas sin indicar el motivo y ante el amago de manifestaciones por parte de la Coordinadora Nacional de Trabajadores de la Educación y también por parte de productores de esa zona. Se logró constatar que en las instalaciones de la Feria Nacional de Zacatecas quedó instalado todo el equipo para que se realizara la entrega de programas de infraestructura junto al gobernador David Monreal. Con resguardo de autoridades, el lugar se observaron sillas acomodadas y vallas divisorias, así como equipo de sonido y pantallas para el evento. Finalmente, fue cancelado. Tampoco se observaron camiones para trasladar a las personas al evento, como suele hacerse en otras asambleas de la mandataria. El gobernador Monreal incluso eliminó de sus redes sociales la publicación de la visita de la titular del Ejecutivo Federal a esa entidad zacatecana. Los líderes de la CENTE mantenían una reunión para acordar medidas en la entidad luego de que se cancelara la entrega de programas. Entre pues los momentos de presión que ha tenido que enfrentar también la presidenta Claudia Sheinbaum, en este sentido, hasta llegar a la cancelación de una actividad que tenía programada dentro de las giras que realiza cada fin de semana al interior de la República. Vamos a hacer el corte, iremos a los anuncios y volveremos de inmediato Con la información en el estado de Oaxaca, vaya fin de semana, vaya fin de semana. Lamentable. Ejecuciones, estos crímenes relacionados con la actividad política. Y mire que estamos llegando a un punto de inflexión en el sentido de el arranque, en muchos casos anticipados de campaña, pero muy anticipados de campaña, cosa que, por cierto, nadie fiscaliza, parece que nadie ve. Además, la dispersión de recursos, que usted lo primero que se pregunta es, ¿y de dónde sacan estos señores tanto dinero, no? Para lograr acaparar más que la atención, la simpatía de la ciudadanía. En muchos casos, pues también, desafortunadamente, ¿no? En medio de la necesidad, la ciudadanía ve por dónde y pues toma lo que es, lo que se da, lo que se viene. Pero el tema es que esto es mucho, mucho antes de lo que tendrían que ser los tiempos oficiales para la promoción pública política de los aspirantes a un cargo popular. Y el ambiente ya se muestra bastante crispado, violento. Ya le vamos a dar los detalles de por lo menos tres hechos violentos ocurridos durante el fin de semana, solo en Oaxaca, donde asesinaron a un presidente municipal, donde asesinaron a un expresidente municipal, donde asesinaron a un ex asambleísta estatal del PRD. ¿Qué nos espera? Cuando esto tome mayor furor entre los aspirantes a un cargo de elección popular, lo que representa de pronto una presidencia municipal, una diputación local, una diputación federal, una senaduría, ¿qué representa realmente? ¿Qué tantos intereses involucra? Y le digo, Oaxaca, una vez más Oaxaca, de las entidades con mayor violencia política. Y vamos a estar atentos. Gracias porque se queden con nosotros, iremos a los anuncios y volveremos con esta cobertura para hoy, lunes 15 de junio. Estamos en el 951-308-1361. Gracias de antemano porque nos escriban o porque nos llamen, siempre estamos atentos a lo que usted nos quiera compartir. Vamos a estos anuncios y volvemos de inmediato.
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0: Vamos a las 8:20, 8:20. En la capital oaxaqueña, las cosas no son muy distintas a lo que está proyectando, a lo que representa el plan de acción del magisterio en la Ciudad de México. En la capital oaxaqueña las cosas no son muy distintas. Las afectaciones, por supuesto, al comercio ya son muy evidentes y cada vez la acumulación se está convirtiendo en un tema que ninguna autoridad va a resolver. Al final de cuentas, el gremio, si no al 100%, sí logrará obtener la mayoría de las demandas de su pliego petitorio, y los comerciantes y todas las familias que han sufrido y que siguen sufriendo y parece que seguirán sufriendo las afectaciones por estas movilizaciones, pues tendrán que solucionar su problema de la mejor manera posible, ¿no? Cada uno con su golpe. Mientras el magisterio, insisto, al final de cuentas, cuando este periodo que ya se prolongó demasiado concluya, pues mucho, mucho habrá obtenido, si no al 100%, sí, insisto, la mayoría de las demandas de su pliego petitorio. Mientras tanto, vamos con el reporte que nos tiene mi compañero Álvaro Morales. Le digo que ha sido un fin de semana muy, muy violento, de estos casos de alto impacto en la entidad. Tiene que ver con asesinatos en el ámbito político. Estamos escuchando con atención. Álvaro, buen día.
1: Francisco, buenos días. Efectivamente, continúa la violencia aquí en Oaxaca, lamentablemente durante los últimos días. A partir del miércoles anterior se han suscitado una serie de hechos violentos que se han traducido ya, Francisco, en la muerte de un presidente municipal en funciones, en el caso del edil de San Miguel Amatitlán, en la región de la Mixteca de Oaxaca, y también, Francisco, en la muerte de dos personas vinculadas en su momento con la función pública, un exedil. En este caso, el exedil de una población de la región de la costa, San Juan Tiaije, quien junto con su hijo fue ultimado ayer con disparos de arma de fuego. Una ex asambleísta del Partido de la Revolución Democrática, el PRD, que también fue asesinada el viernes, y el miércoles, Francisco, cuando el edil de Miahuatlán de Porfirio Díaz, César Figueroa, fue blanco de un ataque armado en el que logró salvar la vida, aunque resultó lesionado de un proyectil. Si te parece, Francisco, comencemos con el hecho más reciente, un hecho que está siendo confirmado en este momento por las autoridades ministeriales de Oaxaca. Te comento que autoridades de San Juan Quiaíje, distrito de Juquila, denunciaron y condenaron el asesinato del expresidente municipal Carlos Orocio Cruz y el de su hijo Celestino Orocio Cruz en un hecho violento registrado este 14 de junio. El ayuntamiento, primeramente, desde el día de ayer, el ayuntamiento informó que tanto el edil de 2023 a 2025 como su vástago fueron objeto de un acto de violencia que condenaron enérgicamente. Así lo publicó de San Juan Quiaíje el día de ayer a través de sus redes sociales. La autoridad municipal de San Juan Quiaíje expresa su más profundo pesar por el sensible fallecimiento de Carlos Orocio Cruz, expresidente municipal del trienio 2023-2025, y de su hijo Celestino Orocio Cruz, acaecidos el día de hoy, ayer, 14 de junio de 2026, en un acto de violencia que condenamos enérgicamente. Así lo anunciaron las autoridades de este municipio perteneciente al distrito de Juquila. Los integrantes del cabildo sostuvieron que Carlos fue un hombre de bien, de trabajo, campesino, que sirvió a su pueblo de forma ejemplar en cada cargo que se le encomendó. Nos solidarizamos con su familia y seres queridos en este momento de profundo dolor. A las condolencias se han sumado otros ayuntamientos de la región de la región chatina, de la región costa de Oaxaca, entre ellos la propia cabecera Santa Catarina Juquila. Con esto nos amanecimos hoy, Francisco. Esta denuncia fue hecha la noche de ayer por autoridades de San Juan Quiaíje. Esta mañana, autoridades de seguridad de Oaxaca confirmaron los hechos y en su momento, de manera preliminar, señalaron que las víctimas fueron ultimadas a tiros. Ambas personas se dedicaban a hacer trabajos de construcción, albañilería, tanto el expresidente municipal como su hijo, albañiles. Instantes después, hace unos momentos, la Fiscalía de Oaxaca precisó que los hechos ocurrieron el domingo 14 de junio, cuando las víctimas, identificadas con las iniciales COC, quien fungió como edil en el trienio anterior de San Juan Quiaíje, y COC, sufrieron una agresión con disparos de arma de fuego mientras se encontraban al interior de una obra en construcción ubicada en el paraje camino a San José y Tapan, en el sector 4 de la población de Cieneguilla, Quiaíje. Tras recibir el reporte por parte de la autoridad municipal, quien fungió como primer respondiente, la institución de Procuración de Justicia desplegó un equipo multidisciplinario conformado por elementos de la Agencia Estatal de Investigaciones y personal del Instituto de Servicios Periciales para llevar a cabo pues la recolección de evidencias, Francisco, y también llevar a cabo el levantamiento del cuerpo. Estos hechos ocurrieron un día después del asesinato de el edil de San Miguel Amatitlán en la región de la Mixteca, Joel Ángel Bravo Martínez, y a 72 horas de un ataque perpetrado contra el edil de Nahuatlán de Porfirio Díaz, César Figueroa, del cual este último sobrevivió. ¿Cuál es lo último que se sabe de este asesinato de San Miguel, de Joel Ángel Bravo Martínez, edil, de San Miguel Amatitlán en la región de la Mixteca? Ayer fue sepultado el edil, ayer le rindieron homenajes en el Palacio Municipal de esta demarcación. El Partido Acción Nacional ha condenado los hechos de manera reiterada desde la ocurrencia el sábado anterior, ayer mismo cuando se llevó a cabo el sepelio, y ha exigido. Acción Nacional era el partido de donde emanó el edil de San Miguel Amatitlán, Joel Ángel Bravo Martínez, y pues ha exigido el PAN tanto una seguridad pormenorizada para los presidentes municipales como una investigación exhaustiva que lleve a los responsables de este asesinato. Vale la pena recordar que en mayo pasado el presidente municipal de San Miguel Amatitlán, Joel Ángel Bravo Martínez, había denunciado que fue secuestrado durante un recorrido que hacía del estado de Puebla hacia Oaxaca. Estos hechos, el secuestro y un asalto que fue perpetrado de manera violenta, ocurrió en los límites de Puebla y Oaxaca, en Acatlán de Osorio, en el caso del estado de Puebla. La vialidad de este punto fue donde ocurrieron estos hechos violentos. 5 semanas después de esta denuncia, resulta que el edil fue asesinado. Fue asesinado cuando se encontraba en su lugar de residencia. Se encontraba el presidente municipal, estaba en ese momento realizando algunas labores en el interior de una de sus propiedades. Esto, te reitero, Francisco, se registró en una agencia municipal de esta población, que había indicado que había sido un grupo armado el que había irrumpido a su domicilio y lo había atacado. Lo que se confirmó ayer es que fue un solo hombre que ingresó a su domicilio en la agencia Bento Uribe de Juárez, en San Miguel Amatitlán. Este sujeto, de acuerdo con las investigaciones, llegó al lugar y disparó en contra del edil. Según los reportes de las autoridades ministeriales y de corporaciones de seguridad, un solo disparo habría sido el que mató al presidente de San Miguel Amatitlán, Joel Ángel Bravo Martínez. Es lo que se tiene. Se había dicho que era un grupo armado. Se afirma que fue solo un hombre el que disparó en contra del presidente municipal, y hasta este momento no hay ninguna persona detenida. Te reitero, el edil fue enterrado el día de ayer y se llevaron a cabo tanto cortejos, el cortejo fúnebre evidentemente, pero también conmemoraciones religiosas en honor, en como homenaje póstumo de este servidor público. El mismo viernes, o un día antes, en la región de la costa, en Pinotepa Nacional, la ex asambleísta estatal del Partido de la Revolución Democrática, PRD, Gisela Lisbeth González López, fue asesinada a balazos en Pinotepa Nacional, de acuerdo con la propia dirigencia del PRD. Según los primeros reportes, la agresión ocurrió sobre la calle 23 Sur, en la colonia El Porvenir, cuando la víctima se desplazaba en una motocicleta. Tras recibir varios disparos, quedó tendida en el lugar y, aunque paramédicos de Protección Civil acudieron para brindar atención, confirmaron que ya no contaba con signos vitales. Luego del ataque, elementos de la Policía Municipal, de la Secretaría de Marina y de la Guardia Nacional acordonaron los hechos, mientras personal de la Agencia de Investigaciones y de la Fiscalía General del Estado realizaron el levantamiento de los indicios e iniciaron la carpeta de investigación correspondiente. Reiteramos, y posteriormente, Francisco, el miércoles de la semana que acabamos de terminar, el presidente municipal de Nehuatlán, de Porfirio Díaz, César Figueroa, también fue víctima de un ataque armado. En este caso, el presidente municipal pudo sobrevivir, solamente herido, pero esta situación se concatena con esta serie de actos armados ocurridos en menos de una semana, con saldo de un presidente municipal muerto, un presidente municipal herido, un expresidente municipal muerto y una ex asambleísta del PRD también fallecida. Este es el reporte que tenemos.
0: Continuamos, Álvaro. Gracias, son las 8:31, pues ni más ni menos, ¿no? Ahí tiene usted el saldo, el fin de semana, lamentable, por donde le veamos. Ningún detenido hasta el momento, tendrán las investigaciones. Y bueno, ya veremos qué resultados ofrecen las autoridades, en qué tiempo. Ya ve usted que también el nivel de impunidad en Oaxaca es una tragedia. Es doblemente trágico el nivel de impunidad y en medio de esta violencia. 8:32. Bueno, durante el fin de semana también se presentaron eventos sumamente lamentables que dejaron personas entre lesionadas y heridas. Ahí tiene usted el accidente ocurrido entre dos vehículos de estos tipo Suburban, esto en la carretera Oaxaca-Cuacnopalan. Hasta ayer se tenía el saldo fatal de 7 personas y al menos 11 lesionadas en estado grave. El saldo preliminar que arrojó un choque frontal entre dos camionetas de pasaje tipo Urban, registrado la tarde del sábado en el tramo Nochixtlán-San Pablo-Huitzo. El percance se suscitó a la altura del kilómetro 196, donde colisionaron un vehículo de la empresa Cuauhtémoc y uno más de una línea que en ese momento no había sido determinada. Las autoridades informaron que se contabilizaban 7 personas fallecidas. El dato esta mañana es que el saldo fatal subió a 8 personas muertas, ya que varias se encontraban en condiciones muy graves. Desafortunadamente se supo también de la muerte de un paciente de muy poquitos años de nacido. Las unidades quedaron atravesadas sobre la carpeta asfáltica en una recta, lo que interrumpió el flujo vehicular en la vialidad. El exceso de velocidad, un descuido, una falla mecánica, no sabemos. Esto lo tendrán que investigar las autoridades, el deslinde de responsabilidades, pero mientras el saldo fatal, le digo, sube a 8 personas muertas en este accidente. Nos están dando las 8:34, 8:34, vamos a los anuncios, volvemos con más información.
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0: Están dando las 8:37 a.m. Avanzamos en la emisión Encuentro. Vamos a parte de la conversación, parte del comentario, el análisis de, bueno, temas bastante vigentes esta semana, por cierto. Y en el Encuentro Sabatino con el señor Humberto López Lena. Esto es el tema, ¿no?, que, insisto, sigue siendo, por supuesto, bastante vigente aquí en Oaxaca y en el país. Vamos con la síntesis de Encuentro Sabatino.
1: Se logró dar una buena imagen de México en el Mundial, a pesar de lo que muchos esperaban, de que los maestros iban a impedir y que iban a hacer destrozos y que no iban a permitir que la fotografía

0: el fanfex del Zócalo. Imagínate nada más a nivel internacional esa foto que se publicó en varios periódicos. La multitud, el Zócalo de la capital lleno, claro, por la música, por la pantalla gigante para ver el fútbol en una forma gratuita. En fin, una derrota de los maestros o una buena negociación. Pero vamos a escuchar a nuestro compañero Álvaro Morales, que tiene lo último, los acuerdos que hubieron en esta asamblea.
1: Sí, lo último que se ha confirmado a través de los representantes del sindicato disidente es que va a continuar el paro de labores, va a continuar por parte de la sección 22 esta participación, estas protestas que han mantenido durante las últimas tres semanas en la Ciudad de México y también aquí en Oaxaca. Durante ayer, desde el mediodía hacia la tarde y noche, se llevó a cabo un proceso de consulta. En este proceso de consulta se cuestionó a los representantes del sindicato disidente si estaban de acuerdo con las respuestas obtenidas durante estos días a través de las negociaciones que han mantenido con el gobierno federal. De acuerdo con esta información oficial ya del magisterio, 6,337 integrantes de esta base movilizada en la Ciudad de México se pronunció por mantener el plantón, se pronunció por mantener las movilizaciones allí en la capital del país después de dos semanas de movilización junto con los contingentes de la CENTE, tres semanas en lo individual por parte de la sección 22 de Oaxaca. 6,162 maestros, otro grupo conformado por 6,162, se pronunció en contra, o se pronunció, mejor dicho, por recesar la movilización, hacer un repliegue táctico y levantar con esto la protesta que mantienen allá en la capital del país. Hubo una diferencia de 175 votos entre el grupo que se pronunció a favor de mantener la huelga y el grupo que se había decantado por recesar, por hacer un repliegue táctico después de 20 días de movilización. Lo que mantiene el magisterio disidente de Oaxaca es que las respuestas del gobierno federal son insuficientes y que por tanto deben mantenerse en movilización durante los próximos días. Seguramente en el transcurso del martes, incluso desde la noche del lunes, van a llamar a volver a instalar esta mesa de permanente de la sección 22, y en esta mesa, esta asamblea estatal permanente, pues seguramente cabrá la posibilidad de volver a llamar a una consulta en el transcurso de la siguiente semana para ir determinando qué es lo que va a suceder con esta movilización. Reiterar, fueron 175 votos de diferencia, ganó el sí mantener la movilización en la Ciudad de México, 6,337 votos por arriba de la opción de recesar esta movilización. ¿Por qué se torna complejo esta situación? Porque hay que recordar que el ciclo escolar finaliza el 15 de julio de manera oficial. Entonces los maestros tendrían que regresar para cerrar el ciclo escolar y entonces sí quizá poder continuar con su protesta, pero de entrada lo que se mantiene es que va a seguir esta movilización en la Ciudad de México, incluso durante el Mundial de Fútbol. Don Humberto.
0: Pues queda demostrado que, como en todo, están divididos. Prácticamente la mitad dice que sí y la mitad dice que no. Habríamos que preguntarle directamente, no a la dirigencia, sino a los maestros que están haciendo estos plantones, que se ven ya cansados, hartos, con la lluvia, con el frío, con las inclemencias que pasan hasta para ir a hacer sus necesidades, los alimentos. De alguna forma también deben de tener conciencia de la afectación que nos están haciendo pues a la población en general. Se vio claro que en esto hay una negociación con los líderes, como sucedió en la anterior protesta en la Ciudad de México, y donde el líder de la sección 9 de la CETE decía que los de la 22 habían hecho

0: una buena negociación económica. Yo decía la semana pasada, casualmente en el informe de la presidenta Sheinbaum, en el Monumento a la Revolución, no hubo ningún maestro que se acercara a protestar. En esto es muy claro que hubo una negociación económica, pero la bandera del magisterio, lo acabas de decir, es que no quieren regresar a clases. Pero aquí hay un perjuicio, un hartazgo de la ciudadanía, pero también creo que ya no existe la fortaleza, la credibilidad en su líder, en la líder de la sección 22. ¿Cómo la ves a la líder, Álvaro?
1: Sí, es un movimiento que, como bien lo indica don Humberto, pues está con integrado por varias corrientes sindicales. Hay una corriente, hay tres corrientes que desde la elección de este comité ejecutivo seccional evidentemente mostró reticencia por Jenny Araceli Pérez Martínez en el transcurso de los 4 años que llevan ya como dirigentes de la 22. Ha habido cuestionamientos severos, ha habido cuestionamientos justamente sobre ciertas negociaciones que pudiera haber entablado con grupos de poder. Esta situación, justo, don Humberto, a veces la beligerancia del movimiento se va articulando desde las entrañas de este mismo sindicato, los grupos disidentes, los grupos que cuestionan a sus dirigentes, comienzan a convulsionar el entorno en los adentros de la sección 22. Justamente a principios de semana se había rumorado, habían, lanzado trascendidos acerca de que la protesta se iba a comenzar incluso antes de la inauguración del Mundial de Fútbol, que se iba a desactivar totalmente. Y esta situación pues va encendiendo los ánimos dentro de los grupos más beligerantes, que también son corrientes políticas, corrientes ideológicas, que van encendiendo estas mechas y que van exacerbando el movimiento. Hay acusaciones, hay señalamientos en torno al actuar de la actual de la líder, de la lideresa. Ella se ha defendido de forma reiterada, pero evidentemente, don Humberto, hablábamos la semana pasada sobre el actuar del magisterio el año pasado, justo en estas fechas, cuando desactivó su protesta durante la elección del Poder Judicial el 2 de junio, prácticamente 1 año con 2 semanas. En esta ocasión hay 2 evidencias que hablan acerca de un margen de maniobra, al menos. Hay como una especie de pacto para no pasar cierto margen. Lo acaba de mencionar el informe en el Monumento de la Revolución de Claudia Sheinbaum, donde no se suscitó ningún tipo de acción contundente por parte de la sección 22 y tampoco por parte de los otros contingentes de la CENTE, pero también el Mundial de Fútbol, en efecto, hubo una movilización abismal, hubo una gran movilización policiaca durante el día de la inauguración del Mundial de Fútbol, pero también el sindicato disidente no avanzó más allá del punto que estuvo cercado por parte de los elementos de seguridad allá en la Ciudad de México. Y después de la inauguración del Mundial de Fútbol, pues viene esta consulta que, para ser franco, también ayer, las horas previas de esta consulta, había integrantes de la CENTE que estaban justamente metiendo esta posibilidad de que se levantara el plantón, que se levantara incluso este fin de semana. Y esta situación, reiteramos, así se mueven los grupos políticos al interior de la sección 22 cuando están en contra una determinación de una tendencia que están marcando sus líderes y cuentan todavía con el arropo para poder expresar algún tipo de inconformidad. Meten esta información, estos trascendidos, por ejemplo, de que se va a levantar el paro, y esto moviliza a los grupos que están, digamos, en contra del actuar de su dirigencia. No digamos, no estamos hablando de que es un movimiento genuino, de que son ideologías genuinas de los grupos opositores o disidentes a su propia dirigencia, sino muchas veces también por intereses políticos prefieren ellos mantener la movilización, que las negociaciones les alcancen a ellos y entonces sí ya optar por una distensión generalizada. Pero es verídico, ha habido muchos cuestionamientos y la convulsión pues muchas veces es orquestada desde las entrañas del propio magisterio, don Humberto.
0: Efectivamente, el magisterio, el sindicato de los maestros, pues es el sindicato más grande en México y en América Latina y a lo mejor hasta mundial. Siempre han demostrado su fortaleza por el gran número de integrantes que son dentro del sindicato. Pero en esta ocasión, por ejemplo, en el Zócalo, pues ya no demostraron que eran machos, ni muchos, porque se impusieron los mexicanos que querían ir al Zócalo, al festival, a ver el fútbol, y ahí el magisterio también es temeroso cuando ve que lo supera, lo superan en número otros grupos, como ese de Ciudadanos. Lo que sucedió en Ochitlán, que mencionas, pues sí, lo recordamos lamentablemente por malas decisiones, pero también lo que sucedió en Mitla es el hartazgo de la ciudadanía de la afectación que están haciendo los maestros, que no se vale, aparte de la calidad educativa que tenemos en el país, que esa debería ser la primera responsabilidad y la primera evaluación que deberíamos de hacer de los maestros para cederles cada vez más y más y más. Yo creo, desde mi punto de vista, que Araceli ya está desgastada, que la van a tener que destituir y que tarde o temprano se van a tener que ya levantar. Ya quedaron en ridículo a nivel mundial porque no hicieron lo que pretendían con el Mundial del Fútbol. Están viéndose afectados y el hartazgo de la ciudadanía día a día crece más.
1: Sí, es correcto. El hecho de que se haya llevado a cabo la inauguración, sin sobresaltos, pero el hecho de que se haya implementado la justa mundialista y que se haya abierto el FanFest allá en el Zócalo de la ciudad de Oaxaca, sí fue evidentemente un revés para la gente, tan revés que es verídico lo que usted dice, don Humberto. Ha habido, o sea, se presenta como un reacomodo de las bases magisteriales, pero lo que es un hecho es que aquí en el plantón de Oaxaca también se estaban reduciendo los puntos con presencia del magisterio. En la Ciudad de México también se estaban reduciendo los puntos con presencia del magisterio a partir de pues del 11 de la tarde del 11 de junio, después de la inauguración del Mundial. Justamente se había interpretado como un revés y que era evidente que tendrían que replantear la táctica y quizá pugnar por un receso. Y tenían el discurso ya preparado. ¿Cuál era el discurso? La desaparición de la USICAM. La USICAM es algo que, por lo que ha peleado el magisterio disidente, por su no permanencia, es lo que le falta de la reforma educativa de Peña Nieto, es lo que queda vivo, digamos, la USICAM, la unidad del sistema de la carrera para maestras y maestros. Es lo que queda de la reforma educativa y fue el pleito que mantenían con Andrés Manuel López Obrador durante todo su sexenio. Ya les habían ofrecido quitar la USICAM, les habían ofrecido hacer un esquema solidario de pensiones entre el gobierno federal y el magisterio. Les iban a apoyar, vamos, iban a favorecerlos con un retiro mejor que el resto de los trabajadores al servicio del Estado. Ya estaba la retórica y ya se estaban replegando. Pero pues no sé si volvió a fallarles el tino o adentro la propia sección 22 se está volviendo a convulsionar y esto los forza a extender una semana más la protesta al menos. Pero sí, evidentemente la inauguración del Mundial se vio como un revés. No sé si llamarlo como saldo blanco, porque hubo protestas muy serias en la Ciudad de México con cientos de policías movilizados, pero sí se había interpretado como un revés y como el aviso de que tenía que levantarse. No sé qué sucedió. Desde mi punto de vista es la convulsión de la sección 22 interna y aparte la retórica de las autoridades que políticamente pues vino a confrontarlos con el magisterio.
2: Auditorio de Encuentro, son las 8:54 a.m. Me parece hacemos el último corte y volvemos de inmediato con más información.
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0: Bien, gracias, muchas gracias. Avanzamos en la emisión Encuentro y tengo otro reporte con mi compañero Álvaro Morales. Tiene que ver con los accidentes durante el fin de semana. Esta misma mañana reportan otro acontecimiento muy lamentable en la carretera en Tehuantepec, la carretera transísmica a la altura de la subestación de Comisión Federal de Electricidad. Adelante, Álvaro, te escuchamos.
1: Francisco, efectivamente, pues a raíz de este accidente registrado el sábado por la tarde en la carretera Oaxaca-Tehuacán, donde dos vehículos de pasajeros se impactaron de frente, dos camionetas de estas que hacen viajes a la región de la Mixteca de Oaxaca. Las autoridades confirmaron, Francisco, que lamentablemente el saldo de este percance subió a 8 personas muertas y 14 más lesionadas. Una situación que se registró a la altura del kilómetro 196 de esta vialidad, Francisco, la tarde del sábado pasado. De acuerdo con los reportes de las corporaciones de seguridad, este hecho se registró en una recta, Francisco. Hay que decir, las imágenes que hemos divulgado en el noticiero Se Encuentro dan cuenta de que este acontecimiento se registró en una recta a la altura del kilómetro 196 de la carretera Oaxaca-Tehuacán, en el tramo que conduce de San Pablo Huitzo a Asunción Nochixtlán. Ahí, estas camionetas, una camioneta de la empresa Cuauhtémoc, Autotransportes Cuauhtémoc, y otra empresa de denominada Flechador del Sol, pues colisionaron de forma frontal a una alta velocidad, y esta situación devino, Francisco, en que en el lugar de los hechos, en ese lugar, 6 personas murieran, pero también se confirmara posteriormente que 2 personas más perdieron la vida cuando fueron trasladadas a hospitales de Oaxaca capital para que recibieran atención médica. De acuerdo con los informes, de acuerdo con la información ya evidentemente confirmada de estos hechos, las unidades involucradas fueron una camioneta de Autotransportes Cuauhtémoc, número económico 19, marca Mercedes Benz de color negro, y otra camioneta de la empresa Flechador del Sol, marca Toyota, de color blanco. Ambas compañías, ambas empresas, realizan viajes de pasajeros de la región de la Mixteca hacia los valles centrales de Oaxaca. Vale la pena recordar que, pues bueno, estas empresas son de las principales que se disputan el traslado de pasaje a estos puntos de la entidad. El primer respondiente de los hechos fue la Guardia Nacional, División Carreteras, pero a la zona también se trasladaron vehículos de rescate y ambulancias de los servicios de salud de Oaxaca y de municipios cercanos a la zona. Este percance, la dimensión de los hechos, provocó que la carretera Oaxaca-Tehuacán, tramo Huitzo-Nochixtlán, permaneciera cerrada 6 horas, en lo que se llevó a cabo la diligencia de levantamiento de cuerpos, en lo que se remolcaron las unidades de motor a un encierro y en lo que se limpió la zona. Este percance ocurrió, reiteramos, a la 1 de la tarde del sábado. Alrededor de las 9 de la noche se estaba anunciando que estaba ya normalizándose flujo vehicular en esta carretera importante que conecta al estado de Oaxaca con la región de la Mixteca y posteriormente con Puebla. 8 personas lesionadas, Francisco, 6 en el lugar, 2 más en hospitales y 14 lesionados en una situación que lamentablemente se continúa suscitando en el estado de Oaxaca, los accidentes trágicos en carretera. Este es el reporte que tenemos.
0: Muy bien, gracias, gracias Álvaro. Continuamos, vamos al dato que nos trae esta mañana mi compañera Lilu Martínez.
2: La presencia de una amplia circulación ciclónica en niveles medios de la troposfera, el acercamiento de la onda tropical número 7, sumado al flujo monzónico, mantendrán el temporal de lluvias en gran parte del territorio oaxaqueño en este inicio de semana. Algunas lluvias pueden ser localmente fuertes asociadas con tormentas eléctricas y rachas de viento. Se espera la presencia de nieblas al amanecer en zonas serranas y bruma sobre la zona costera. Las temperaturas máximas se mantendrán con poco cambio, con bochorno para la costa y el istmo. Tengamos prudencia si estará realizando actividades al aire libre y a lo largo de la línea de la playa que puedan acarrear riesgo en caso de mal tiempo. Evite cruzar ríos crecidos o zonas inundadas. Cuídese mucho y que tenga un excelente inicio de semana.
0: Muchas gracias a Lilu Martínez y muchas gracias a cada uno de ustedes, amigos del auditorio. Que sigan teniendo excelente mañana. Nos escuchamos, si les parece. Y Dios mediante, hoy por la tarde en punto de las 15 horas por estas mismas frecuencias de Grupo Encuentro Radio. Síganos mientras tanto a través de Encuentro W Radio Oaxaca, redes sociales y nuestro portal encuentroradiotv.com. Soy Francisco Vázquez Jiménez, 9 de la mañana en Oaxaca. Hasta pronto.
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Gente hermosa de Juchitán y de todo nuestro bellísimo Istmo de Tehuantepec. Qué agasajo saludarlos hoy. Ya estamos totalmente en vivo y en directo, arrancando su programa favorito. Esto es Bacheza. Aquí les saluda con el cariño de siempre su amiga Cristal de la Cruz, listísima para acompañarlos con la mejor música, los saludos, las complacencias y toda la buena vibra para iniciar la semana con el pie derecho. La música ya está programada, pero el ritmo lo ponen ustedes en casita, en el mototaxi, en el negocio o donde quiera que nos estén sintonizando. Así que de una vez les paso los canales de comunicación para que nos pongamos en contacto. WhatsApp al 971-154-2472, la línea directa en cabina 71-118-39. Y recuerden que también nos pueden escuchar a través de nuestra página web encuentroradioytv.com. Súbenle el volumen, avísenle al vecino que ya empezó Bacheza. Arrancamos con música de la buena.

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1: Eso, ahí estuvo nada más y nada menos que la Tesorito, la espectacular Laura León interpretando este clásico, Yo no soy abusadora. ¡Qué ritmo y qué manera de encender los ánimos en esta mañana! Definitivamente, una canción que nos pone a bailar a todos aquí en Juchitán y sacude cualquier rastro de flojera. Seguimos disfrutando de la mejor selección musical en este tu programa Bachesa, transmitiendo con todo el cariño para cada rincón del Istmo. Quédense con nosotros porque todavía queda mucha música de la buena para compartir y pasarla espectacular. Vámonos de corrido con el siguiente tema. Súbanle el volumen.

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1: ¡Qué buen ritmo llevamos hoy! ¡Qué delicia de mañana! Estamos disfrutando juntos aquí en Bachesa. El tiempo vuela cuando la estamos pasando tan bien y ha llegado el momento de hacer una brevísima pausa. Nos vamos a ir a nuestro primer corte de esta hora, pero ustedes no se me muevan de dónde están porque regreso en un par de minutos con muchísima más música y toda la energía que nos caracteriza. Antes de irnos, les dejo bien fresquitos los datos para que de una vez me dejen sus mensajes y preparemos los saludos del próximo bloque. El WhatsApp 971-154-2472, la línea directa en cabina 71-118-39. ¡No se despeguen! ¡Ya volvemos!
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1: Ya estamos de regreso. Muchísimas gracias por continuar con nosotros aquí en su programa Bachesa. Qué rápido pasó el corte cuando la compañía es la mejor y nosotros estamos listísimos para seguirle poniendo todo el sabor a esta mañana. Para calentar motores en este bloque y poner todo el Istmo a gozar, nos vamos de inmediato con un verdadero agasajo musical. Prepárense para bailar y cantar porque llega el ritmo inconfundible de la banda R15 interpretando este gran éxito, Si tu boquita fuera. Súbanle por completo el volumen y que se sienta la alegría.

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1: Vaya ritmo, ahí tuvimos Si Tu Boquita Fuera con la banda R15 y por supuesto ese gran momento con Yolanda con la Polaca Show. Pura música para mover el esqueleto, y es que la música viaja lejísimos y hoy nos da muchísimo gusto mandar un fuerte abrazo hasta la ciudad del Carmen, Campeche. Saludos muy especiales para nuestro fiel oyente Guillermo Villalba, que siempre nos sintoniza y nos acompaña a la distancia, amigo Guillermo. Como aquí estamos para consentirte, ya tenemos tu complacencia. Súbele el volumen y a disfrutar porque suena con todo Chambacú.

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1: ¡Qué ritmo tan sabroso! Ahí quedó Chambacú para consentir a nuestro buen amigo Guillermo Villalba hasta la ciudad del Carmen, pura gozadera aquí en Bachesa. El reloj no se detiene, mi gente bonita, y ya nos marcó la media hora. Vamos a cumplir con nuestros compromisos comerciales de manera muy breve, pero no se me vayan a despegar de la frecuencia porque regresamos en un abrir y cerrar de ojos con más música de la buena. Vamos al corte y volvemos.
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Estamos de regreso. Qué gusto que sigan con nosotros en esta segunda mitad de la hora aquí en su programa Pachesa. La música no se detiene y nosotros regresamos del corte con las pilas bien puestas para seguir disfrutando de la mañana. Para encender la pista en este bloque, les tengo una colaboración que es una auténtica bomba de ritmo. Prepárense para bailar porque se juntaron los grandes. Llega el sabor inconfundible de Super Lamas, acompañados del espectacular Daniela Romo. Súbanle al volumen porque esto se va a poner calientito. Disfrutemos juntos de Que Vengan los Bomberos.

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1: ¡Qué manera de prender la cabina con que vengan los bomberos Superlamas y Daniela Romo poniéndole muchísimo sabor a este bloque aquí en Bachesa! Y con la música, y como la fiesta tiene que seguir y el ritmo no puede bajar, nos vamos de inmediato con otro clásico que se sabe absolutamente todo el mundo. Es momento de sacudir las mesas, las sillas y las banquetas aquí en Juchitán, porque llega la agrupación consentida de México a bailar, mi gente. Recibimos a Bronco interpretando este gigantesco éxito, Sergio el Bailador.

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0: de clásico, definitivamente. Sergio el Bailador con Bronco nunca pasa de moda y nos pone a mover los pies a todos. Y justo acabamos de escuchar otra colaboración espectacular que nos llegó directo al corazón. Quiero ser yo ese hombre, con el ritmo inconfundible de Los Ángeles Azules y la gran voz de David Bisbal. ¡Qué combinación tan maravillosa! Pero ¿qué creen? El tiempo vuela cuando la pasamos tan bien, mi gente bonita, y ya nos alcanzó el último corte de esta hora. Nos vamos a ir de manera muy breve a los comerciales, pero no se me vayan a despegar porque regresamos para el gran cierre de este programa y les aseguro que vamos a despedirnos con broche de oro. Aprovechen estos minutitos para dejarme sus últimos mensajes de la hora a través de nuestras vías de comunicación, WhatsApp 971-154-2472 y la línea directa 71-118-39. Vamos al corte y volvemos volando.
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0: Muchísimas gracias por quedarse con nosotros. Estamos de vuelta en el último bloque de Bacheza, listísimos para cerrar esta hora con toda la energía y el sabor que ustedes se merecen. Y tal como se los prometí, antes de irnos al corte, vamos a despedir el programa con broche de oro y con un ritmo que va a poner a bailar a todo el Istmo. Prepárense porque llega una combinación explosiva de talento, sensualidad y muchísimo sabor. Disfrutamos juntos de la internacional sonora Dinamita, acompañados de la espectacular voz de Kika Edgar interpretando este clásico que a todos nos encanta. Súbanle por completo el volumen porque esto suena y dice, ¡qué bello!
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definitivamente qué bello con la Sonora Dinamita y Kika Edgar. Nos dejó la pista bien caliente. Qué manera tan espectacular de disfrutar esta mañana. Y así, bailando y con la mejor energía, hemos llegado al final de esta hora de bachesa. Juchita, muchísimas gracias por haberme acompañado, por su sintonía y por hacer esta mañana un momento tan especial. Fue un verdadero placer estar con ustedes. Les saluda y se despide su amiga Cristal de la Cruz, pero no se me muevan de la frecuencia ni le cambien de estación, porque la música y la tradición continúan aquí en Radioteca. En punto de las 12 de la tarde arranca la hora de la sandunga. Así que quédense bien pegaditos, que viene lo mejor de nuestro folclore y nuestra cultura. Nos despedimos por ahora, pero cerramos oficialmente con broche de oro y muchísimo ritmo. Los dejo con el sabor inconfundible de Los Socios del Ritmo y su espectacular popurrí de mambo. A gozar y hasta la próxima.

0: tendremos otra reunión aquí en nuestro Bacheza. Los temas serán muy buenos, así que no te los pierdas y disfruta de este excelente día. 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
2: 1:05 p.m. Estamos arrancando nuestra transmisión de este lunes 15 de junio del año 2026, transmitiendo en vivo a través de las frecuencias de W Radio. Impresentable del Duende, ¿cómo le va?
4: Hermano querido, como siempre, un placer saludarte, igual a mi querida Arely Paz y a todo nuestro amable y fiel auditorio de Así las Cosas con Loret, Charlie. Yo firme como Cabo Verde ante España. No me doblo, no me doblo. Aquí estamos.
2: Entero. ¿Cómo estás, Arely Paz? Qué gusto saludarte.
5: Hola, Carlos Duende, de aquí hasta las 3 con mucho que contar.
2: Duende, tuvimos un sexenio tipo el España Cabo Verde y aguantamos como Cabo Verde, ¿eh?
4: ¡Hombre! O sea, ¡hombre, de verdad, de verdad!
2: ¡Qué cosa, y no! Oye,
4: y mira que fueron... Que fueron bastantes cosas las que sucedieron, ¿eh? Nos apedrearon el rancho.
2: El rompequinielas, el rompequinielas, Duende, ¿eh? El rompequinielas.
4: Sí, totalmente. No,
2: cosa
4: totalmente
2: grande. ¿Usted quién le va en el Mundial, Duende?
4: Hermano, yo voy con Alemania. Honestamente, Alemania. Creo que Alemania se va a coronar campeón del mundo. Yo
2: ¿tú, Arely Paz, con quién?
5: Charlie, Portugal. Portugal, y me gustó Marruecos.
2: Oh, Marruecos está increíble, ¿no?
5: Buenísimo,
2: otra vez.
5: Buenísimo.
2: Qué bárbaro, qué partidazo sí dieron. Yo estoy con Portugal, igual también que Arely Paz. Entonces,
5: eso,
2: ahí
5: muy bien
2: repartiremos. Por cierto, Duende, ¿quién le atinó a la... Oye, muchas gracias, Arely Paz, por el viernes. ¿Quién le atinó a la quiniela?
5: ¿El Duende?
4: Tu servidor, hermano. Tu servidor.
5: 2-0.
2: ¿Y llegaron los sopetacos?
5: No, porque
4: van a llegar. Okay,
5: ahora
4: van a llegar.
2: No más que lleguen antes del siguiente partido de México, hermano, es lo único que le pido, ¿no?
4: Ah, no, claro.
2: La vamos a volver
4: el jueves contra Corea.
5: Porque vamos a apostar otra vez, supongo.
2: Sí, claro, claro.
4: No, claro, pues, claro. Vamos a volver a apostar y mañana sopetacos.
2: Ah,
4: para
2: qué bárbaro, claro. Qué bien, Duende. Bueno, vamos a darle, que hay cosas importantes. Gracias, Arely Paz. Gracias, Duende. Vamos de una vez a nuestros 5 temas de sobremesa, las 5 cosas que nos parecen las más importantes del día. Hoy, lunes 15 de junio del 2026.
1: 1.
2: Celebró Trump su cumpleaños. Convirtió los jardines de la Casa Blanca en una arena de pelea de artes marciales mixtas. Pero sobre todo, anunció el acuerdo de paz con Irán. Y este acuerdo de paz con Irán, este anuncio de acuerdo de paz con Irán, es diferente a los anteriores. ¿Por qué? Porque ahora sí está de acuerdo Irán. Ya ve que varias veces a lo largo del camino, Trump decía, sí, ya estamos. E Irán le decía, para nada, ¿de qué hablas? Y tenía razón Irán, no es cierto, no sucedía. Ahora sí lo dijeron Trump, Irán y Pakistán, que es el mediador, que ha jugado un papel. Pakistán está reposicionándose en el tablero de la geopolítica internacional. Vamos con Armando Guzmán, quien se encuentra en Washington. Dicen que se firma este viernes el acuerdo en Ginebra, Suiza, y que este mismo viernes se reabre ya el estrecho de Hormuz, con lo que fluye el petróleo. Cuéntanos, Armando, qué gusto saludarte.
6: El gusto es mío, Carlos. Bueno, de acuerdo con Donald Trump y de acuerdo con lo que le acaba de decir al presidente Macron de Francia, se lo dijo en este lugar en el que está el sitio de la reunión del G7, le dijo que ya el petróleo empezaba ya a fluir y que se terminaba con el bloqueo de Estados Unidos a la navegación iraní en el estrecho y el Golfo Pérsico, y que esto reabre el estrecho de Hormuz. Ahora, esto sería parte, Carlos, de este de este acuerdo todavía medio raro en el que se está extendiendo el cese al fuego por 60 días. Y te voy a decir, los iraníes están de acuerdo en esto, pero lo están haciendo con mucho escepticismo. Ellos piensan que a lo mejor Trump volverá a fallar y no volverá a cumplir lo que ha hecho ya, la promesa que ha hecho o les ha hecho en 37 ocasiones. Ellos ya llevan el conteo. Ahora, hay algo que a Irán le interesa muchísimo, y es que Donald Trump les estaría entregando 24 mil millones de dólares que Estados Unidos tenía congelado a Irán, que tenía congelados con Irán. Si tú te acuerdas, Donald Trump casi se come a Barack Obama porque les entregó 5 mil millones de dólares en el 2015 e hizo un acuerdo que es bastante, bastante superior al que está tratando de hacer el presidente Donald Trump, pero les está entregando 24 mil millones de dólares. Eso es suficiente aliciente para que los iraníes empiecen a decir, bueno, pues sí, sí le entramos. Claro que sí, ¿dónde está el dinero? Además, hay otra cosa. Lo que está haciendo Donald Trump, Carlos, no es nada especial, porque antes de la guerra el estrecho de Hormuz no estaba cerrado. Antes de la guerra había navegación libre por el estrecho de Hormuz y por el Golfo Pérsico, e Irán no estaba cobrándole un peaje a todos los barcos que pasaban por ahí. Entonces ahora el presidente presume de que se está abriendo el estrecho. Bueno, eso ya estaba abierto antes de que él atacara a Irán, y ahora les va a entregar 24 mil millones de dólares y establecer las bases para conversaciones sobre una reducción del poder nuclear iraní, pero eso será dentro de los 60 días. Y lo que estaba en juego, y tú te acuerdas cómo le llamaba polvo nuclear a todo este uranio enriquecido que tenían los iraníes, o que tienen los iraníes allá escondido en una montaña por allá, metido en algún lado. El presidente nos dijo la semana pasada que lo que iba a hacer era el trato iba a incluir a que Estados Unidos, fuerzas especiales de Estados Unidos.
2: Esto es muy importante ponerlo. Esto no es la firma definitiva de la paz. Este es un acuerdo de paz de dos meses, ¿no?
6: Este es un memorándum diciendo, ¿sabes qué? Yo me quiero sentar a discutir la paz, sí, pero tenemos que incluir la cuestión nuclear.
2: Pero también hay que
6: reconocer, el otro lado está diciendo yo también, pero claro, pagar los 24 mil millones.
2: Ajá. Ahora, importante que, digamos, de la última vez que hicieron este acuerdo de tregua, pues prácticamente sí se respetó. O sea, es decir, sí bajó dramáticamente la intensidad de la guerra. Entonces es mejor un escenario así que un escenario en donde estén los misiles cruzando el cielo mañana, tarde y noche, como al principio, ¿no?
6: Tú sabes que lo que pasa es que hay una cosa. Los iraníes están ganando por ese dinero. Yo sigo hablando de estos 24 mil millones de dólares porque se trata de un país quebrado. Entonces estos cuates han venido con todas estas sanciones de Estados Unidos por más de 20 años. Entonces ahora el hecho de que les levanten estas sanciones, les entreguen ese dinero, les permitan vender petróleo, o sea, esto es una oportunidad que no pueden pasar. Ahora hay una nube negra, y esta nube negra hay que hablar de ella, porque es Netanyahu. Israel, o sea, con todo el respeto a Israel, el señor Netanyahu está poniendo a Israel en medio, diciendo que mantendrá libertad de acción en Líbano aunque haya una tregua entre Irán y Estados Unidos. Y lo que ha fallado en el pasado han sido este tipo de ataques de Netanyahu a las fuerzas de Hezbollah, que es este grupo militar que está en contra de Israel y que se esconde en el Líbano. Entonces, la gente de Hezbollah ha atacado a Israel, y obviamente el gobierno de Israel no se va a poder quedar con las manos cruzadas. Entonces, el señor Netanyahu está advirtiendo, voy a mantener la libertad de acción en Líbano mientras tú tienes tu tregua con Irán, y vamos a ver hasta dónde llegamos. Pero si estos cuates me atacan a mí, yo me voy a ir en contra de ellos. Y eso podría dar al traste con toda esta cuestión. Entonces, por eso es que hay un escepticismo acerca de si se va a cumplir con este tratado o no. De que es un avance importantísimo, lo es. De que esto es la noticia más importante que está ocurriendo en este momento en el mundo entero, lo es. El petróleo se viene para abajo en el precio. Pensaban que bajaría $84 el barril, está 80. O sea, las bolsas de valores están explotando de felicidad porque ellos ven que habrá crecimiento. Y hay otra cosa. Si tú te acuerdas, los iraníes han estado diciendo que todo el aparataje militar que tiene Estados Unidos, representabas para ellos el reloj y decían, ah, es cierto, Estados Unidos controla el reloj, pero nosotros controlamos el tiempo y el tiempo es el que actúa en contra de Trump. Trump necesita acabar ya con este cuento pronto, porque si no se le vienen abajo las elecciones de noviembre. Termina, necesita bajar el petróleo y la gasolina y todo eso, y eso es lo que está pasando. Ese es el meollo.
2: Cumplió 80 años el fin de semana Donald Trump. Ha empezado
6: presidente más viejo sobre, en toda la historia. Presidente más viejo en toda la
2: historia. Armando sobre su salud, ¿no? Hizo, ¿qué tal estuvo la pelea? Por cierto, no la vi. ¿Qué tal estuvo la pelea?
6: Estuvo muy buena. Te voy a decir. Había pelea de agarrón ahí y pelea entre 80 mil gentes que estaban afuera tratando de quitarse que el vecino te estuviera encima de ti para ver la pelea, pero estuvo divertido, la gente se divirtió muchísimo, había extranjeros de todas partes que están aquí por la Copa Mundial y entonces se vinieron a Washington a ver esta cosa y entonces, o sea, la cuestión
2: resultó divertida. ¿Vendieron boletos?
6: Era gratis. Incluso para la gente dentro del área en la que había 4,000 invitados, eran invitados que hizo la Casa Blanca y la mayoría eran militares. O sea, en realidad esto era un homenaje para los militares. Este presidente quiere quedar con los militares muy bien todo el tiempo. Entonces eso lo hizo y había gente del Congreso y cosas así. Pero fuera 80,000 gentes que se vinieron de todo el país y de todas partes. Había gente, yo estuve platicando con uno que venía de Luisiana y con otros que venían de Texas, y con unos españoles que andaban ahí perdidos, y que no pensaban que esto iba a ser divertido porque a ellos no les gusta este tipo de cosas, pero al final estaban grita y grita también. Entonces, así eso, es una buena forma de celebrar 80 años, te voy a decir.
2: Oye, ¿qué se
6: gastándote 60
2: salud,
6: millones de dólares que no son tuyos?
2: Ah, no, pues siempre una fiesta con dinero ajeno.
6: Fiesta de 60 millones de dólares, oye.
2: ¿Qué se dice del tema de su salud? Porque he estado leyendo mucho en New York Times, Washington Post, el tema de la salud de Trump, como que está a debate, pero concretamente, ¿cuál es ahí el tema?
6: Lo que pasa es que la Casa Blanca es hermética con esto. Y esta Casa Blanca, y yo te lo he platicado antes, y tú lo has comentado conmigo, esta Casa Blanca es muy difícil encontrar fugas de información. Esta gente se cierra y entonces es muy difícil que te hablen, incluso fuentes y todo tratan de evitarlo. Pero la cuestión es que hay preocupación, porque hay varias cosas. Por ejemplo, se hace un examen médico del presidente cada año. En esta ocasión llevamos ya 3 en este año, en el que son cosas pequeñitas, no fue que le revisaran una cosa, fue que le revisaran otra, saliendo el presidente estaba yo perfecto, me hicieron una tomografía computarizada y salí increíble. Bueno, eso es lo que dice él, no le hemos visto. Tiene la hinchazón de los pies y de los talones, y entonces eso nos dicen que es insuficiencia cardíaca, porque, en fin, es un hombre de 80 años, es un gigante, es un hombre muy alto, es un hombre muy grueso, muy, muy grande, a veces sube y a veces baja de peso. Entonces, obviamente, este tipo de cosas, pues son naturales en una persona de su edad. Pero de todas maneras, cuando tú lo ves de cerca, te maravillas de que el hombre se ve muy bien. Y a mí me insisten que no usa lentes de contacto, algo que yo no creo, porque yo lo veo leer. Yo no he conocido a nadie de 80 años que no tenga necesidad de lentes para leer. Pero él dice que no los necesita. Entonces, ese tipo de cosas está ahí. Pero la cuestión de su corazón sigue siendo un misterio para todos. El resto parece estar bien. La madre murió de mucha edad. Tiene ese tipo de cosas en su familia. Pero el ritmo que él lleva, ayer estuvo negociando todo esto de Irán durante todo el día en la oficina Oval. Después de eso tuvo una celebración de cumpleaños ahí familiar y entre gente. Después tuvo lo de la lucha libre y todo esto. Y después de todo ese cuento, con un calor de todos los diablos que ya conoces de Washington, se volvió a subir un avión y se fue a Francia, en donde está ahorita en la cena con los otros jefes de Estado del G7.
2: En Suiza, ¿no?
6: Entonces voy a decir, alguien de 80 años, un gigante de 80 años haciendo eso, creo que le está funcionando bien todo y se lo están cuidando, así como cuando tienes al mecánico pegadito al coche, de en cuanto le oigas un ruidito, pues se lo compones.
2: Muchísimas gracias, Armando, gusto saludarte.
6: Igualmente, Carlos, buenas tardes.
2: Bueno, este tema de Irán, ¿cómo ha impactado en los mercados financieros? Valeria Moy, comentarista de este programa. ¿Cómo te va, Valeria? Qué gusto saludarte.
7: Hola, Carlos, muy buenas tardes. Pues en efecto hay optimismo, pero un optimismo con precaución, ¿eh? No pensemos que esto ya se ve como algo desbordado y como algo
2: ya
7: definitivo.
2: Se acabó el problema, ¿no?
7: No, para nada. Entonces sí empieza a haber ya movimiento por el Estrecho de Hormuz. Eso es una gran noticia para ir normalizando el precio de los barriles de petróleo. Y lo que estamos viendo ahora es que las bolsas están cotizando al alza. El Dow Jones 1.15% arriba por ciento, el Standard & Poor's 1.76% arriba y el Nasdaq 2.93% arriba. Sí, son cambios positivos, pero como verás, no se están desbordando de optimismo. El Brent está en $83 por barril y el West Texas Intermediate está en $80 por barril. Entonces, estamos viendo un reacomodo, una disminución al precio del petróleo, un incremento en las bolsas de valores, pero tampoco estamos viendo algo desbordado. Yo creo que hay cautela para ver qué pasa esta semana, que hay decisión de política monetaria de la Reserva Federal y la firma de este acuerdo, aunque sea provisional, de este acuerdo, el viernes en teoría. Así que pues hay que estar atentos toda la semana sobre los mercados, Carlos.
2: Bueno, muy bien. Muchísimas gracias, Valeria. Gusto saludarte.
7: Hasta luego.
2: Valeria Moy encabeza el Instituto Mexicano para la Competitividad, el IMCO, y es comentarista financiera de este programa. Por cierto, Trump está en Francia, están en Evian, ahí en Francia. Había dicho que Suiza, pero no, está en Evian. Entonces, bueno, pues para que lo tenga ahí en el radar, la firma del acuerdo de paz sí sería en Suiza. Sí sería en Suiza. Y sería el viernes entre Estados Unidos e Irán. Entonces, ojo con eso. ¿Qué dijo la presidenta de México, la doctora Claudia Sheinbaum, sobre el acuerdo de paz entre Estados Unidos e Irán y la posible normalización del flujo de petróleo y comercial en general en el Estrecho de Hormuz?
8: Pues qué bueno. Esperemos que se firme realmente este acuerdo. Ayuda porque en este momento estamos incentivando el precio, o más bien apoyando, subsidiando el precio de la gasolina y el diésel al no cobrar el IEPS o una parte del IEPS. Entonces, pues va a ayudar a que se restablezca los ingresos federales. Hay países que ya no solo era un problema de precio alto del petróleo, sino de acceso, de abasto.
2: Una de la tarde con 21 minutos, así lo marca el reloj de W Radio. Pausita.
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2: 1:26.
1: 2.
2: Estados Unidos sigue endureciendo su discurso contra la narcopolítica en México. Este fin de semana, la zarina antidrogas de Trump, Sarah Carter, dijo que no solo irán por los cárteles, sino por las redes políticas que sostienen a los cárteles, como el caso de Sinaloa. Reconoció que el gobierno mexicano ha cooperado más y que un ejemplo fue la caída de Nemesio Ceguera, el Mencho, el líder del cártel Jalisco Nueva Generación. Esto dijo Sarah Carter durante una entrevista con el periodista Jan Jekielek.
3: And we have to be just as tough.
4: Y nosotros tenemos que ser igual de duros con ellos o incluso más duros, y eso significa quitarles y confiscarles sus fuentes de financiamiento.
3: Targeting those even in the government.
4: Y por cierto, hacer lo que estamos haciendo ahora mismo en México, apuntar contra aquellos que incluso dentro del gobierno se han vendido a los cárteles, que les han facilitado.

0: necesitado operar para obtener órdenes de extradición y órdenes de arresto contra ellos. Y trabajar estrechamente con nuestros homólogos, como lo hacemos con la presidenta Sheinbaum, por ejemplo. Hemos visto avances significativos en México, especialmente con el Mencho y el Cártel Jalisco Nueva Generación. Cuando pudimos ir tras el Mencho, lo hicimos mediante nuestra inteligencia, pero utilizamos a la Guardia Nacional Mexicana y a las Fuerzas Federales Mexicanas. La operación del general Trevilla cooperó con nosotros. Le dijimos, aquí está la información, vayan por ellos, y lo hicieron.
1: Go get them. And they did.
0: Nunca habíamos visto algo así. No de esta manera, no con este nivel de cooperación.
2: Vaya revelación, ¿eh? Tres cosas. Primera, ¿no se supone que era una oficinita de Nueva York la que iba tras los narcopolíticos de Sinaloa, duende? Pues yo me había quedado en que la presidenta Sheinbaum decía, no, una oficina en Nueva York, una oficina en Nueva York, una oficina en Nueva York. La Zarina Antidrogas está diciendo, vamos tras los narcopolíticos también. Porque la presidenta Sheinbaum, en la negación, había estado tratando de vendernos la idea de que casi alguien lo quitó ahí dentro del gobierno de Estados Unidos. No. Y esa oficinita en Nueva York estaba encabezada por un tipo a quien Trump le acaba de subir el puesto. Le dio un nuevo nivel y es, ni más ni menos, que el nuevo director nacional de inteligencia, que supervisa 18 agencias de inteligencia, incluyendo la CIA, la DEA, la parte de inteligencia del FBI, la Agencia Nacional de Seguridad, etcétera, etcétera. 18 agencias supervisa. ¿El que encabezaba la oficinita de Nueva York? Mire qué curioso. Dos. Pues esto es como era en tiempos de Calderón y Peña Nieto, ¿eh? Esto de nosotros les dijimos, aquí está la información, aquí está el Mencho, vayan por él. Y el ejército mexicano respondió y le hizo igual. Es lo mismito que sucedía con Calderón y Peña Nieto. Nunca lo va a reconocer la presidenta Sheinbaum, porque no, pues cómo no. Y le arde, bueno, algo, todo el régimen le arde. Pero pues lo que está diciendo Sarah Carter, nosotros les dimos, aquí está, vayan y agárrenlo. ¿No? Pues a mí me parece verdaderamente relevante, tal cual lo está haciendo. Y tercero, y muy importante, otra alta funcionaria del gobierno de Estados Unidos, como lo ha hecho Trump, como lo ha hecho el de la DEA, como lo ha hecho el de Seguridad Nacional, el nuevo Mark Mullen, está diferenciando entre el gobierno de Sheinbaum y los narcopolíticos de Morena. La presidenta Sheinbaum no tendría que defenderlos porque el gobierno de Estados Unidos no la está metiendo a ella en el mismo saco. Está diciendo, no, hay unos narcopolíticos, pero nuestra cooperación con México es excelente. Y la que está desesperada por entrar al mismo saco, porque por alguna razón no se puede zafar de los narcopolíticos de Morena, es la propia presidenta Sheinbaum. Y escuche usted lo que dijo la zarina antidroga de Estados Unidos, Sarah Carter, también. Que a México le conviene cooperar sí o sí.
1: And by the way, right now,
0: y por cierto, ahora mismo estamos apuntando contra personas en Sinaloa, contra todos los funcionarios gubernamentales que forman parte del llamado clan de Culiacán, que han protegido al cártel de Sinaloa, a los Chapitos, a los Mayitos y a toda la operación de Joaquín Guzmán, la operación completa del Chapo. Podemos hacerlo, en primer lugar, porque el gobierno mexicano, como muchos gobiernos de nuestro hemisferio, saben que el presidente Trump cumple lo que dice, simplemente lo hace. Si él dice, vamos por ustedes, si no cooperan con nosotros, los vamos a perseguir y se van a arrepentir. Entonces la pregunta es, ¿quieren cooperar sí o no? Y creo que además de eso, es lo que más les conviene.
2: Así de clarito, ¿eh? Y entonces la presidenta de México dice que ella solo quiere escuchar una parte de estas declaraciones, la que le conviene.
3: No quiero entrar en discusión con ella. Ella fue... De ella retomo la parte de la prevención. El documento aquel que se publicó, yo creo que hace como un mes.
4: No quiero entrar
3: en debate con ella. Conoce nuestra posición. Nuestra posición es muy firme en la soberanía, en la defensa de la soberanía, en la colaboración sin subordinación. Esa es nuestra posición y siempre va a ser así. Y lo que podamos ayudar en términos humanitarios para que no llegue droga a los Estados Unidos, lo vamos a hacer. Y también pedimos que del otro lado se trabaje para que no lleguen armas. Ellos proporcionaron información de inteligencia y ya la Secretaría de la Defensa Nacional, particularmente en este caso, fue quien llevó a cabo pues todo el proceso operativo.
2: Dijo que es muy difícil estar contestando cada posición de funcionarios del gobierno de Estados Unidos. Eso fue lo que dijo cuando le preguntaron sobre la intención de Estados Unidos en perseguir a políticos mexicanos, como lo ha dicho en el caso de Sinaloa concretamente.
3: Y hecho. Tenemos reuniones. Entonces, el viernes hubo una reunión, se avanza. Pero si estamos contestando cada declaración, pues imagínense. Entonces, pues saben ustedes que hay cosas en las que no estamos de acuerdo, pero no queremos entrar en un debate sobre ello. Entonces, pues es su opinión, nosotros pensamos algo distinto.
2: Insistió en que México coopera con Estados Unidos y que una de las exigencias es que se frene el tráfico de armas a nuestro país. El viernes, el canciller mexicano Roberto Velasco y su equipo llegaron a la embajada de los Estados Unidos en México para tener una reunión sobre los temas de seguridad entre ambos países.
3: Es el seguimiento al entendimiento que tuvimos hace ya más de 6 meses con el gobierno de Estados Unidos y están revisando los acuerdos. No hay un boletín que sacó Relaciones Exteriores, pero es parte de los acuerdos que se venían tomando desde el entendimiento. Es decir, no hay algo especial muy novedoso, sino sencillamente los resultados que está dando la coordinación y la colaboración.
2: El comunicado de la Cancillería mexicana señala que la cooperación bilateral en materia de seguridad se da en el marco del respeto a la soberanía de México, la confianza mutua, la responsabilidad compartida y la cooperación sin subordinación. Que a partir de esta reunión se establece un nuevo mecanismo de diálogo bilateral. Que la reunión tuvo lugar en el marco de la reapertura de la nueva sede de la Embajada de Estados Unidos en nuestro país. Y que el próximo encuentro será en la Cancillería. ¿Esto por qué? Porque hubo muchas críticas de que, ah, caray, pues como que el canciller de México está yendo a la embajada de Estados Unidos. Siempre tendría que ser al revés. El embajador yendo a la Cancillería. Entonces dice, no, lo que pasa es que fue por la reapertura de las nuevas instalaciones de la embajada de Estados Unidos. Ya ve que se movió de la zona de Reforma a la zona de Polanco. La canciller mexicana dijo que en la reunión estuvieron el secretario de Seguridad, el de Defensa, el de Marina, la de Energía, el de la Guardia Nacional, el del Centro de Inteligencia, la UIF, la Fiscalía General de la República, Aduanas, Cofepris y Migración. O sea, todos, ¿no? Luego hubo un comunicado también de la Embajada de Estados Unidos en México. El embajador Ronald Johnson anunció la creación del Grupo Bilateral de Implementación. Se llama BIG, por sus iniciales en inglés, ¿no? Bilateral Implementation Group. Un nuevo mecanismo de coordinación entre ambos gobiernos para fortalecer la cooperación en materia de seguridad y obtener resultados medibles. Señala que la participación de 15 agencias del gobierno de los Estados Unidos, junto con sus contrapartes mexicanas, refleja la seriedad de este esfuerzo y el compromiso compartido. El documento destaca que bajo los liderazgos de los presidentes Trump y Sheinbaum, México y Estados Unidos trabajan conjuntamente para combatir el tráfico de fentanilo y otras drogas, el tráfico ilegal de armas y personas, las organizaciones criminales transnacionales, la migración irregular y las redes de financiamiento ilícito. Que la relación es más estrecha que nunca y que ambos países buscan profundizar la seguridad, prosperidad y estabilidad regional. Le preguntaron a la presidenta Sheinbaum si ya hizo un llamado especial a las agencias de inteligencia extranjeras sobre su participación en operativos en México, como lo que pasó en Chihuahua.
3: Más bien esperamos que de todas las embajadas, y particularmente de Estados Unidos, pues esto haya sido un llamado de atención para que cualquiera de los agentes que lleguen a México se acredite y cumplan con la Ley de Seguridad Nacional.
2: Luego la presidenta se refirió al T-MEC. Dijo que sería un éxito mantenerlo. O sea, le preguntaron, a ver, ¿qué sería un éxito? Pues un éxito sería mantenerlo. Le preguntaron si el gobierno no estaría buscando firmar un acuerdo que pueda volverse a revisar ya cuando Trump no sea presidente. Escuche usted.
3: el sostenimiento del tratado, que los tres países, creo que estamos de acuerdo en ello, porque ha beneficiado a los tres países. Estados Unidos le interesa que haya más reglas de origen, insisten mucho en que se fabrique en Estados Unidos. Obviamente nosotros decimos pues que no solo sea Estados Unidos, sino que sea la región, justamente por eso es un tratado de libre comercio. Pero no quisiera adelantar mucho, estos cuatro días van a ser muy importantes. Ahí en Washington está ya Marcelo Ebrard y todo el equipo. El objetivo para nosotros pues es que se sostenga el tratado, que creemos que en eso no va a haber problema. El tratado ya está escrito, no es que ahora se acabe. Lo que estaba planteado es, o lo que está planteado es una revisión.
2: Pausa, tenemos más.
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encuentro con una repleta de figuras internacionales. Mbappé encabezará el ataque, respaldado por la calidad por las bandas de jugadores como Michael Olise y Bradley Barcola. Será un choque entre la juventud ambiciosa de Noruega y la jerarquía.

0: presencia de sus integrantes en el plantón, sobre todo en las calles aledañas al Zócalo de la Ciudad de México. La amenaza sigue. Víctor Sandoval, platícanos.
1: ¿Qué tal, Carlos? Así es, buenas tardes. Estamos en este momento en la autopista México-Cuernavaca, donde tienen tomadas las casetas, las plumas. Puedo decirte que están dejando el paso libre del paso de vehículos particulares, carga de pasajeros. Y aquí dieron una conferencia de prensa a la dirigencia de lo que es la CENTE, donde van a conocer que no se van, que efectivamente ha bajado el número de profesores en la calle de primer cuadro capitalino, pero simplemente es para refrescar a las personas que ya estaban cansadas y van a llegar a partir de mañana diferentes grupos de Chiapas, Michoacán, Guerrero, incluso también de Zacatecas y hasta Baja California van a llegar a manifestarse en los próximos días. Dicen que el plantón sigue, están firmes a que sean recibidos por la Presidenta de la República. La voz de Jenny Pérez, Secretaria General de la Sección 22 de Oaxaca.
2: Por eso también entendemos que los mismos medios, y esperemos que aquí estén, si es así, cuando dicen que ya nos levantamos, que ya no hay campamentos, que ya se va la gente, y me parece irresponsable declarar esa información cuando de nuestra parte no ha sido así. Hoy llegan nuestros compañeros de Oaxaca, de Guerrero, de Zacatecas, de Chiapas, de Michoacán, de diferentes estados. Aquí ya nos están acompañando los compañeros de Baja California. Entonces, estamos haciendo el llamado. Que no quede duda, entonces, que la huelga sigue y que seguimos en pie de lucha a pesar de las declaraciones de la presidenta, como en efecto hoy lo dijo, que no hay mesa. Pues también nuestro movimiento sabrá hacer lo propio. Hoy vamos a instalar nuestra Asamblea Nacional Representativa para definir el plan de acción del día de mañana en los días posteriores.
1: Carlos, de esta manera aseguran que seguirán las manifestaciones en diferentes dependencias, que no hay marcha atrás y que el objetivo es que sean recibidos personalmente por la presidenta de la República, Claudia Sheinbaum. También dieron a conocer que habrá otro tipo de acciones más radicales, sin embargo, que no pueden adelantar a dónde y quiénes acudirán a estas dependencias. El reporte que tengo, Carlos.
0: Bueno, muchísimas gracias y estamos en contacto.
1: Hasta luego.
0: Gracias, nuestro compañero reportero Víctor Sandoval. La presidenta ya había dicho desde la semana pasada, enojada con los líderes de la CENTE, son sus aliados, votaron por ella. Luego se pelearon, se rebelaron, pero pues los líderes de CENTE dijo, pues nos vamos a brincar a los líderes y ahora el gobierno va a ir directamente a las escuelas a preguntar a los maestros en las escuelas. Vamos a ver cómo sale eso y a ver si la CENTE los deja pasar a las escuelas, ¿no? La presidenta dice que ya no hay mesas de negociación con los dirigentes de la CENTE y que las consultas en las escuelas, brincándose a los líderes, van a ser en agosto.
3: No, por lo pronto no.
4: ¿No se buscará de parte
3: del gobierno? Por lo pronto no. Lo que está planteado son reuniones tripartitas en los estados para la problemática de los estados. Es sobre el tema del USICAM. Para eso es la consulta, escuela por escuela. Porque hay quien quiere que se regrese a solamente las comisiones mixtas. Es decir, que entre el sindicato y el gobierno se decida las plazas o las nuevas plazas, quién las obtiene y la promoción, como era antes. Que llevó a mucha corrupción, con la cual los profesores no están de acuerdo, las maestras y los maestros. Entonces, por eso vamos a ir a preguntar qué es lo que opinan y lo que ellos opinen, eso va a ser. Las manifestaciones sociales no deben traducirse en represión por parte de la autoridad. Hay que buscar siempre el diálogo y cuando hay otros intereses, pues también la contención. Muy distinto contener a reprimir.
0: Y qué simbólico lo que hizo hoy la jefa de gobierno Clara Brugada, que sacó escoba y jabón. Evangelina Hernández, platícanos, por favor, ¿cómo estuvo eso?
5: ¿Qué tal, Carlos? Muy buenas tardes. Efectivamente, fíjate que después de que se levantó, pues, sobre todo en la calle de Madero, que se fueron los maestros, que se levantó este plantón, pues la jefa de gobierno, junto con algunos dirigentes empresariales aquí del Centro Histórico, efectivamente en la calle de Motolinía, pues sacaron jabón, agua y las escobas. Y se pusieron a limpiar, pues, parte de esta calle.
0: Órale,
5: de
0: qué simbolismo, ¿no? O sea, como ya se fue la basura, ¿no?
5: Ah, sí, exactamente, y además déjame decirte que pues efectivamente sí se levantó, el agua se veía pues bastante mugrosa en la parte que lavaron. Y después de esto, pues los comerciantes, fíjate que pues están algo entusiasmados porque fue, para ellos es un respiro ya que no estén los maestros, que no estén estas vallas, porque ellos nos expresaron que entre el 80% y 95% han sido las pérdidas por este plantón y por estas vallas que el gobierno de la ciudad puso aquí pues para que el plantón no se pasara al

0: Entonces, vamos a escuchar al coordinador de los empresarios de aquí del Centro Histórico, Ángel Musi, lo que dice al respecto.
1: Afectan de una manera brutal al comercio establecido en el centro.
2: ¿Hay algún cálculo de las pérdidas?
1: Mira, yo nada más te voy a decir, nada más para que te des una idea. Del 100% de lo que vendemos, estamos vendiendo el 20%, para que te des una idea. Ya no te voy a decir si hay pérdidas o no hay pérdidas, porque no te lo digo yo. No sería, sería yo irresponsable en darte un dato.
2: Pero incluso hoy sigues con este tipo.
1: Hoy todavía, es que hay calles que todavía no están liberadas. Por ejemplo, tienes 20 de noviembre, tienes República de, bueno, ahí en El Salvador y... El República de Salvador también hay gente que está todavía cerrada con 5 de febrero, o sea, ahí va 5 de mayo, que está también totalmente cerrada, o sea...
0: Carlos, pues esta es parte de la esperanza que tienen los comerciantes de recuperarse en los próximos días, a ver si los maestros efectivamente pues no regresan. Carlos.
3: Muy bien. Muchísimas gracias y estamos en contacto.
0: Buenas tardes.
3: Hasta luego. Gracias, Evangelina Hernández. No, pues qué simbólico. Tuvieron, sin embargo, los maestros un triunfo también simbólico este fin de semana, porque le protestaron a la presidenta Sheinbaum en su gira en Aguascalientes y la presidenta canceló su gira a Zacatecas. Así, porque los maestros se le iban a topar en Zacatecas y habían amenazado con bloqueos, etcétera. Canceló la presidenta Sheinbaum su gira a Zacatecas, donde pues gobierna Morena y todo es Morena, pues son los Monreal ahí. Hoy le preguntaron a la presidenta Sheinbaum sobre la cancelación de su visita a Zacatecas el fin de semana.
4: Planteaban ahí que iba a haber alguna interrupción en los eventos, entonces dije, ¿para qué? Si estamos en espíritu mundialista, pues mejor vamos a San Luis y reprogramamos para Zacatecas.
5: ¿Eran eventos de, bueno, eran manifestaciones de la CENTE y de
4: sí, entre otros, entonces dije, ¿para qué? Pues hay diálogo con gobernación, con educación, ¿para qué generamos ahí un mal momento? Entonces mejor decidimos ir a San Luis.
3: Ahí tiene usted. Por cierto, hoy en la mañanera, así como cualquier cosa, casi de rebote, la presidenta anunció quién va a ser la próxima secretaria de la mujer. Ya ve que hace más de un mes se fue Citlali Hernández, que era la secretaria de la mujer, para convertirse en la secretaria de Morena. Se fue al partido. Y pues no hay secretaria de la mujer nombrada. Pues resulta que pues hoy, así como quien no quiere la cosa, la presidenta la nombró. Escuche usted de qué manera.
4: Una vez que termine sus labores como presidenta del Senado, Lauritzel Castillo se va a incorporar como secretaria de las mujeres al gobierno. Ella está definiendo las fechas y mientras tanto se sigue desarrollando todas las actividades de la secretaría, no están interrumpidas. Siguen avanzando las compañeras que están en la secretaría, en los centros libres, la cartilla, en fin, todas las actividades relacionadas con las mujeres. Y Lauritzel, en el momento en que se pueda incorporar, pues ya se incorpora como secretaria de las mujeres.
3: ¿Sabe cuando pueda, no? ¿Qué cosa? Pues, ¿cuánto falta para que acabe su presidencia del Senado? Meses, ¿no? No, ¿qué cosa? Lo que hay que oír. No, pero presidenta con ¡ay! Llegamos todas y la secretaría de las mujeres es súper importante. Pues aquí se demuestra todo, ¿no? Aquí se demuestra todo. Vamos contigo, Vero Méndez, ¿qué nos tienes adelante?
6: Pues cuando haya tiempito, Carlos, cuando sí. Haya tiempito, se incorporará a Lauritzel Castillo.
3: ¿Cuándo acaba
6: el 31, el 30 de agosto termina la actual legislatura y ella se
3: pues
6: estará incorporando
3: dos meses y medio,
6: hasta el primero de septiembre, como titular de la Secretaría de las Mujeres, encargo que le ha asignado esta mañana la presidenta de México, a Lauritzel Castillo, quien dijo, bueno, pues yo me siento muy, muy honrada por la confianza que la presidenta ha depositado en mí. La senadora Lauritzel adelantó que como titular de la Secretaría de las Mujeres, pues va a enfocar todos sus esfuerzos para buscar que la sociedad mexicana sea paritaria, sea igualitaria y respetuosa con los derechos de las mujeres, pero eso sí, al tiempo, Carlos, porque dijo que va a asumir su nuevo encargo hasta que termine de ser presidenta del Senado de la República, hasta el 30 de agosto, para incorporarse el primero de septiembre, Carlos.
3: Muchísimas gracias, Vero, estamos en contacto.
6: Buena tarde.
3: Hasta luego, 1:52 PM, siguiente de Sobremesa.
7: 4.
3: Reino Unido va a prohibir el uso de redes sociales a menores de 16 años a partir del próximo año, del 2027. Es una medida que busca proteger a niñas, a niños y adolescentes de riesgos digitales, la violencia, los delitos, la salud mental, los abusos sexuales, el tráfico. ¿Qué plataformas van a ser restringidas? TikTok, Instagram, Facebook, X, Snapchat y YouTube. Las propietarias deberán implementar mecanismos más estrictos de verificación de edad. No solo eso. Reino Unido buscará establecer límites de tiempo de uso y restricción para las transmisiones en vivo. Lo anunció el primer ministro de Gran Bretaña, Keir Starmer. Están yendo todavía más lejos de lo que fue Australia. ¿Se acuerda que Australia hace unos meses fue noticia mundial? Porque dijo, hasta aquí llegamos con esto. Pues Reino Unido, Gran Bretaña, está yendo todavía más lejos. El 90% de los papás de Reino Unido en las encuestas le pedían al gobierno hacer algo para frenar a las redes sociales, que son hoy el malo de la película. TikTok, Instagram, Facebook, X, Snapchat, YouTube. Escuche usted lo que dijo el primer ministro de Gran Bretaña.
7: Every parent wants the best for their kids.
8: Todos queremos lo mejor para nuestros hijos. Eso es lo que significa ser padre. Y para mí, con mis dos hijos, todo lo que siempre he querido con la mano en el corazón es que estén seguros y sean felices. Lo demás depende de ellos. Por eso, hoy el gobierno ha decidido prohibir el acceso a las redes sociales para los menores de 16 años.
7: It's a big step for our country.
8: Es un gran paso para nuestro país, no es una decisión fácil, y quiero ser sincero al respecto. No nos hemos precipitado. Hemos analizado cuidadosamente la evidencia y tendremos que adaptar nuestro enfoque conforme evolucione la tecnología. Además de aprender de otros países que están tomando medidas similares. Es justo decir que esta decisión ha encontrado resistencia y seguirá enfrentando la oposición de algunas de las empresas más poderosas del mundo.
3: Ahí tiene usted lo que anunció el primer ministro de Gran Bretaña. Algunos críticos de esta medida dicen que no está protegiendo a los jóvenes, sino que en realidad quiere controlar la información en la red. Vamos a ver, en la red, vamos a ver qué termina sucediendo con este tema. Último de sobremesa.
9: 5.
3: La presidenta Sheinbaum fue cuestionada sobre cómo van los días del Mundial en México, cómo va su evaluación. Escuchaste lo que dijo.
10: La gente está feliz, feliz, feliz, feliz, requete feliz. Primero, el triunfo de la selección. El que la gente pueda ver el partido o los partidos de manera gratuita. Muy bien, la verdad, excelente. Todavía no tengo definido, sorpresa.
3: Le preguntaban dónde iba a ver el partido del próximo jueves, que es México contra Corea del Sur, que se juega, por cierto, en el Estadio de Guadalajara. Entonces dijo que todavía no. Por cierto, hoy en Jalisco el gobernador Pablo Lemos anunció que el jueves suspensión de clases en el estado para que todo el mundo vea el partido de México. Ahí va a ser el México-Corea del Sur. Vamos contigo, mi querido Beto Lati, el último de sobremesa. Adelante.
11: Querido Carlos, buenas tardes. Sorpresota. Esta sobremesa va a lo acontecido este lunes por la mañana. El debut de una de las candidatas máximas a coronarse en esta Copa del Mundo. La vigente campeona de Europa, España, que no pudo abrir el cerrojo que supuso y que impuso la selección de Cabo Verde, archipiélago de 10 islas en las costas de Senegal, en el Océano Atlántico, en África, que se ha metido a su primer mundial y ha debutado sacando el empate a los españoles a 0. Un equipo completamente replegado, con mucho orden defensivo, con actuación heroica de su guardameta de 40 años, Vozinha, y que al final, en unos contragolpes y en un tiro de esquina, por allá hasta pudo haber encontrado el gol España, remitiéndome a lo que fue su debacle en los últimos dos mundiales, en los dos casos en octavos de final. En 2018, frente a Rusia, circulando el balón inertemente, insípidamente. En 2022, frente a Marruecos, octavos de final, lo mismo. Claro, es pronto para descalificar, es pronto para modificar. Sigo pensando que España es candidata a lo máximo en este torneo, pero le hará falta aprendizaje, ser menos predecible. Lamine Yamal incursionó como relevo hacia los últimos 20 minutos del partido, viene saliendo de una lesión, tenía sin jugar casi 2 meses, sí supuso alguna diferencia, sobre todo un balón filtrado de 3 dedos que finalmente Dani Olmo recentró y no terminó en anotación, pero todavía no está a plenitud y España lo necesita, España lo pide a gritos. Pero la nota hoy es, por mucho que destaquemos, por mucho que digamos España lo mal que se vio circulando el balón sin sentido y sin peligrosidad, la nota hoy es con Cabo Verde y ese debut. 10 de los 26 futbolistas de esta selección nacieron en el archipiélago, el resto, los 16 restantes, nacieron en países como Países Bajos, como Bélgica, como Estados Unidos, sobre todo Portugal, del que fueron colonia hasta mediados de los 70, y un caso muy curioso de Irlanda, al que contactar el entrenador de la selección diciéndole por LinkedIn, Carlos, le decía, ¿te gustaría jugar con Cabo Verde? Y como llegaba en portugués y no entendía, no se enteraba. Tiempo después, meses después, le mandaron el mensaje en inglés y entendió este futbolista nacido y criado en Irlanda, pero de padre caboverdiano, que tenía esta perspectiva, se integró. Cabo Verde ha sacado el empate a España en su debut en Copas del Mundo en Atlanta, querido Carlos.
3: Muchísimas gracias, Beto Lati. Dan las 2:00 p.m, pausa y de regreso le entramos con todo.
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1: 2:04. ¡Ya llegó el duende!
2: Aquí seguimos, querido Charlie, con más información. Hermano, se veía venir el abucheo que recibió Clara Brugada, la jefa de gobierno de la Ciudad de México, este fin de semana, al inaugurar el gran desfile mundialista. Y es que en semanas pasadas aquí en tu espacio hemos platicado pues todo el desgarriate que se trae la Ciudad de México, que si las obras no están terminadas, que si pintaron todo de morado y después vuélvelo a pintar de amarillo, que si el metro no funcionaba, que si el tren ligero tampoco, que si el flotante o no sé qué elevado, que pues no flotaba y se ese jardín flotante que no flotaba y se hundía y demás. Bueno, pues tremendo abucheo, mentadas y rechifla se llevó la jefa de gobierno de la capital, Clara Brugada, a su llegada al llamado gran desfile mundialista en Paseo de la Reforma. En cuanto el sonido local la anuncia para supuestamente darle un recibimiento acá con aplausos y demás, no, pues ¿cuál, hermano? ¿Cuál? Fueron gritos, fueron abucheos, fue, por decirlo menos, inconformidad de la gente que está molesta por el caos que se vive en la capital cuando tuvieron 8 años, lo repito, 8 años para planear muy bien la justa mundialista. Vamos a escuchar un pedacito de cuando la presentan y pues el clásico, ay, jefa de gobierno, mejor hágase para acá, a la maleta, vámonos, escucha por favor. No, pues la más cordial bienvenida, y allí estaban los gritos y las mentadas. Obviamente, pues, la gente inconforme, hermano, porque la realidad es la que tenemos, pues, en la Ciudad de México y en el país en general. Pero, pues, nada salió como lo habían pronosticado, sobre todo el tema del transporte. Me cuentan que está haciendo
1: Azteca, ¿no? Eso es el pueblo bueno, ¿no? Eso
2: es correcto.
1: Los eventos gratuitos de la ciudad, ¿qué pasó, no?
2: ¿El pueblo sabio? Sí. Sobre todo te decía, Charlie, me cuentan que el tema del transporte sigue siendo un verdadero caos. Siguen las fallas en el metro, siguen las fallas en el tren ligero. Y pues son los medios de transporte más importantes y más rápidos para llegar al Coloso de Santa Úrsula. Entonces, bueno, pues vamos a ver cómo se desarrolla este mundial. Todavía faltan varios partidos, 4 más en la cancha del Estadio Ciudad de México. Entonces, ya veremos. Mi Charlie, por cierto, en otro tema, el diputado del PT, Baltasar Gaona García, ya de plano tuvo que salir a ofrecer una
1: disculpa pública. El que llevó el narcocorrido ahí al pleno del Congreso de Michoacán, ¿no?
2: Es correcto, el miércoles pasado, ya ves ahí en el salón de plenos del Congreso de Michoacán, como bien lo comentas, pues el grupo, la banda Carnavalito, se aventó, ¿por qué no?, el corrido, el narcocorrido, se les peló Baltasar. Este corrido que narra la historia sobre de Baltasar Díaz
1: se
2: Vega.
1: Se huyó de un operativo, un lugarteniente ahí del Mayo Zambada, ¿no? Que se llamaba Baltasar.
2: Es correcto, correcto. Y que al final no lo agarraron y demás. Bueno, pues imagínate la polémica que se levantó cuando pues de pronto tocaron ahí en pleno
1: Pero
2: Congreso.
1: Pero Moreno no tiene nada que ver con lo narcopolítica, Duende. Usted es muy importante que lo...
2: ¡No! No, andas nerviosón.
1: Ah, esto es un tema de gustos musicales, pues, ¿no? O sea, así que...
2: Y, pues, nada más ahí como que, oye, ¿qué te vas a aventar? Pues échate este de Baltasar, hombre, de Baltasar Díaz de Echa. Así que, ¿qué traes en tu repertorio? Traigo este de Baltasar, a ver si les late. No, el de Se les peló Baltasar. Ya, al que le quede el saco, pues perdón, no dice nadie, los de la propia banda. Bueno, Charlie, pues el legislador asumió toda la responsabilidad y aseguró que la banda Carnavalito se aventó esta rola por iniciativa propia y como muestra de agradecimiento, como diciendo, bueno, pues es usted Baltasar, nosotros traemos la de Se les peló Baltasar, pues vamos a aventarla, ¿no? Después, obviamente, todas las críticas, pero lo mejor de todo es el video. Tienes que ver el video de este diputado del PT. No, entrando ahí al Congreso de Michoacán, muy orondo, así como haciendo entrada triunfal. Sí, haciendo entrada triunfal para ofrecer disculpas. Vamos a escuchar un pedacito de cómo habló este legislador.
3: El día de hoy, como presidente del Congreso del Estado de Michoacán, quiero ofrecer una disculpa pública a todas y a todos ustedes. Esto derivado a que el día 10 de junio de este año, aquí en este lugar se llevó el festejo del Día del Padre y nos acompañó la banda Carnavalito. Como una muestra de agradecimiento hacia mi persona, decidió tocar una canción, por lo cual, y como responsable del Congreso del Estado, quiero pedir una disculpa pública a todas y todos los ciudadanos mexicanos. Créanlo que esto nunca fue mi intención de generar molestias. Quiero decirles que este lugar es un espacio abierto, libre, para que nos puedan visitar todas las personas que lo deseen. Mis disculpas más sinceras.
2: Bueno,
3: créanlo que como presidente del Congreso yo soy el único responsable de lo que sucedió ese día. Nosotros
2: sí,
3: menos queremos es que se fomente este tipo de actividades.
2: Bueno, Charlie, ahí está lo que dijo.
1: De regreso a las cloacas.
2: ¡Regresaré!
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1: Son las 2 de la tarde con 11 minutos. Me da muchísimo gusto saludar al especialista en temas de Medio Oriente, periodista, autor, además de varias obras en torno a lo que pasa por allá, Marwan Soto Antaki, a quien tenemos el gusto de recibir frecuentemente en este programa. Marwan, qué gusto saludarte, ¿cómo te va?
4: Querido Carlos, muy buenas tardes, muchas gracias.
1: Gracias a ti. Oye, Marwan, pues parece que esta vez Trump dijo que si había un acuerdo de paz con Irán, e Irán estuvo de acuerdo, porque las otras veces que lo había dicho, luego salían a desmentir los iraníes. A ver, ¿cómo estás viendo la cosa? ¿Qué tan profundo, qué tan importante te parece esto? Cuéntanos.
4: A ver, primero, es importante porque efectivamente después de las 3.800 veces que el presidente Trump dijo que se había llegado algo y no se había resuelto nada, aquí parece que se avanzó. Es decir, cuando tenemos la vara tan baja, cualquier cosa funciona. Para ponerlo en su dimensión, no es exactamente un acuerdo de paz, como lo ha dicho el presidente de Estados Unidos o lo replicó la presidenta mexicana hoy en la mañana. No se trata de eso. Se trata de un memorándum de entendimiento. El instrumento es un memorándum de entendimiento, que en realidad lo que quiere decir es un acuerdo para ponerse de acuerdo. Ese es el estado en el que están las cosas.
1: ¿Una tregua sería la manera más adecuada de decirlo? ¿Tregua de 60 días para negociar una paz?
4: En parte porque el principal objetivo no es necesariamente el cese de las hostilidades, esa es consecuencia. El objetivo principal es la apertura del Estrecho de Hormuz. Es decir, por un lado, Irán abre su estrecho, por otro lado, en realidad estamos hablando de una zona de aguas internacionales que estaba abierta antes del 28 de febrero. Regresamos a el estado previo antes del 28 de febrero. Nada que ver con las razones que se dieron en un principio para la guerra provocada por Estados Unidos e Israel. Esto es para resolver algo que se dio en medio de la guerra. Y por otro lado, también estaría Estados Unidos abierto a la apertura del estrecho, es decir, del bloqueo sobre el bloqueo. Se estará esperando que se oficialice la firma en Ginebra. Eso no quiere decir que no se haya hecho nada, quiere decir que ya se hizo una firma electrónica el día de ayer, en espera de que se pueda llegar al viernes. Es decir, todavía tampoco tenemos ese punto, y a partir del viernes estarán abriendo justamente esos 60 días para discutir los otros temas sobre los que tendríamos que prestar atención, es decir, el programa de misiles, el programa atómico, y obviamente de lo que nadie está hablando desde lo de inicio, que es la situación dentro del mismo Irán.
1: Ahora, Marwan, la primera tregua medio sí funcionó, ¿no? Es decir, sí la intensidad de los combates bajó notablemente con respecto de, sí, sí, de los primeros días, ¿no?
4: Eso sí hay a que aquilatar. Llegó hasta el punto, eso sí, a ver, llegó del punto. Después de, digamos, 2 meses, estamos para 2 meses de un acuerdo de cese al fuego, que en este momento ha sido más agotador que el primer mes de confrontaciones directas. Mm. ¿Por qué ha sido más agotador? Porque efectivamente, con todo y que hubo distintos, llamémosle, altercados, provocaciones o rupturas, incluso el mismo cese al fuego, se mantuvo contra lo que habíamos visto en el primer mes, sobre todo con el primer día, ¿no? Cuando el asesinato de Ali Khamenei. Ahora, eso no quiere decir que ese estado resuelva las cosas. ¿Por qué no las resuelve? Primero, porque hay distintas condiciones que se han dejado entrever en lo que conocemos ya de este memorándum de entendimiento, del cual es importante también recalcar algo. Si alguien en este momento dice lo que dice el memorándum es X, Y, Z, no es cierto. Ninguno sabemos con exactitud qué es lo que está diciendo. Tenemos ciertas nociones de lo que se está diciendo, que incluyen la no solo apertura del estrecho, sino también la entrega de una cantidad de fondos a Irán, fondos que estarían congelados por parte del sistema bancario. Bueno, ahora resulta que si esa es una condición para poder tratar de llegar a mantener lo que estábamos teniendo antes del 28 de febrero, pues no necesariamente estamos hablando de un gran, gran éxito.
1: Uh-huh. Ahora, ¿qué pasa entre Netanyahu y Trump? O sea, primero parecían supercuates, últimamente Trump lo ha estado insultando. ¿Crees que Israel, abrogándose esto de, pues, a ver, ¿qué hago yo en Líbano? Yo tengo derecho a hacer en Líbano lo que yo quiera contra Hezbollah, aliado de Irán. ¿Puede poner en riesgo la tregua o no pasará de escarceos? ¿Cómo ves esa parte?
4: No, lo puede poner en riesgo, y hay que recalcar. Si bien ya tenemos un anuncio que se dio ayer, que se ha confirmado con distintas etapas, o allí falta lo del viernes y de ahí faltarán los siguientes 60 días. En el momento en el que Irán vincula el frente libanés, es decir, precisamente Hezbollah, ese es el frente que ponía la mayor fragilidad a cualquiera de las otras negociaciones. ¿Por qué? Porque este es un acuerdo, el memorándum de entendimiento y lo que se tendrá el viernes y después, es un acuerdo solamente entre Estados Unidos e Irán. De hecho, el mismo Israel ya ha avisado hace unas horas que ellos no tienen ninguna relación con ese acuerdo y que podrían tener cualquier tipo de acción, ya que no están limitados por él, ¿no? Ahora, ¿qué es lo que ha pasado en términos reales? Primero, un ataque de Hezbollah que fue dirigido hacia Israel. Israel responde y en ese momento interviene Estados Unidos para tratar de contener a Irán para que no contraatacara a su vez a Israel después de ese ataque sobre Beirut. ¿Qué es lo que pudo haber dado señales de eso? Es primero, por un lado, es si efectivamente hay un nivel de tensión extra entre Netanyahu y la Casa Blanca. Por otro lado, también hay algo que le tuvo que haber ofrecido Trump a Irán para que no contraatacaran, lo cual evidentemente disgustaría aún más al gobierno israelí. Entonces sí, será quizá el elemento que tendríamos que ver con mayor atención, porque podría ponerlo en fragilidad, pero la realidad es que todo lo podría poner en fragilidad. No sabemos si lo va a ver esos 30 días siguientes el limpiado de minas, no sabemos qué tanto se va a poder ejecutar lo que se ha tratado de plantear en este momento, pero por otro lado no podemos tampoco regatearlo, porque este es efectivamente, después de 2 meses, el momento de mayor diálogo y apertura y posibilidad de algún logro que hemos tenido.
1: Te agradezco mucho, Marwan, y te mando un abrazo fuerte.
4: Abrazo, querido Carlos. Muy buena tarde.
1: Hasta luego, Marwan Soto Antaqui, especialista en temas de Medio Oriente. Vamos con Andrea Dorantes a Sinaloa. ¿De quiénes cumple hoy, Andrea?
5: ¿Qué tal, Carlos? Pues hoy el gobernador con licencia de Sinaloa, Rubén Rocha Moya, cumplió 77 años de edad en medio de una notoria disminución de felicitaciones públicas por parte de integrantes de Morena y actores políticos cercanos a su proyecto en comparación con años anteriores. Te cuento que la primera felicitación pública fue realizada por su hija, Eneida Rocha Ruiz, quien compartió en redes sociales una fotografía abrazando a su padre, acompañada del mensaje «Feliz cumpleaños, papá, mi cariño y admiración por ti son inmensos». Hasta el mediodía de este lunes, Carlos, dentro del gabinete estatal, el único secretario que había publicado una felicitación era el titular de la Secretaría de Bienestar y Desarrollo Sustentable, Omar López Campos. En el caso de los municipios, de los 20 alcaldes de Sinaloa, la presidenta municipal de Mazatlán, Estrella Palacios Domínguez, había difundido una publicación para felicitar al mandatario con licencia. Por parte del Poder Legislativo, legislativo local, la cuenta oficial del Grupo Parlamentario de Morena en el Congreso del Estado emitió una felicitación institucional y a nivel individual algunos legisladores también compartieron mensajes de cumpleaños para Rocha Moya, entre ellos el diputado del Partido Verde, Rodolfo Valenzuela, así como los diputados morenistas Olinzer Castro, Estefan Irrea, Carla Ulloa y Eligio López. Y llamó también la atención, Carlos, la ausencia de felicitaciones públicas por parte de los diputados federales de Morena por Sinaloa, es decir, ningún diputado federal hasta este momento lo ha felicitado públicamente y tampoco los senadores sinaloenses Imelda Castro y Enrique Insunza Cázares. Carlos.
1: Muchísimas gracias, ya estamos en contacto, Andrea.
5: Muy buena tarde.
1: Hasta luego. Tengo en la línea W Radio a Marco Fernández, él está en la Escuela de Gobierno del TEC de Monterrey, es especialista en temas educativos. Marco, ¿cómo te va? Muy buenas tardes.
6: Hola, Carlos, ¿cómo estás? Muy buenos días. Tardes, perdón.
1: No te preocupes. Oye, la presidenta Sheinbaum dijo la semana pasada, cuando pareció romper con la cúpula de la CENTE, que la CENTE quería regresar al pasado y controlar las plazas de maestros. Pues no, justamente ese control se lo quitaba la reforma educativa y la 4T se lo volvió a dar. A ver, platícanos.
6: Mira, eso que preguntas es nodal. Para quien nos escucha, después de la reforma de Peña Nieto y que vino toda la revuelta con López Obrador, en la nueva reforma se creó un organismo que se conoce como la Unidad para la Carrera de Maestros y Maestras. Esa unidad buscó garantizar que de alguna manera siguiera el servicio profesional docente, es decir, que hubiera una instancia del Estado mexicano encargada por lo menos para poder hacer las evaluaciones de los maestros para su promoción, ya sea como director o supervisor, y que también tuviera las funciones de ver cómo se adscriben a los profesores en cada escuela y demás. Y prevenir que se regresara a lo que estaba previo a la reforma de Peña Nieto, que eran comisiones que se conocían mixtas, que en pocas palabras eran comisiones que en la práctica dominaban el sindicato y que estas promociones en el servicio se hacían francamente con corrupción, con base en el conecte, en el sindicato, con base en si tú ibas a las marchas y demás, por ejemplo, en Oaxaca, y así te podías hacer director y demás. Tanto la parte de la disidencia, la coordinadora, como la parte institucional, no les gusta la USICAM, esta unidad, y han estado insistiendo en regresar a estas comisiones mixtas. La presidenta acertadamente tiene un punto que es, oigan, pero no podemos ir otra vez a las comisiones mixtas porque hubo problemas de corrupción. Pero aquí es donde viene el diablo en el detalle. Porque si tú dices, bueno, voy a desaparecer la USICAM y ahora voy a supuestamente hacer una consulta a los maestros a partir de agosto y presentar la reforma tanto constitucional como legal, porque el USICAM está contemplado dentro del artículo 3 constitucional, ¿cómo se va a sustituir? Ella se imagina que se pueden hacer comisiones de pares, como ocurren en algunas universidades que entre pares se evalúan, pero el problema es ignorar que en la práctica estos profesores dependen, pues, de su sindicato. Tienen una serie de controles que el sindicato ejerce para que, por ejemplo, pues si no te disciplinas, no te dan acceso al crédito de vivienda magisterial. Si no te disciplinas, te empiezan a bloquear para no tener ciertas capacitaciones y demás. Eso es lo que no queda claro. ¿Cómo vamos a proteger para que no lleguemos a lo que ella ya está consciente que hubo en el pasado del problema de corrupción? Entonces, aquí sí es el diablo en los detalles. No nos han dicho qué se imaginan así a profundidad en cómo proteger estas comisiones de pares y que no terminen siendo más bien como en las comisiones del pasado.
1: Uh-huh. Ha reducido notablemente la CENTE su bloqueo en la capital del país. ¿Qué te imaginas que va a pasar ahí, o a qué le están apostando? O ya, como pasó la inauguración del Mundial y generaron todo el polvo que pudieron generar, ya ahí muere, y repliegue y ya vendrá otra ocasión para atacar. ¿Cómo te lo imaginas en la coyuntura?
6: Pues lo que hemos visto es que el gobierno ha querido endurecer su discurso. De hecho, sí, tanto el viernes
1: porque
6: como
1: son sus
6: hoy
1: aliados,
6: no se juntaron.
1: La gente votaron por ellos, pues, ¿no? O sea, votaron por Sheinbaum, votaron por López Obrador.
6: Sí, los apoyaron. Y como insisten en que tienen que que derogar la ley del ISSSTE. Y la gente dice, pues es que tú lo que nos prometiste en campaña fue voten no solamente por mí, voten por legisladores de Morena para tener la mayoría calificada y derogar la ley del ISSSTE, y ahora nos dices que eso no se puede, pues sigue insistiendo la gente, pero cada vez creo, desde mi punto de vista, su insistencia se está debilitando en términos de su poder para poder realmente presionar al gobierno con eficacia, porque pues cada semana que pasa pues cuesta recursos. El gobierno por fin está apretando, haciendo descuentos a los maestros, al menos de la Ciudad de México y de los lugares donde ellos tienen control por las ausencias que están teniendo los docentes. Todavía hoy en la mañana, en la rueda de prensa, los liderazgos de la coordinadora amenazaban que, bueno, que van a seguir marchando esta semana, pero con franqueza yo veo, por un lado, que es cierto que en la Ciudad de México están perdiendo fuerza, pero no se nos olvide que simultáneamente ayer, por ejemplo, en Zacatecas literalmente estaban cazando el evento de la presidenta. Tan es así que ella tuvo que cancelar su gira porque sabía que la iban a ir a boicotear los maestros de la sección 34 de Zacatecas, ¿no? Entonces estamos, creo, en el último juego de vencidas. Y aquí, Carlos, y tú lo has analizado en el pasado, el que está calladito pero sigue buscando mantener su influencia es la parte institucional del sindicato. No se nos olvide
1: que hace 3 semanas... El senador de Morena, ¿no?
6: Y no solamente eso, sino que hace 3 semanas presumió que él había logrado el haber afiliado a Morena a 1,200,000 maestros entre jubilados y en funciones. Entonces, claramente. Entonces, y él ha insistido el día.
1: Estilo Fidel Velázquez, pero no más que ahora lo aplauden, ¿no?
6: Aunque supuestamente pues nos dijo la presidenta que ya había democracia sindical, lo cual pues la verdad no se sostiene en los hechos. Y el punto ahí es que veamos cómo el propio Cepeda, el día del maestro, él dijo que tenían ellos un estudio actuarial en el que era posible modificar las pensiones del magisterio que sí le alcanzaba al gobierno. O sea, esa propuesta de ver de qué manera consiguen más lana para las pensiones la va a seguir empujando tanto la parte institucional como la disidencia.
1: Gracias, Marco Fernández. Gusto saludarte y muy buenas tardes.
6: Gracias, como siempre, Carlos. Muy buena tarde.
1: Hasta luego. Especialista en temas educativos. Son las 2:26.
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1: Vamos a quitarnos la mirada del ombligo, vamos a hablar de algunos de los temas que están en el tablero de la geopolítica internacional y se reflejan en las portadas de los diarios más influyentes del mundo. Ha sido un fenómeno financiero lo que sucedió con SpaceX. SpaceX, la compañía de Elon Musk, que salió al mercado el pasado viernes. Y de entrada, Elon Musk dijo: el precio de la acción lo voy a poner yo. Nada de andar preguntando en los fondos de inversión con los especialistas, oigan, ¿cuál creen que sea un precio? No. Yo voy a poner, y el que se quiera subir, que se sube, y el que no, que se baje. Pues pone el precio de salida de la acción en $135. Mucha gente pensó, no, bueno, pues si él, por capricho, pues ya sabe cómo es Elon Musk, ¿no? Por capricho, va a poner un precio, pues quién sabe qué va a pasar. ¡Oh! Empezó a subir y a subir y a subir y a subir. Al mediodía ya andaba en 160. Pasaditas la una de la tarde, hora local del mercado de Nueva York, ya estaba en 175. O sea, arrancó en 135, ¿eh? Y estaba ya en $175 por acción. Luego comenzó a bajar, y a las 4 de la tarde ya estaba en 161, etcétera, etcétera. Pero lo que quiero hablar es el boom de arranque. Monumental, porque estamos hablando no solamente de que se convirtió en la salida a mercado más grande de la historia. Lo que se ha hecho muy publicitario es que ya se volvió el primer trillionaire, ¿no? Billonario en español, Elon Musk. Pero, ¿qué es lo que ha traído de esto? Primero, que haya naves espaciales gigantes en el espacio. Es promesa uno de Elon Musk. Promesa dos: construir centros de datos, o estos famosos data centers para inteligencia artificial, en órbita. Y tres, un día, quizá, eso sí lo ponen como quizá, establecer una ciudad en Marte con 1 millón de personas. Todo esto, pero sobre todo lo de los data centers de la inteligencia artificial, es lo que ha generado, pues, este furor por SpaceX. Ha sido verdaderamente sorprendente, rompiendo todos los récords. Y de la tremenda riqueza nos vamos a la gente que en las grandes ciudades de los Estados Unidos está batallando por pagar la renta. Una de las ciudades que se ha vuelto más cara, no solo de la Unión Americana, sino del mundo, ha sido Nueva York. Y aparece una pieza en el diario especializado en temas financieros, Wall Street Journal, que se llama: la renta es tan alta en Nueva York que la gente está viviendo con monjas. Y dice: Katie Redick llegó a Nueva York con 2 maletas de 25 kilos cada una. Un trabajo que comenzaba la siguiente mañana, o sea, el día siguiente, y ningún lugar donde vivir. Los alquileres temporales amueblados en Manhattan costaban $5,000 al mes. Y entonces se metió a Google y empezó a buscar, a buscar, a buscar. En la página 15 de resultados de búsqueda de Google, encontró un convento. Y dijo: oye, pues voy. Pocos días después, se instaló en una habitación amueblada de la residencia Sagrado Corazón, en uno de los barrios más caros de Nueva York, en Chelsea. Una monja le mostró las instalaciones, el lugar estaba limpio, el precio estaba muy razonable, todas las noches le daban cenita caliente, y el único inconveniente era, pues, el toque de queda, ¿no? Que a las 11 de la noche había que estar en el cuarto. O sea, nada de que, oye, me voy hoy a echar unos drinks. No, pues estás viviendo con unas monjitas. No, ojalá. Bueno, 11 de la noche, dije, bueno, pues ella trabaja, la protagonista de la historia, en una empresa de whisky. Incluye muchos eventos nocturnos, pero dice, bueno, pues me apuro, ¿no? Y llego a las 11 y lo está cumpliendo, claro, a un precio mucho más moderado. Hablando de historias curiosas, la que apareció en la portada del New York Times. Resulta que la mayoría de las personas que caminan involuntariamente se caminan como hacia la izquierda. O sea, como que se sesgan hacia la izquierda. O sea, no caminas derecho, caminas como hacia la izquierda. Todo empezó por un físico de la Universidad de Navarra llamado Iñaki Echeverría Huerta, que estaba estudiando otra cosa. Estaba estudiando si las personas al caminar, guardaban cierta distancia entre sí, o sea, una suerte de distancia social natural. Y en eso notó, en unos 40 experimentos, que la mayoría de los participantes espontáneamente se desviaban hacia la izquierda, o sea, nadie caminaba derecho. Aunque esto no tenía absolutamente nada que ver con su investigación inicial, pues despertó su curiosidad. Él y sus colegas asumieron que debía existir una explicación sencilla. A lo mejor el lugar donde estaban haciendo el experimento para la caminata estaba influyendo sutilmente en las personas. Y entonces iniciaron lo que sería una investigación muy simple para encontrar una respuesta. ¿Muy simple? Bueno, pues ahí le va. 5 años después, agotaron todas sus hipótesis y no han podido resolver el misterio de por qué la gente, al caminar, se va desviando hacia la izquierda. Aparece en la portada de Los Angeles Times una historia que se llama "Datos sobre COVID-19 sugieren una preocupante relación con el cáncer". Y te remite a principios de 2022, cuando esta, se acuerdan ustedes muy bien, la famosa variante Omicron de COVID generaba una nueva ola de contagios. Y entonces ahí los investigadores de un laboratorio de la Universidad de Colorado observaron algo inusual. Cuando los ratones de laboratorio con células de cáncer de mama latentes fueron infectados con influenza o con COVID, tenían una probabilidad significativamente mayor de desarrollar tumores pulmonares agresivos. A ver, lo que ocurre en ratones no siempre sucede en humanos. Sin embargo, cuando los de laboratorio analizaron grandes bases de datos médicas, encontraron indicios de que algo similar podría estar ocurriendo en las personas. Entonces, por ejemplo, se metieron al registro de análisis del Biobanco de Reino Unido. Y este análisis, estamos hablando de un montonal de casos. Ojo con esto. Los sobrevivientes de cáncer, que contrajeron COVID-19 cuando el virus era nuevo y no había vacunas todavía, tienen una probabilidad significativamente mayor de morir por una recaída de cáncer que quienes no se infectaron, especialmente durante el año posterior a la infección. Luego hicieron otro análisis con una base de datos de los Estados Unidos de cáncer de mama y encontraron que las pacientes en remisión que habían tenido COVID tenían una probabilidad significativamente mayor de desarrollar tumores pulmonares metastásicos por encima de aquellas que no habían contraído el virus. Son cosas que la verdad hay que tener muchísimo en mente y que sirven muchísimo pues, para enfrentar este tipo de desafíos de salud. Y con esto nos quitamos la mirada del ombligo.
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0: 2 de la tarde con 44 minutos.
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0: Día de resultados inesperados en el Mundial de Fútbol, mi querido Beto Lati. Los rompequinielas. Lunes de rompequinielas.
3: Efectivamente, Carlos, reiterando el abrazo, ya decíamos antes en sobremesa lo de España frente a Cabo Verde y el empate a cero. Pero en este momento, minuto 82, Bélgica está igualando a uno con Egipto. Un primer tiempo en el que el conjunto egipcio encontró la anotación por medio de una asistencia de tu muchacho Mo Salah, que hoy celebra su cumpleaños, pase a Eman Ashour. Y en el segundo tiempo entra Romelu Lukaku, pelea un balón a su primera acción, ahí rebota la pelota con un elemento de Egipto con Hani. Están uno por uno, está Bélgica intentando apretar.
0: Minuto 83, ¿no?
3: Se da el partido, se le acaba el tiempo al cuadro belga. No es el grupo más bravo el que tienen, es con Egipto, es con Irán y es con Nueva Zelanda, pero sería para Bélgica pues un mazazo empezar así, no, y para Egipto sería por demás positivo. Más tarde, querido Carlos, Arabia Saudita frente a Uruguay a las 4. Irán frente a Nueva Zelanda a las 7. Finalmente, Irán sí pernoctó en Los Ángeles y sí fue recibida la selección por una serie de manifestantes en contra de la República Islámica. Yo lo decía desde que fue el sorteo, Carlos. Si una ciudad tiene residentes que huyeron de la República Islámica y de esa revolución y que desean un cambio en Irán, pues es Los Ángeles. Y ahí se realiza el partido de hoy frente a Nueva Zelanda. ¿Qué aconteció ayer? Alemania arrasó a Curazao 7-1. El primer tiempo Curazao le puso dignidad hasta donde le dio. Finalmente cayó la resistencia y se lleva 7 goles, pero también anota su primer tanto. Costa de Marfil derrotó a Ecuador 1-0, en un partido en el que Ecuador estrelló el balón en el poste 3 veces, en el que para mí ha sido el mejor partido del Mundial. Países Bajos empata 2 con Japón. 2 veces estuvo el cuadro neerlandés por delante, 2 veces Japón se levantó, y Suecia arrolla a Túnez 5-1, tan doloroso que Túnez echa a su entrenador hoy. Todo lo que Túnez pudo haber planeado, todo lo que Túnez pudo haber previsto, todos los plazos fijados para que al primer partido en el que para colmo te meten goles por errores infantiles de tu portero, de tu defensa, eches a Sabri Lamouchi, el entrenador. Rápidamente, de lo que pasó el sábado, Qatar empató 1 con Suiza, Brasil empató con Marruecos y Marruecos jugó mejor que Brasil. Brasil terminó pidiendo la hora. Escocia derrotó a Haití y una de las grandes sorpresas en lo que llevamos del torneo, Australia venció a Turquía 2-0. México va a desplazarse mañana a Guadalajara para el partido del jueves frente a Corea. Mañana, ¿qué actividad tenemos? Francia contra Senegal, Argentina contra Argelia, Irak, Noruega y Austria enfrentando a Jordania. Así, el inicio de esta Copa del Mundo. Todavía el miércoles van a aparecer equipos que no han debutado. El miércoles aparece Portugal, aparece Inglaterra, aparece Colombia, que todavía no han jugado en este Mundial. Carlos, fin de semana en el que Hamilton al fin se corona con Ferrari, con la nueva escudería, la que está con Ferrari y poniéndose en Barcelona, y también en el que los Knicks logran alzarse con la corona ya. En 5 juegos conquistan la NBA, los Knicks de Nueva York. Se mezclaban sus festejos también con lo de la presencia masiva de brasileños en las calles neoyorquinas, producto del partido entre Brasil y Marruecos ese mismo día, querido Carlos.
0: Muchas gracias, Beto Lati, los deportes aquí en W Radio.
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0: El resumen de lo que tenemos justo en este momento, Arely Paz, vamos contigo.
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5: La información en W Radio. ¿En qué anda la gente? Víctor Sandomal, volvemos contigo. Buena tarde.
6: Gracias, Arely. Se retiran ya a su campamento en el centro histórico después de que tomaron por espacio de 3

0: en la caseta de Tlalpan, dejando el paso libre de vehículos de carga, pasajeros y particulares. Llueve muy fuerte en esta zona, Areli, del sur de la Ciudad de México, y bueno, también esto ha complicado la movilidad de miles de automovilistas en dirección a la capital o hacia el estado de Morelos. No hay bloqueo, es la lluvia que está en este momento en la autopista México-Cuernavaca. También se retiran de la caseta de San Marcos en la México-Puebla y en la Naucalpan-Ecatepec. El reporte que tengo.
1: Muchísimas gracias, muy buena tarde.
0: Buenas tardes.
1: El presidente municipal de San Miguel Amatitlán, Joel Ángel Bravo, fue asesinado por un grupo armado la mañana de este domingo cuando salía de su domicilio en la demarcación Mixteca, reportó la Fiscalía General del Estado. En mayo, el edil panista pidió protección al gobernador de Oaxaca tras haber sufrido un secuestro en Puebla. Sin embargo, hoy el gobernador de Oaxaca, Salomón Jara, se lavó las manos.
2: Quiero enfatizar que el presidente no había solicitado medidas de protección y no presentó denuncia alguna ante la Fiscalía. Desde el primer momento se desplegó un operativo interinstitucional para garantizar que este crimen no quede impune. La violencia contra autoridades electas o en funciones es un fenómeno que ha hecho mucho daño a nuestras comunidades.
1: La Fiscalía General de la República trajo la investigación del secuestro de la periodista Roxana Guzmán ocurrida en Nanchital, Veracruz, hace casi dos semanas. En W Radio, el especialista en temas del Medio Oriente, Marwan Soto Antaki, dijo que lo que propone Donald Trump en Irán no es una paz duradera, pero sí es un avance.
3: Después de las 3.800 veces que el presidente Trump dijo que se había llegado algo y no se había resuelto nada, aquí parece que se avanzó. Es decir, cuando tenemos la vara tan baja, cualquier cosa funciona. Para ponerlo en su dimensión, no es exactamente un acuerdo de paz, como lo ha dicho el presidente de Estados Unidos o lo replicó la presidenta mexicana hoy en la mañana. No se trata de eso. Se trata de un memorándum de entendimiento. El instrumento es un memorándum de entendimiento que en realidad lo que quiere decir es un acuerdo para ponerse de acuerdo. Ese es el estado en el que están las cosas.
1: Frente a la inconformidad de Israel, Estados Unidos, bueno, pues tiene un problemón. ¿Por qué? Porque si no deja de bombardear Líbano, podría no concretarse este acuerdo de paz.
3: Sí, será quizá el elemento que tendríamos que ver con mayor atención porque podría ponerlo en fragilidad, pero la realidad es que todo lo podría poner en fragilidad. No sabemos si lo va a ver esos 30 días siguientes el limpiado de minas, no sabemos qué tanto se va a poder ejecutar lo que se ha tratado de plantear en este momento, pero por otro lado no podemos tampoco regatearlo, porque este es efectivamente después de dos meses el momento de mayor diálogo.
1: La presidenta de la mesa directiva de la Cámara de Diputados, Kenia López Rabadán, dijo que las declaraciones de la Sarina Antidrogas de Estados Unidos son una oportunidad para que se demuestre que México no es un narcoestado. El gobernador de California, Gavin Newsom, confirmó que el Departamento de Justicia de Estados Unidos lo investiga a él y a su esposa. Acusó a Donald Trump de utilizar a las agencias federales y el uso de los recursos públicos de Estados Unidos con fines políticos. Dijo que le están fabricando delitos, que están exigiendo registros, que están abusando del gran jurado, revisando años y años de documentos al azar, que Donald Trump pues no viene tras de él sobre los tweets críticos, sino que viene sobre todo por considerar que se puede postular para la presidencia de Estados Unidos en el siguiente periodo porque lo odia. Así lo dijo Gavin Newsom al denunciar que está siendo investigado por el Departamento de Justicia, él y su esposa. 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Carlos, la información.
4: Gracias, Areli.
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4: Muchas gracias, Areli Paz, por todo el día de hoy.
1: Gracias, Comer Rico.
4: Gracias, querido Duende. Impresentable del Duende. Muy buena tarde.
7: Igualmente, querido Charlie. Buena tarde.
4: Y sobre todo, muchas gracias a todos ustedes por habernos escuchado. A nombre de todos los que hacemos este programa, mañana en Punto de la Una, aquí les esperamos. Soy Carlos Loret de Mola. Muy buenas tardes.

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1: En esta segunda emisión del informativo Encuentro para el interior del estado, desde la ciudad capital, 95.7 de FM. Aquí la señal que nos permite llegar a muchas más personas, como en La Costa, 98.1 de FM, en Matías Romero Avendaño, 90.5 de FM, Juchitán de Zaragoza, 91.7 de FM, Ciudad y Puerto de Salina Cruz, 97.1 de FM, para Encuentro Radio TV.com, al resto del país y también al extranjero. De verdad, muchísimas gracias porque se queden con nosotros de aquí hasta las 4 de la tarde. Como siempre, hay mucho y muy interesante de qué comunicarles y seguramente nuestro auditorio también tendrá algún dato que compartirnos al 951-308-1361. Siempre estamos muy atentos y siempre valoramos la participación de ustedes con la voz de cada uno. Se complementa de manera muy importante nuestra información. Esperamos que sea pues una tarde bastante fructífera, muy prometedora sin duda la tarde, pero que se puedan consolidar los mejores planes. Podríamos tener lluvias en plena temporada, claro, pero bueno, que se pueda resolver siempre de la mejor manera. Gracias a quienes están siendo parte pues de este encuentro, y vamos a tener para ustedes la comunicación de estos avances, de estas notas que les llevaremos a detalle durante los próximos minutos, ya que pues se generan precisamente en la misma actividad cotidiana. Cada lunes, por cierto, en la capital oaxaqueña es de concentración de múltiples manifestaciones. Este lunes no podría ser la excepción, y aunado a todo lo que ya ocurre desde hace varias semanas con el tema magisterial, pues hay muchos otros asuntos que se tendrían que estar resolviendo desde las diferentes instancias del gobierno del estado. Así que vamos de inmediato con Lilo Martínez para conocer avances de algunas notas que les llevaremos en esta tarde de encuentro. Muy buena tarde, Lilo, bienvenida.
2: Francisco, ¿qué tal? Muy buenas tardes, bienvenidas y bienvenidos a la segunda emisión de los noticiarios Encuentro. Iniciamos esta semana con una agenda cargada de información que refleja los desafíos que está enfrentando la entidad oaxaqueña y el país. Esta tarde de lunes le estaremos informando sobre el primer amparo promovido contra la construcción de la presa Mujer Solteca, proyecto con el que se busca abastecer de agua a la ciudad de Oaxaca y los municipios conurbanos. Además, se elevó a 8 el número de personas fallecidas por el accidente ocurrido sobre la autopista de Oaxaca a Cuatnopalan el pasado fin de semana. También le tendremos los detalles del ataque armado registrado en Santo Domingo, Tehuantepec, donde un hombre lamentablemente perdió la vida. En la capital del estado, las autoridades rescataron al menos 14 perros y gatos que permanecían en condiciones de insalubridad dentro de una vivienda de la colonia Morelos. En información nacional, se anunció quién asumirá la titularidad de la Secretaría de las Mujeres del Gobierno Federal. La Coordinadora Nacional de los Trabajadores de la Educación confirmaron que la mayoría de sus contingentes determinaron continuar con la denominada huelga nacional, que contempla desde el 1 de junio protestas tanto en la Ciudad de México como en los estados donde tiene presencia. En el caso de Oaxaca, nuevamente, los contingentes magisteriales se concentraron en la caseta de San Pablo Huitzo, tomaron las instalaciones de la planta de almacenamiento de Pemex en Santa María el Tule e hicieron acto de presencia en el acceso al aeropuerto de Oaxaca de Juárez. Lamentable accidente la mañana de este día en la región del Istmo de Tehuantepec. Un hombre perdió la vida luego de que la camioneta que conducía se salió de la carretera y cayó desde el puente de los Caporales. Esto en el tramo de Tehuantepec a Juchitán. Al cumplirse ya 3 semanas del paro de labores y el plantón que mantiene la sección 22 de la CENTE en la capital oaxaqueña, representantes del sector empresarial reportaron una disminución de hasta el 60% en las ventas de comercios ubicados en el centro histórico. De acuerdo con integrantes de la iniciativa privada, las afectaciones económicas se han extendido a diversos sectores, entre ellos hoteles, restaurantes, comercios y prestadores de servicios, debido a la reducción de la afluencia de visitantes y consumidores. Los empresarios están estimando que la actividad económica en la ciudad registra pérdidas diarias cercanas a los 100 millones de pesos. Esto derivadas de los cierres viales y las afectaciones a la movilidad en esta zona metropolitana. Autoridades municipales de San Juan Quiaije del distrito de Juquila confirmaron y condenaron el asesinato del expresidente municipal Carlos Orocio Cruz y de su hijo Celestino Orocio Cruz, que ocurrió el día de ayer. A través de un pronunciamiento público, este ayuntamiento expresó su consternación por los hechos y manifestó sus condolencias a familiares y seres queridos. Parte de la información que le tendremos a todo detalle durante esta segunda emisión de los Noticiarios Encuentro. 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Atendemos su denuncia ciudadana al 951-308-1361. Con mucho gusto le damos seguimiento. Francisco, avanzamos. Comenzamos con más información en esta tarde de encuentro.
1: Muchas gracias, gracias a Lilu Martínez. Así que avanzamos con la emisión, son las 3:07. Vamos a algunos aspectos del panorama nacional. La presidenta Claudia Sheinbaum informó este lunes que por lo pronto no hay reuniones programadas en los próximos días entre el gobierno federal con la Coordinadora Nacional de Trabajadores de la Educación, quienes mantienen un plantón en el centro de la Ciudad de México, un plantón que, pues entre otras cosas, se puede entender que a partir de ahora será ignorado por el gobierno, que no servirá más como medida de presión o chantaje contra el gobierno, que sí, desafortunadamente, seguirá ocasionando pérdidas importantes al comercio establecido, pero no al gobierno federal, no a la Secretaría de Gobernación, no a la Secretaría de Educación Pública, no al ISSSTE, no al Poder Ejecutivo. Para el Poder Ejecutivo, ese plantón y la CENTE como tal, pues ya no representan nada. La presidenta Claudia Sheinbaum tiene otros datos y otra estrategia. Pretende que en cada una de las entidades del país, sobre todo donde son bastión de la coordinadora, la Secretaría de Gobernación, el gobierno de cada entidad, la Secretaría de Educación Pública, puedan establecer comunicación con las dirigencias magisteriales, pero sobre todo con cada uno de los trabajadores de la educación, escuela por escuela, por separado. Digo, ¿a qué le tira cuando sueña, señora presidenta? Tendríamos que decir, porque el control seguirá siendo y condicionado por el gremio magisterial. Pero al final de cuentas, esto representa más que un reto para la presidenta y el gobierno federal como tal, pues tendrán que repartir culpas. Y seguramente estarán pensando en no tener que llevar toda la carga del gobierno federal en la Ciudad de México, repartir ya el peso que se va volviendo cada vez más agobiante, sin duda, para el gobierno. Que cada entidad se haga cargo de los suyos, que cada entidad busque también cómo reforzar en materia presupuestal. Y en su momento, si esto pudiera resultarle al gobierno federal lograr inducir o generar mayor inquietud entre la base magisterial para, en un momento dado, debilitar a la representación que actualmente tiene cada una de las secciones y que juntos hacen esta Comisión Única de Negociación, ¿no? Nacional Única Negociadora. Y esa es la estrategia que ha planteado abiertamente la presidenta Claudia Sheinbaum. La jefa del Ejecutivo indicó que por lo pronto lo que están planeando son reuniones tripartitas en los estados para resolver la problemática del magisterio. Dijo que será la Secretaría de Gobernación y de Educación Pública quienes darán más información. Pero la CENTE acordó mantener y reforzar su plantón en el Centro Histórico de la Ciudad de México y anunció que continuará con sus jornadas de movilización, las cuales inician con la liberación de casetas de acceso a la capital de la República, así como en los estados del país donde tienen mayor presencia. Sobre el plantón que mantiene la coordinadora en el Centro Histórico de la Ciudad de México, la presidenta Sheinbaum afirmó que el gobierno federal ya presentó sus propuestas a los docentes y consideró que ahora corresponde al magisterio valorar los planteamientos realizados en las mesas de diálogo. Después de inaugurado el Mundial de Fútbol, la presencia del gremio magisterial en la capital del país podría resultar bastante desgastante para las bases magisteriales. Y en su momento el gobierno federal, el Ejecutivo Federal, pues simple y sencillamente hará como que no ve, hará como que no existen y pretende sugerirles o obligarlos a que regresen a cada una de sus entidades para poder establecer o recuperar la comunicación, las mesas de diálogo. La mandataria federal señaló que la presencia de manifestantes ha disminuido en algunos puntos de la capital y destacó que durante las negociaciones se propuso la instalación de una mesa técnica permanente para atender las demandas del sector educativo. Asimismo, recordó que en agosto se realizará una consulta escuela por escuela para conocer la opinión de maestras y maestros sobre las modificaciones que requiere la unidad del sistema para la carrera de las maestras y los maestros. Sheinbaum explicó que las conversaciones continuarán a través de mesas tripartitas integradas por representantes sindicales, autoridades estatales y el gobierno de México, con la participación de la Secretaría de Educación Pública y, de ser necesario, la Secretaría de Gobernación. Respecto a las afectaciones económicas reportadas por comerciantes del Centro Histórico, la presidenta indicó que la Secretaría de Gobernación podrá mantener el diálogo con los locatarios para atender sus inquietudes. Añadió que espacios como el Fan Fest han permanecido abiertos y que varias calles cercanas al Zócalo ya fueron liberadas, lo que ha permitido recuperar parcialmente la actividad en la zona. Al cumplir este lunes 15 días de huelga nacional, la coordinadora ha realizado una nueva jornada de protestas con la liberación de casetas de San Marcos, Naucalpan y Tlalpan en la salida a Cuernavaca, como parte de los acuerdos alcanzados en su Asamblea Nacional Representativa. La dirigencia magisterial ratificó la continuidad del paro indefinido de labores, el plantón instalado en el Centro Histórico de la Ciudad de México y las calles aledañas, así como las movilizaciones en distintos puntos del país, al considerar que las propuestas ofrecidas por el gobierno federal siguen sin atender las demandas centrales del movimiento. Tras concluir la Asamblea Nacional Representativa el fin de semana, los dirigentes acordaron mantener la jornada de lucha y reforzar las acciones de presión. Pedro Hernández, secretario general de la sección 9, reiteró que el movimiento no levantará la huelga mientras no existan respuestas de fondo a las demandas de los trabajadores de la educación, y sostuvo que las propuestas gubernamentales presentadas hasta ahora no resuelven el problema de las pensiones ni garantizan una jubilación digna. Mientras tanto, representantes de las secciones movilizadas señalaron que la CENTE continuará consultando a sus bases cada una de las propuestas que presente el gobierno federal y advirtieron que las acciones de protesta seguirán escalando mientras no se instale una mesa resolutiva que atienda los planteamientos del magisterio disidente. Alrededor de 200 maestros se movilizaron hoy. Señalaron que llegarían más en el transcurso del día para reforzar la manifestación. Están dando las 3:14 p.m. Por supuesto que hay temas también muy particulares del estado de Oaxaca, de los cuales les vamos a informar después de los anuncios. Les invito para que se queden con nosotros y participen al 951-308-1361. Vamos a estos mensajes y regresamos de inmediato con más noticias.
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0: Son las 3 de la tarde con 18 minutos, 3 con 18. Avanzamos en la emisión Encuentro de este 15 de junio. Así de rápido se van sumando los días y vamos completando los meses y prácticamente enfilados al primer semestre de este 2026. Y podríamos tener la sensación que hace apenas algunos días celebrábamos, ¿no?, el arranque de este 2026 con, pues, cada una de las fechas también significativas para las familias mexicanas y particularmente de Oaxaca. Pero bueno, también estamos enfilados a muchas otras actividades ya a prácticamente la mitad de este 2026, como por ejemplo la Guelaguetza, que a estas alturas la Guelaguetza, si no fuera por el plantón del gremio magisterial en la capital, por lo que ocupa el gremio magisterial en la agenda política, no solo del gobierno federal, sino por supuesto el gobierno del estado, pues estaríamos viendo, creo, una actividad mucho más enfocada a este evento anual que tenemos en la capital oaxaqueña. Pero bueno, en el resto del estado también se han ido preparando las delegaciones, la selección de la diosa Senteotl, de cada una de las representantes de las regiones de la entidad, el curso como tal, etcétera, etcétera, etcétera. Así que, pues conforme avancen los días y puedan establecerse también las otras estrategias que se están planteando, y como se vaya liberando el zócalo de la ciudad de Oaxaca, seguramente tendremos oportunidad de también observar cómo se viste la ciudad de Oaxaca con todos los motivos de la Guelaguetza 2026. Mi compañero Álvaro Morales nos tiene el siguiente reporte, que tiene que ver, por cierto, precisamente con la reorganización del plantón de la sección 22, que repite esquemas de protesta en la capital oaxaqueña. Además, lo que esto ya significa, lo que ya generó en materia de afectaciones, en materia de pérdidas a la economía en el centro histórico de la ciudad de Oaxaca. Álvaro Morales, muy buena tarde, te escuchamos.
1: Francisco, buenas tardes. En efecto, al iniciar la tercera semana de paro de labores por integrantes de la sección 22 de la CENTE, la paralización económica de la ciudad de Oaxaca es de por lo menos 100 millones de pesos. Así lo denunció este día el presidente de Líderes Empresariales de Oaxaca, José Rivera Espina. En este sentido, el empresario, el representante de la IPE, Francisco, indicó que de manera cotidiana en Oaxaca, sin contemplar el tema turístico, se mueven por lo menos todos los días 205 millones de pesos. Son transacciones de este dinero que fluye en la zona metropolitana de esta entidad a partir de la implementación de negocios, la adquisición de servicios y también la contratación de diversos tipos de actividades aquí en el estado de Oaxaca. Sin embargo, Francisco, al estar prácticamente semi paralizada la economía, estos 205 millones de pesos que todos los días fluyen en la capital del estado, pues se reducen en 50%, y es de ahí donde surge esta cifra de 100 millones de pesos de flujo que no circula a consecuencia del paro de maestros. En este mismo sentido, el representante de la iniciativa privada pues respaldó una protesta, una medida de demanda que está siendo pues enarbolada actualmente por sectores de la iniciativa privada de la capital, principalmente del primer cuadro de la ciudad, donde los empresarios y microempresarios están colocando mantas en diversos puntos de la capital, estas mantas con una leyenda: maestro, exigir tus derechos no te da derecho a destruir nuestra economía. Es lo que están enarbolando los representantes de pequeños y grandes establecimientos comerciales con esta movilización, con esta protesta que comenzó desde la semana pasada. En este mismo sentido, Rivera abundó que en el caso únicamente del centro histórico de Oaxaca, estamos hablando de las calles contiguas a la Alameda y Zócalo de la capital, ahí se ha perdido el 60% de la movilidad económica. Los negocios están perdiendo 6 de cada 10 pesos que entraban a ellos antes del paro de labores de la sección 22 que comenzó el pasado 25 de mayo. Con estas pérdidas, los establecimientos, los comercios están en este momento pues intentando implementar medidas de apremio con el objetivo de no comenzar a registrar colapsos financieros a propósito de esta movilización de parte del magisterio disidente. Al respecto, también se informó que los hoteles están teniendo cifras también negativas, esto a pesar de que se encuentra Oaxaca ya en la víspera del mes de la Guelaguetza, en víspera del mes de julio, donde se conmemora una de las fechas más representativas y que es, Francisco, una de las temporadas de mayor afluencia que se espera en Oaxaca, tanto de turismo como de economía. Sin embargo, en caso de que prevalezca esta movilización, el representante de del sector empresarial está estimando que las pérdidas crezcan todavía más, 60% de pérdidas en el centro histórico, únicamente entre los establecimientos que operan en esta zona. En este sentido, también te comento que la Coordinadora Nacional de Trabajadores de la Educación ha confirmado que va a continuar con sus protestas en Oaxaca y en el resto de los estados que conforman esta agrupación. En el caso de esta entidad, hoy por lo que es décimo día de manera consecutiva, los maestros accionaron en el aeropuerto de la ciudad de Oaxaca, accionaron también en la planta de Petróleos Mexicanos y accionaron en la caseta de peaje de San Pablo Huitzo, que fue liberada a la circulación. En este mismo sentido, la CENTE ya pidió a nivel nacional que un cuerpo colegiado integrado por maestros y maestras de este organismo comience, Francisco, una estrategia de reorganización y reenfoque de las movilizaciones. Esto no significa que no vaya a haber más plantones. De hecho, se está previendo que la CENTE pues fortalezca estos plantones con más maestros de Oaxaca, Guerrero, Chiapas, Ciudad de México y Michoacán, al tiempo que también está delineando nuevos esquemas de presión. Este es el reporte que tenemos.
0: Gracias, muchas gracias a Álvaro Morales por el reporte. Ahí tienen ustedes la situación de la que hemos venido hablando, de la que todo indica se seguirá hablando. Ya no es el pico, ¿no?, de esa escalada que el gremio magisterial logró previo a la inauguración del Mundial. Y de ese pico se nota, por supuesto, el descenso. Podríamos observar que en algunos casos un descenso brusco por momentos en el ánimo de los trabajadores de la educación, en que ya no hay otra estrategia, ya no hay otros argumentos, ya no se ve, ya no se escucha para mantener la movilización, sumado al desgaste lógico de la base trabajadora, de la base magisterial. Cuando haya una nueva estrategia, nuevos argumentos, métodos, mecanismos, sobre todo menos tóxicos, menos radiactivos, ¿no?, como desafortunadamente ha sido aquello de la movilización, negociación, movilización. Que la movilización fuera, por ejemplo, la marcha, la concentración en las afueras, por ejemplo, de la Secretaría de Gobernación, que la movilización incluyera a los representantes populares como a los legisladores locales o federales, Cámara de Diputados local, Cámara de Diputados federal, senadores, etcétera, pues tendría otra connotación, ¿no? Y quizá hasta una empatía mayor por parte de la ciudadanía. Pero esto de las afectaciones, las pérdidas económicas, la fuente de trabajo que cierra y que despide provisionalmente a que le gusta, qué número de trabajadores le gusta hasta que se recupere la actividad y bueno, abran las puertas de nuevo, suban las cortinas otra vez y venga a empezar, ¿no?, con tu marea. Así es donde ya la observación de la población, de la ciudadanía, podría, ¿no?, cobrar alguna otra perspectiva. Pero mientras tanto, es evidente lo que pues ya está padeciendo la ciudadanía. Son las 3:28, 4 personas resultaron con lesiones menores luego de que una gruesa rama de un árbol de laurel se desprendiera y cayera sobre varios transeúntes en el Jardín Sócrates, ubicado en el centro histórico de la ciudad de Oaxaca. El incidente ocurrió la tarde de este lunes, lo que provocó la movilización de cuerpos de emergencia para brindar atención a las personas afectadas. Paramédicos de la Cruz Roja Mexicana acudieron al lugar y valoraron a 4 personas que presentaban golpes y lesiones leves sin que fuera necesario su traslado a un hospital. Posteriormente, personal de Protección Civil Municipal realizó labores para retirar la rama y asegurar la zona con el fin de evitar mayores riesgos para quienes transitan por este espacio público. Las autoridades recomendaron a la población mantenerse atenta a las condiciones de árboles de gran tamaño, especialmente durante la temporada de lluvias y vientos, cuando aumenta el riesgo de que caigan precisamente estas ramas. Vamos a los anuncios, volvemos de inmediato, son las 3:29. Gracias porque son parte de este encuentro por la tarde.
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0: gracias. Avanzamos a las 3:32. Hay más información y en el reporte de Romualdo Santiago para nuestra cobertura en la zona norte del Istmo de Tehuantepec. Muy buena tarde, Romualdo.
1: Buenas tardes, Francisco, amigos del auditorio, desde Matías Romero. Esta es la información, perdón, para comentarte en este momento que ayer por la mañana, por ahí de las 8 de la mañana, dio inicio un recorrido entre autoridades municipales y agrarias de Santa María Petapa y Matías Romero por las mojoneras que integran o que componen, según han dado a conocer los mismos comuneros de Santa María Petapa, las 125 hectáreas que le corresponden a Matías Romero según su plano definitivo. En el recorrido estuvieron presentes el presidente municipal de esta ciudad ferrocarrilera, Edwin Antonio Trinidad, el presidente de Gidal, Victorino Antonio Toledo, el presidente municipal de Santa María Petapa, Teresa Martínez García, el presidente del Comisión de Bienes Comunales de Santa María Petapa, Alejandro García Reyes, y el diputado local por el distrito de Matías Romero, Oliver López García, quienes pues acompañados cada quien por comuneros y ejidatarios, en los comités que estuvieron presentes de los núcleos agrarios para hacer este recorrido, y como tal como lo acordaron el 22 de mayo en conciliación agraria en la ciudad de Oaxaca. Esto es con la finalidad de hacer el reconocimiento de lo que pues ha reclamado Santa María Petapa en cuanto a su plano definitivo con Matías Romero. El recorrido, Francisco, se llevó en calma, se llevó tranquilidad, en camaradería entre ambas autoridades, que así como inició, en el buen sentido de la palabra, terminó también con pues las palabras de reconocimiento de ambos lados, al igual como también pues se dio a conocer que se terminó de hacer una minuta de acuerdos de ese recorrido y que se fijó una próxima reunión para el próximo 1 de julio en la ciudad de Oaxaca ante las autoridades agrarias, la Junta de Conciliación Agraria y demás autoridades y el gobierno del estado, por supuesto, para pues informar de este recorrido, y así también se le dé el seguimiento a lo que corresponde al territorio que reclama Santa María Petapa, pero que también Matías Romero pues ha mostrado su posicionamiento sobre el mismo tema, y que bueno, pues serán finalmente estas pláticas de conciliación las que lleven o determinen finalmente qué es lo que va a ocurrir o qué es lo que va a pasar precisamente entre pues lo que reclama Santa María Petapa dentro de su plan definitivo y lo que Matías Romero pues asegura tener por derecho en cuanto a un contrato de compraventa que ocurrió por ahí de 1906, y que bueno, pues esto fue con la finalidad de que el gobierno federal de ese entonces, que encabezaba el general Porfirio Díaz, fue con la intención y la finalidad de traer la industria ferrocarrilera, pero también de formar el municipio naciente en ese entonces. Todavía no se llamaba Matías Romero, pero para asentarse en esta ciudad ferrocarrilera, y que bueno, pues así están las cosas, pero ya hay un avance significativo en cuanto a las pláticas de conciliación que se ha venido dando, y este recorrido dio la pauta ayer de lo que se ha avanzado, Francisco. Es mi reporte en esta tarde.
0: Gracias, muchas gracias a Romualdo Santiago por la información a esta hora de encuentro desde Matías Romero Avendaño. Avanzamos en esta cobertura. Soy a las 3:36, las 3:36. Otros temas: a 8 se elevó el número de personas fallecidas tras el choque entre dos vagonetas de transporte ocurrido el domingo sobre la autopista Cuacnopalan. De acuerdo con el reporte más reciente, 6 personas perdieron la vida en el lugar del accidente, mientras que otras 2 fallecieron cuando recibían atención médica. Además, 15 pasajeros fueron rescatados con vida y trasladados a hospitales de la región para recibir atención especializada debido a las lesiones sufridas durante el percance. Las primeras investigaciones indican que el accidente se originó por una colisión entre ambas unidades de transporte. Ante ello, se reiteró el llamado a extremar precauciones al conducir, especialmente en carreteras, donde las condiciones de tránsito y clima pueden incrementar los riesgos. Por otra parte, se confirmó el hallazgo sin vida de un hombre que había sido reportado como desaparecido, luego de ser arrastrado por la corriente de un río en la región de la Sierra Sur. Tras labores de búsqueda, el cuerpo fue localizado por equipos de emergencia. Las autoridades mantienen el seguimiento de ambos casos y continúan las investigaciones correspondientes. Y precisamente la circulación sobre la autopista Oaxaca-Tehuacán fue reabierta de manera parcial a la altura del kilómetro 145, luego de varias horas de cierre provocado por la volcadura de un tractocamión cargado de maíz. El percance ocurrió durante la madrugada cuando la pesada unidad terminó volcada sobre la carpeta asfáltica, dejando el producto esparcido en ambos carriles e impidiendo el paso de vehículos en la zona. Tras el accidente, brigadas de emergencia y personal encargado de la vía realizaron labores de limpieza y maniobras para retirar tanto la carga como la unidad siniestrada. Fue alrededor de las 6 de la mañana cuando comenzó a permitirse el tránsito de manera intermitente, mientras continuaron los trabajos para liberar completamente la carretera. De acuerdo con los primeros reportes, el conductor habría perdido el control del vehículo debido a las condiciones de carga que transportaba. Las autoridades exhortaron a los automovilistas a extremar precauciones y considerar posibles demoras mientras iban concluyendo las labores en el lugar del accidente. Compañero Álvaro Morales nos tiene más reportes en esta tarde de encuentro. Confirman asesinato a tiros del ex edil de San Juan Quiaije, Oaxaca. También asesinaron a su hijo. Adelante, Álvaro.
2: Francisco, efectivamente, pues autoridades de San Juan Quiaije, un municipio enclavado en la región de la costa, en el distrito de Coquila, pues denunciaron y condenaron el asesinato del presidente municipal, ex presidente municipal, Carlos Orocio Cruz, y el de su hijo, Celestino Orocio Cruz, en un hecho violento, Francisco, registrado el 14 de junio, ayer domingo, 14 de junio. El ayuntamiento divulgó hace unas horas, la tarde, noche de ayer, Francisco, un comunicado donde condenó los hechos, pero también hizo público el asesinato del ex edil, una persona, Carlos Orocio Cruz, estuvo a cargo del ayuntamiento entre el 2023 y 2024. Esta mañana, Francisco, durante los primeros minutos de este día, la Fiscalía de Oaxaca confirmó los hechos, confirmó este asesinato doble allá en el municipio de San Juan Quiaije, en la región de la costa. ¿Qué es lo que se sabe al respecto? De acuerdo con las autoridades ministeriales, los cuerpos de ambas personas fueron localizados en el interior de una obra en construcción, de una obra negra localizada en la población de Cieneguilla, Quiaije, para ser más específicos, en el paraje Camino a San José, Ixtapan, en el sector 4. Ahí estaban los cuerpos de ambas personas, ultimadas con disparos de arma de fuego. Ante esta situación, al lugar se trasladaron elementos de la Agencia Estatal de Investigaciones y peritos de la Fiscalía de Oaxaca para llevar a cabo el aseguramiento de evidencias que lleven a dar con los responsables, porque vale la pena mencionar, Francisco, que hasta este momento no hay ninguna persona detenida por estos hechos. Vale la pena resaltar que Orocio fungió como presidente municipal bajo el sistema de usos y costumbres a partir de un nombramiento hecho por la asamblea comunitaria de esta población. También vale la pena referir, Francisco, el hoy extinto y su hijo eran de oficio albañiles. Lo que se ha establecido es que Carlos y Celestino, padre e hijo, estaban laborando en esta obra negra. Ahí llegaron los atacantes, abrieron fuego en su contra y después dejaron los cuerpos en este lugar. Es parte de los informes preliminares que se han dado en relación a estos hechos. Por último, te comento, Francisco, que mientras era asesinado el ex edil de San Juan Quiaije, en San Miguel Amatitlán, en la región de la Mixteca, se llevaban a cabo los homenajes póstumos para despedir al presidente municipal, Joel Ángel Bravo Martínez. El edil de San Miguel Amatitlán fue ejecutado el sábado por la mañana, podemos decir que prácticamente 24 horas antes de que el ex edil de San Juan Quiaije también fuera asesinado, en una seguidilla de actos violentos que han dejado también como víctimas a una ex asambleísta del Partido de la Revolución Democrática, PRD, de Pinotepa Nacional, y también herido al presidente municipal de Nuevo de Porfirio Díaz, César Figueroa, que a media semana de la anterior fue atacado a tiros también allá en Nuevo de Porfirio Díaz. Es el reporte que tenemos.
0: Gracias, muchas gracias Álvaro Morales por la información. Nos están dando las 3:42 minutos, 3:42. Mire, en otros temas que se están presentando al interior del estado de Oaxaca, en el municipio de Juchitán de Zaragoza. Esto tiene, le pongo en contexto rápidamente. Desde el 2017, cuando ocurrió aquel terrible terremoto de 8.2 grados con epicentro en las costas de Chiapas, que realmente causó devastación en la región del Istmo de Tehuantepec. De los más de 40 municipios de la región del Istmo, ninguno la libró completamente. Ya sabe usted que colapsaron viviendas, edificios públicos, iglesias, escuelas, mercados, palacios municipales, etcétera. Uno de los palacios municipales que fue severamente afectado es el de Juchitán de Zaragoza. Bajo los arcos de ese palacio municipal expendían alimentos

0: pues haciendo su trabajo, del cual, por supuesto, dependen sus ingresos diarios. En un primer momento fueron llevadas al parque Eliodoro Charis, que se ubica a una cuadra del Palacio Municipal. Posterior a eso fueron instaladas, a exigencia de ellas mismas, frente a Palacio Municipal, en el otro parque, en el parque Benito Juárez, sí, efectivamente, así se llama. Posterior a la reconstrucción del Palacio Municipal, en el ala norte del Palacio, en el ala sur del Palacio Municipal de Juchitán, prácticamente se perdió, o se perdieron, ¿qué le gusta? Unos entre 40 y 50 metros de Palacio Municipal, de la estructura completa del Palacio Municipal, del edificio completo del Palacio Municipal, el extremo sur colapsó. Entonces allí quedó un terreno que se adecuó para instalar a las fonderas. Ahí han permanecido en los últimos años. Mientras se reconstruía el Palacio Municipal, ellas allí fueron ubicadas. Hoy hay un proyecto para recuperar esa parte del Palacio Municipal de Juchitán a través del Instituto Nacional de Antropología e Historia, a la que a este instituto ya le urge llevar a cabo una mecánica de suelo, un estudio de mecánica de suelo. Y para eso hay que retirar a las fonderas del lugar. Ellas ya no están dispuestas a dejar el sitio, a menos que les garanticen de inmediato la instalación en un lugar adecuado, limpio, digno, dicen, porque también la zona, el lugar en donde hoy ya se están establecidas ahora, pues se convierte en nada digno, nada higiénico para las condiciones de lluvia actualmente, ¿eh? Y entonces en ese jaloneo se encuentran ahora. Le piden al ayuntamiento que preside Miguel Sánchez Altamirano una opción real, digna, un espacio donde ellas puedan instalarse de inmediato en lo que el INAH lleva a cabo sus trabajos para el proyecto de reconstrucción de la otra parte del Palacio Municipal de Juchitán. No hay acuerdos. Aseguran que hasta el momento no tienen un ofrecimiento serio, formal, por parte de las autoridades municipales o estatales. En múltiples ocasiones, el propio gobernador Salomón Jara ha hablado de que hay un recurso, de que hay un presupuesto para construir otro mercado, ahí en la misma zona céntrica de Juchitán. Pero es un proyecto que, al parecer, todo indica que podría concluir el sexenio de Salomón Jara y no se va a concretar. Escuche usted la inquietud de los locatarios.
1: Viene a raíz de una plática que se tuvo con el INAH en referente a que iban a hacer o van a hacer un estudio mecánica de suelo, pero en ningún momento INAH nos está garantizando, porque fue claro de que no estaba en sus manos, estaba en las manos del presidente municipal, de la autoridad municipal, y eso lo entendemos. Pero hasta el día de hoy, y nuestra inconformidad es, en un medio de comunicación sale, ese mismo día, más noche, sale un comunicado de que nosotros ya estábamos de acuerdo en despejar esta área. Y cuando no es así, el presidente municipal, un día antes de su informe en diciembre, platicamos con él. Y él quedó en que nos iba, pasando el informe, nos iba a mandar a llamar. Llevamos 6 meses esperando y no es posible. Creo que nosotros fuimos de los más afectados en el sismo. Van a ser 9 años de ese sismo y todavía estamos en pésimas condiciones. No hay un lugar digno de las fonderas hasta el día de hoy, cuando es el sector que perdió todo en el sismo. Yo siento de que a lo mejor están pensando en mandarnos a la calle y a ver cómo le hacemos, como siempre nos lo han hecho. Los 2 trienios que pasaron y este trienio también piensan que lo vamos a hacer así, que nos van a hacer así. ¿Qué queremos? Una plática con el presidente, lo más urgente, para que veamos cómo nos vamos a quedar. Porque retirarnos a la

0: calle, como se tiene hoy en día en la 16 de septiembre, a los comerciantes que salieron debajo del Palacio Municipal. Yo siento que la ciudadanía tiene también que tener conocimiento de esto. Yo siento de que está en las manos del presidente municipal en incluirnos en el trabajo que se va a hacer aquí, que también es otra postura.
1: Muchas gracias. Bueno, pues ahí tiene usted la inquietud que manifiestan los locatarios, las locatarias del Mercado Público 5 de Septiembre. Bueno, del Palacio Municipal, esta parte del Palacio Municipal que funcionaba también como mercado, que al dejar de estar, al dejar de existir, al colapsar durante el terremoto, pues dejó a todas estas personas allá a la intemperie. Y desde entonces las han ubicado, las han instalado, se supone que de manera provisional, por lo menos en otros 3 espacios céntricos de la ciudad de Cuchitán. Ya escucharon cuál es la postura. Se espera, por supuesto, que a través del diálogo se logre establecer mejores condiciones para ellos y para ellas. Y así, en su momento, también se pueda recuperar esa parte del edificio. Bueno, de pronto se pone uno a pensar. Sí, son monumentos, son construcciones históricas, si usted quiere, pero al final de cuentas, ¿verdad? Así como quedó el Palacio Municipal de Cuchitán, que no está funcionando para el ayuntamiento, ¿eh? Es decir, se anunció la reconstrucción, pero no funciona ahí el ayuntamiento de Cuchitán. No despacha ahí el presidente y ningún regidor. Sigue estando vacío. Al parecer, el plan es terminar al 100% el Palacio Municipal para que alguna vez ahí puedan despachar las autoridades. ¿Qué tema, en serio? Son las 3:51. Vamos a los anuncios, volvemos de inmediato.
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0: Bien, 3:55, 3:55. Avanzamos en la emisión Encuentro, agradecemos la comunicación de nuestro auditorio, siempre son importantes sus comentarios, sus opiniones sobre los temas de los cuales les estamos informando en esta tarde, al 951-308-1361. ¿Les parece si escuchamos precisamente a una persona del auditorio que nos hace llegar el siguiente comentario? Adelante, Cris.
1: Aquí, como ciudadano, voy a comentar lo siguiente. Primero, dicen que el indio no tiene la culpa, sino quien lo hace, compadre. Desgraciadamente, en el periodo del licenciado Eladio Ramírez López fue cuando él fomentó el apoyo, en este caso, a la sesión 22. Y de ahí muchos dirigentes llegaron a ocupar puestos claves en el gobierno y en los gobiernos sucesivos. De ahí también fue que exactamente a muchos les movió por interesarse en esto, porque realmente, ¿cuál era el fondo? Porque entre más dinero se depositaba, porque al final de cuentas el dinero de la federación se deposita en la cuenta de finanzas. Y de ahí salen los gastos en el IEPO para pagar a los trabajadores. Entonces, al tener un capital que se deposita con tiempo, se jinetea ese dinero y las ganancias y utilidades quedan para el gobierno y para los que administran este fondo. Entonces, como resultado de todo eso, empezaron a tener ciertos privilegios, ciertos poderes y se volvieron intocables. Ante esto, pues hay que recordar en el 2006 que ante la situación que hubo, el pueblo apoyó en defensa. Pero ahora, por eso es que tomaron eso de sentirse casi intocables, ¿no? Entonces, ¿ahora qué hay que hacer? El pueblo exactamente tiene que demostrar que ya basta de ese tipo de anomalías. El hecho de ir a las casetas, destruir, pintar, pintarrajear y todo lo demás que se hace. Eso es vandalismo, con todo el respeto que se hace. Y yo estoy de acuerdo en este caso que las organizaciones, en este caso, puedan exigir derechos, pero sin agredir a la población, porque a ellos se deben. Pero lo más importante aquí, los grupos que están asociados, que en este caso, por ejemplo, la Cámara de Comercio y demás, son los que tienen que poner una demanda, ¿sí? Tienen que poner puntos hasta aquí definitivos. ¿Por qué? Porque de lo contrario a la población civil, pues a las personas no les hacen caso. Entonces, las únicas que tienen la fuerza en política o administrativa, y en este caso, son las cámaras, ¿sí? De comercio y demás, turismo. ¿Qué se tiene que hacer? Pues poner la queja. Y ya basta de que estén tomando como rehén a la ciudad, ya basta de que estén tomando como rehén a las casetas, ya basta. Y luego todos encapuchados y todo lo demás, y el argumento de siempre, como los de Ayotzinapa y demás. Entonces, en este caso, hay que pedirle cuentas a los diputados, porque los diputados bien calladitos, ¿no? Y entonces, ¿quiénes están detrás de todo esto? Siempre hay gente con poder que está atrás de ellos, que les está pagando. ¿De dónde sale todo para mover a esas personas para sacar, como se dice, los tres alimentos y demás cosas? Y sabíamos, la población lo supo, que en la época de Murat, mismo Murat estuvo moviendo para que se generaran los intereses mismo y les llevaba pizzas a los demás que estaban ahí plantados en donde está el monumento de la revolución. Realmente, sí hay detrás de, por eso es que hay el grupo que se le conoce como los pozoleros, que son del grupo de Ulises y así. Entonces, sí hay gente que está coludida y está detrás de esto. Aquí es importante que se exija a la Cámara de Diputados que se reglamente, en este caso, las movilizaciones, porque ya basta de que cualquier pretexto es, ahora vamos el 2 de octubre, que el 10 de junio, o sea, eso ya estuvo. Hay muchos que ni sabían de eso, ni conocieron, ni sus papás supieron de esos eventos, para que yo tengo 71 años, yo sí sé lo que pasó en el 68 y demás periodos que ha venido de la historia de nuestro México. Entonces yo como ciudadano digo que apoyar a todas las cámaras y que las cámaras inviten para hacer una marcha y llevar a través de los bufetes jurídicos a hacer una propuesta y ir a la Cámara de Diputados para que se haga ley. Ya basta de que estén tomando como rehén a la ciudad, ya basta de que estén tomando como rehén al comercio. Señores, si no lo hacemos de esa manera, se tiene que reglamentar y aplicar la ley, ¿sí? Como bien dicen, efectivamente, la presidenta lo que quiere es centralizar las responsabilidades porque los mismos gobernadores son los que no controlan en un momento dado a sus estados y son los que mismos atizan para que hagan sus desmanes allá en México y eso no está bien. Cada uno tiene que ser responsable de sus lugares en este caso, ¿sí? El gobernador de Oaxaca tiene que trabajar para que en Oaxaca se trabaje bien y ya basta de que se consienten. Ahora es muy importante saber, el gobernador de Oaxaca que es actualmente, ¿sí? Él fue el único que el licenciado Manuel López Obrador mandó para reformar la ley del de la sección, en este caso del maestros, y el único que no apareció para que se reformara la ley fue Salomón Jara. Entonces Salomón Jara se coludió con los maestros y por eso él les debe el favor. Ahora, además, son más de 20 maestros que han sido líderes y demás grillos por ahí que son asesores de Salomón Jara. Entonces, ¿de qué lado estamos?
0: Bueno, pues ahí tiene usted el sentir, la opinión, el comentario, lo que el ciudadano observa, lo que piensa, lo que quiere decir, lo que sugiere hacer en estos casos. Lilo Martínez con el siguiente dato.
2: ¿Qué tal, Francisco y estimado auditorio? El temporal de lluvias continuará en este inicio de semana debido a la combinación de una circulación ciclónica en niveles medios de la atmósfera, el acercamiento de la onda tropical número 7 y el aporte de humedad asociado al flujo monzónico. Se prevén lluvias en gran parte del territorio oaxaqueño, algunas de ellas de intensidad fuerte acompañadas de actividad eléctrica y rachas de viento, principalmente para esta tarde y la noche. En regiones montañosas persistirá la presencia de bancos de niebla durante las primeras horas del día y al anochecer, mientras que en la zona costera podría presentarse bruma. Las temperaturas estarán registrando pocos cambios respecto a los días anteriores, con ambiente caluroso y sensación de bochorno para la costa e istmo de Tehuantepec. Se recomienda a la población mantenerse atenta y atentos a los avisos meteorológicos, extremar precauciones si conduce bajo la lluvia, evitar cruzar ríos o arroyos crecidos y no transitar por zonas con riesgo de inundaciones. Así que ya lo sabe, cuídese mucho y que pase una excelente tarde de lunes.
0: Gracias, muchas gracias a Lilo Martínez, muchas gracias auditorio por la atención que nos han brindado. Que sigan teniendo excelente jornada. Nos escuchamos Dios mediante mañana, 8:00 a.m, nuestra primera cobertura informativa por estas mismas frecuencias de Grupo Encuentro Radio. Mientras tanto, síganos en redes sociales, Encuentro W Radio Oaxaca, y en nuestro portal, encuentroradiotv.com. Soy Francisco Vázquez Jiménez, 4:00 p.m. en Oaxaca. Hasta pronto.
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1: Tú tienes mi compañera, compañera Zaira.
2: Zaira.
1: Para algún explicarle, ajá, la de representante, sí, de una gasidu.
2: Ajá.
1: No, dale, pues.
2: Bueno. Zaira.
3: Buenas tardes, señor Paco.
2: Hola, buenas tardes, Zaira. Entonces, ¿cuál es la situación, Zaira? Creo que contigo tengo que hablar en castellano. Dime, ¿cuál es la situación, además de lo que ajá, ya nos comentó?
3: Mira, la inconformidad de nosotros es que ellos no quieren desalojar, según para el suelo.
2: Uh-huh.
3: Pero hemos sufrido mucho de salir, entrar, cambiar de lugar. Pues ya no queremos eso. Lo que queremos es estar en un lugar digno para nosotros, tener las todo lo necesario para estar bien. Y ahora, pues, la inconformidad de que ellos están dando a conocer que nosotros ya dimos de que sí, que va a ser el estudio, pero nosotros no quedamos ningún acuerdo con el de INAP ni tampoco con ellos.
2: Bien.
3: Y pues no podemos movernos porque ¿dónde?
2: Claro. Ustedes lo que estarían solicitando primero que nada es que antes de tomar una decisión de estas, el gobierno municipal o el gobierno del estado les pueda proveer, les pueda asegurar un lugar en donde ustedes se pueden instalar. Pero también entiendo, no cualquier lugar. ¿Es así, Zaira?
3: Sí, mira, lo que queríamos, o bueno, lo que queremos es que él nos diga que firme un papel donde diga que si regresamos, con gusto salimos. Pero él decía que no, que palabra, pero con una palabra nada más no se puede mantener. Tiene él que firmar un acuerdo para que nosotros podemos dejar el espacio y que ellos entren.
2: Bien, si ustedes aceptan retirarse de manera provisional o temporal de ese lugar, en lo que se realiza la construcción o la reconstrucción del Palacio Municipal, ¿ustedes tienen alguna propuesta? ¿A dónde tendrían que llevarlas, instalarlas para que pudieran seguir haciendo su trabajo? ¿Un lugar que les convenga a todos ustedes?
3: Bueno, lo que pasa, de tantas movimiento que hemos hecho, pues ya estamos hasta al tope. Ya no queremos estar moviéndonos de aquí para allá. Uh-huh. Entonces, queremos que construya un espacio ya exclusivo para nosotros, para poder movernos. Mientras no haga nada, no salimos nosotros. Bien, seguiremos aquí.
2: La construcción de ese espacio tendría que ser propuesta por el presidente municipal, por el gobierno del estado.
3: Uh-huh. Ajá. Supuestamente él dice que ya están haciendo trato aquí en el Valledor. Ahí, bueno, ahí sí aceptamos ir, pero mientras estemos aquí no podemos movernos porque no ha hecho nada. Claro. Ese es el problema, que él dice que sí, pero pues no se ha visto nada, pues ningún movimiento de que están construyendo o están haciendo algo en ese espacio.
2: Pero de ese proyecto, de ese proyecto del que tanto se ha hablado, de la compra por parte de una mezcla de recursos, tengo entendido, del gobierno municipal y del gobierno del estado, del edificio conocido como el de los Valledor Álvarez, ahí sobre Avenida Juárez, no hay nada en concreto. Es decir, es un plan que no se ha concretado, por lo menos no hay indicios de que ya se haya realizado la compra, de que haya como tal un proyecto que nos pudieran mostrar y que hubiera un tiempo estimado para la construcción de otro mercado o un mercado complementario, ¿no?, en el centro de la ciudad. No hay nada de esto. Ustedes no conocen nada de esto.
3: No, no conocemos nada de esto. Él había comentado cuando tuvimos la reunión que ellos están en proceso de concluir esa compra. Ah, igual dijo el gobernador, pero sí, no hay nada, pues, que nos muestre que ya está aquí el papel, lo vamos a hacer para que nosotros estemos también de acuerdo con ellos.
2: Claro, entiendo. Entonces, Zaira, la postura de ustedes es no salirse del lugar, no permitir el estudio de, bueno, que desea realizar, de mecánica de suelo, que desea realizar o necesita realizar el INAH. No se van a retirar mientras no les aseguren un sitio con mejores condiciones para la instalación.
3: Así es. Hasta que no nos aseguren y nos firmen, no podemos salir.
2: Y mientras tanto, Zaira, ¿por qué no me platicas? La verdad es que yo he ido dos o tres veces, te digo, te soy muy honesto, he ido dos o tres veces a tratar de comer algo ahí en el lugar que están ocupando actualmente. Y yo como consumidor, yo como cliente, pues observaría que no son las condiciones higiénicas en las que se tendrían que estar ofreciendo alimentos. Sin embargo, ustedes lo han estado haciendo porque no les ha quedado de otra, quiero pensar.
3: Así es. Sí, todo eso pues nos afecta también. Bien, pues no estamos bien acomodados aquí. Porque, claro, pues, por ejemplo, temporada de calor es donde nos afecta más. Cuando hay aire, pues todo está tranquilo. Pero ahorita, con estos meses que ha pasado, hemos sentido un calor, cuando se hace más y no hay aire, nos afecta. Ahí estamos con problemas, pues, de salud. Los que tienen presión o... Y claro, sí, eso es lo que sufrimos aquí.
2: Bien, Zaira.
3: A ver, te voy a pasar a una compañera. Quiere dar a conocer, ¿sale?
2: Sí, adelante, sí, adelante.
3: A ver, permítame. Sí, son de las garnacheras. Sí, vale.
4: Bueno, buenas tardes, Paco.
2: Buenas tardes.
4: Nada, nombre es Cinela María del Rosario Guerra Aquino.
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2: Ya.
4: Mientras más fuerza haga Pándila, pues mejor para lado.
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4: Bueno, Pago, gracias, ¿no? Bueno, gracias a nombre bueno, de la compañera Dina de Capondera, la Neca Garnachera.
2: Bueno, María.
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2: 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Miguel Sánchez, buenas tardes.
5: A tus órdenes, maestro, muy buenas tardes.
2: Gracias, presidente, que me tomas la llamada. La situación con las que conocemos cariñosamente como fonderas de la ciudad de Juchitán, que hoy están pues teniendo que recurrir a hacer mediática la situación por la que atraviesan, al ser una vez más invitadas a dejar el espacio contiguo al Palacio Municipal de Juchitán por el proyecto que pues seguramente se pretende ahí llevar a cabo. ¿Cuál es tu respuesta como presidente municipal? ¿Cuál ha sido el diálogo con ellas? ¿Y cuál podría ser la ruta de solución para este tema, presidente? Te estamos escuchando.
5: Maestro Francisco, pues muy buenas tardes. Te saludo a ti y a todo tu auditorio. Como bien lo comentas, muy temprano nuestras hermanas fonderas, Gris, las compañeras hicieron una manifestación pública que es válida y es sana. Es importante que se puedan comunicar y también es importante escuchar a las partes. El INAH hace unos días ha estado haciendo un acercamiento, mismo que hemos tenido nosotros, en donde pues se les ha invitado a nuestras compañeras que puedan permitir hacer un estudio de suelo, porque es, digamos, lo primero que se tiene que hacer para que posteriormente se haga o se termine la reconstrucción del Palacio Municipal. Por eso nos hemos detenido también nosotros ya en ocupar el inmueble. Sin embargo, siempre hemos dado seguimiento a las cosas. Hay algunas propuestas. No estamos en ningún momento en un tema que no se pueda dialogar. Son nuestras compañeras, son el corazón gastronómico de nuestro Cuchitán. Y es natural su demanda. Ya llevamos varios años, los protocolos, lo que ha pasado, no ha permitido que se avance. Sin embargo, ya tenemos avanzado la primera etapa. Y justamente en el trámite del estudio de suelo, como le llaman los del INAH, el Instituto Nacional de Antropología e Historia, se están haciendo una propuesta para que por grupos puedan moverse. Ellas tienen el temor de que qué va a pasar después de, ¿no? Nosotros en un principio se lo dijimos, y lo digo de manera pública, la idea es de que nos organicemos, porque dice el INAH, vamos a reconstruir y ya tú ves cómo vamos a vas a ocupar el espacio. La idea es, tenemos dos proyectos. Uno, como ya habíamos comentado, la adquisición de un espacio donde pudiéramos hacer un mercado público para reordenar las calles o los compañeros que están, que estuvieron debajo de los portales, en símbolos patrios, ellas mismas por dentro del mercado, por debajo del palacio. Y mientras tanto, pues hemos avanzado con ellos en el tema de que tenemos que generar condición y sinergia. Hoy justamente tengo entendido, en la agenda tengo marcada a las 5:30 una reunión con ella. Siempre vamos a sentarnos a platicar en su momento, por supuesto. Nosotros tenemos detalle para que en su momento, cuando se reconstruya, por supuesto, tenemos que darle un lugar digno a nuestras compañeras. Nos vamos a sentar, nos vamos a reorganizar. No quiere decir que mañana mismo comience todo. Hay un procedimiento administrativo,
2: presidente,
5: hay un procedimiento jurídico.
2: Disculpa que te interrumpa, presidente, pero para esta reunión hoy a las 5:30 de la tarde, ¿ya llevas una propuesta en concreto?
5: Ya vamos a caminar y justamente se tiene que mencionar. Tengo entendido de que las compañeras pues piden un espacio en las calles principales de la ciudad. Nosotros tenemos ya propuestas, dos espacios, tres espacios, si no mal recuerdo. Vamos a platicar. Mañana con mucho gusto volvemos a subirnos a la radio para que comentemos de manera pública lo que avanzamos.
2: Sí.
5: Aquí están ocupa mucha voluntad. A veces nos cuesta un poquito. Sin embargo, el fin es que podamos generar esa condición de estar mejor, maestro. Y nosotros, pues, vuelvo a repetir, las compañeras fonderas son nuestras compañeras, les tenemos mucho cariño, les tenemos mucho respeto y vamos a hacer trabajo en equipo, porque tenemos que sacar a Cuchitán entre todos adelante. Por eso, yo, si me permiten, después de las 5:30, mañana con todo gusto comento o terminando, ellas mismas comenten, no hay detalle, la idea es sentarnos las veces que sean necesarias hasta que lleguemos a un buen acuerdo en beneficio de nuestro pueblo para que podamos sacar adelante ese tema, que con eso cerraríamos esta etapa, maestro.
2: Presidente, otra pregunta. ¿A partir de qué la reconstrucción de esta segunda etapa del Palacio Municipal, a sugerencia del propio Instituto Nacional de Antropología e Historia, por la necesidad manifiesta del Ayuntamiento de Juchitán o del pueblo de Juchitán para recuperar esa otra parte del Palacio Municipal? Porque en un momento dado, si se sometiera a consulta y se viera qué otras necesidades tiene Juchitán, seguramente esta, con todo respeto para el emblemático Palacio Municipal de Juchitán, podría quedar en segundo plano, ¿no?
5: Sí. Pues puede ser, maestro. Hay protocolos, hay ya planes que ya se encaminaron, hay temas administrativos ya avanzados. Sería un tema de reconstrucción, de reorganización, y que obviamente, pues en dado caso, la federación pudiera aceptar alguna otra propuesta, que nosotros como gobierno somos portavoces, maestro, y siempre hemos tratado de ir en la ruta del beneficio de nuestro pueblo, y podríamos nosotros hacer sinergia en el tema, en dado caso de haber algún algo más que hacer ahí, tenemos el pendiente.
2: Porque sí, porque ahí tenemos un palacio municipal que no tiene mayor función por el momento. El ayuntamiento sí, no funciona
5: por ahí. Justamente por eso, maestro, porque hay algunos protocolos que tienen que terminar para que se puedan avanzar. Nosotros estamos en esa idea porque ¿quién más interesado que un servidor en poder ya ocupar ese palacio para poder darle la vida administrativa y política que tiene en el centro de la ciudad? Lo tenemos en un recinto, gastamos en mantener algunos espacios porque es muchas las áreas del ayuntamiento y por supuesto lo que queremos son espacios ya podamos ocupar para que podamos nosotros.
2: Presidente, pues, por cierto, ¿cuánto nos cuesta a los juchitecos la renta de ese edificio donde funciona actualmente el ayuntamiento de Juchitán desde hace, ¿qué? ¿Los últimos tres trienios?
5: Son los tres trienios.
2: Incluyendo esta administración que estás encabezando. ¿Cuánto pagamos los juchitecos por la renta de ese edificio?
5: Mañana te voy a dar el dato exacto, maestro, con una comprobación ahí para que la tengas. Ahorita erraría yo y no quiero tener errores en mi dicho, pero con mucho gusto mañana lo hago público. No tenemos mayor detalle, que seguramente viene ahí en la página.
2: Pero palabra, presidente, ¿eh? Porque
5: sí, palabra, no, palabra es palabra. Yo
2: aquí tengo está escuchando nuestro auditorio.
5: Yo hablo con mucha responsabilidad y justamente porque sé que me está escuchando el auditorio, porque sé que me está escuchando el pueblo de Juchitán, tengo que ser muy responsable en mi dicho y mañana con mucha certeza te diré cuánto nos cuesta mantener las oficinas administrativas de nuestro ayuntamiento.
2: Bien, presidente, pues nos quedamos pendiente con el tema y te agradezco mucho que nos hayas tomado la llamada.
5: Adelante, maestro. Dios bendiga, un abrazo fuerte a todos.
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0: 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Guzuluania, William Vázquez Cabrera, muy buena tarde, médico, ¿cómo estás?
1: Estamos presentes.
0: Qué gusto, director de salud del Ayuntamiento de Juchitán de Zaragoza. Hay una actividad próximamente, ya tienen fecha, ya tienen agenda, ya tienen ruta. Descacharrización, qué importante actividad. Después de las lluvias, proliferación de moscos, ¿verdad? Y eso hay que evitarlo.
1: Efectivamente, ahorita por indicaciones del presidente municipal de esta heroica ciudad de Juchitán, el licenciado Miguel Sánchez Altamirano, estamos trabajando en coordinación con la jurisdicción sanitaria 02 para un programa que va a ser la descacharrización en diversas calles, colonias y secciones de nuestra heroica ciudad de Juchitán. Entonces, estamos comenzando el día de mañana, a partir de las 7 de la mañana, en la colonia Gustavo Pineda de la Cruz, con amigos de la jurisdicción y también del ayuntamiento.
0: Sí. Entonces, ¿qué debe hacer la gente? Los vecinos de por donde vayan a pasar.
1: El día de mañana se les va a hacer la invitación, va a haber un megáfono, va a haber perifoneo el día de hoy, para que el día de mañana saquen sus cacharros.
0: Bien.
1: ¿Qué son los cacharros? Pues obviamente recipientes que pueden acumular agua, ¿no? ¿Por qué? Porque obviamente con esos recipientes hay una, si existe agua en esos recipientes, va a haber una proliferación de moscos, ¿no? Y son moscos transmisibles de enfermedades como es el dengue, zika y chikungunya.
0: Entonces inicia en la colonia Gustavo Pineda, mañana a temprana hora, la gente deberá estar atenta a sacar sus cacharros y el personal del ayuntamiento y de la jurisdicción se encargarán de retirarlos.
1: Exactamente.
0: Sí, perfecto. Función. Muy bien. Noemí Sánchez Martínez, vicié en el Adulú de Yazá. 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
2: Bueno, padíos y Paco.
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2: 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Pues ni única segunda, doctor, caja, dígate invitación, se da y unido de parte del municipio de Juchitán de Zaragoza, la, en el sector salud, Rarila, a partir de Guillí, colonia Gustavo Pineda, la chiti diti carro, si chigu ni carro, cala, chindi sani lo que maqueriqui ñera ligi, ¿no? 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

0: donde es de mayor exigencia o de urgencia para evitar la proliferación de mosco transmisor de dengue, zika, chikungunya, que son problemas que ya hemos padecido en municipios como Juchitán y sus agencias.
1: Sí, efectivamente, Paco. Pues antes que nada, un saludo, la gratitud por invitar, por estar en este espacio y a la población que nos escucha. Efectivamente, desafortunadamente es una enfermedad que llegó para quedarse. Entonces, depende de nosotros en qué proporción va llegando. Estamos conscientes de que el zancudo lo tenemos durante todo el año. Y en función de eso, pues el riesgo está durante todo el año. Sin embargo, con las lluvias, es mucho más latente que tengamos la enfermedad. Y por eso es de que justamente ahorita, que ya empezaron las primeras lluvias, requerimos que la población en su conjunto, todos estemos trabajando para que no estén las condiciones para que estén los zancudos. Y básicamente eso requiere de que no tengamos nuestros patios, en lugares que no tengan techo, que hayan elementos, objetos que tardan mucho tiempo en descomponerse, como cuáles, el plástico, el vidrio, las llantas que les encanta a los zancudos estar, ahí poner sus huevecillos. Lo que pretendemos con esta jornada de eliminación de criaderos es de que no haya cacharros. En concreto, ¿no? Tenemos una estrategia de mercadotecnia social y esa es de lava, tapa, voltea y tira. ¿Y dónde lavar? Pues lavar nuestros tanques, ¿no? ¿Por qué? Porque ahí estos zancudos tienen la particularidad de que ya se acostumbraron más al zancudo. Originalmente venían del campo, pero estos últimamente han cambiado, han modificado su forma de vida y son más urbanos.
0: No, y de tamaño.
1: Y de tamaño, ¿no?
0: La gente comenta que parecen guajolotes.
1: Sí, ¿no? Sí, sí. Y mira, qué dato tan interesante acabas de comentar. Esos zancudos que son enormes, que lo estamos viendo ahorita con las lluvias, no transmiten el dengue.
0: Es lo que hemos escuchado, que son los menos
1: perjudiciales. Así es, ¿no? Son de un género que es cules, que no son tan perjudiciales para el ser humano. De que son muy molestos, efectivamente, son muy molestos. Pero afortunadamente no transmiten la enfermedad, que si no sería mucho mayor el problema que tenemos. Entonces, los mosquitos que nos preocupan por la enfermedad de dengue, chikungunya y zika, primero, como te decía, es la de lavar, tapar los recipientes grandes para que no lleguen las hembras a poner sus huevecillos. El lava, tapa, voltea, es aquellos recipientes como floreros, por favor, estarlos volteando para que evitar en lo máximo o lo mínimo, según sea el caso, de que lleguen los mosquitos hembras y pongan sus huevecillos.
0: ¿Qué hay de cierto que no proliferan en agua sucia, en agua lodosa?
1: Hasta eso, ¿no? Sí, ¿verdad? Sí, tienen esa particularidad.
0: Es en agua menos sucia, sí, transparente.
1: Sí, y aquí pasa algo bien interesante. Estos zancudos que tenemos grandototes, ahorita que están donde quiera los encontramos, les gusta el agua indistinta, les gusta el agua lodosa, cualquier tipo de agua. Sin embargo, el que transmite el dengue les gusta el agua limpia. Específicamente claro. Tiene que ser limpia, ¿no? Entonces, por eso es que es tan importante que el agua ahorita que va cayendo, que de lluvia, que tiene tantos nutrientes, es el agua que va a preferir ahorita la hembra. Entonces, ahorita ya llevamos tres, lava, tapa, voltea y tira, que es lo que vamos a hacer ahora, ¿no? Entonces, les invitamos a la población en general para que nos ayuden a ayudarles. Esto es un trabajo de todos, o sea, no podemos nosotros nada más los servicios de salud, sino es un trabajo conjunto donde básicamente requerimos de que la población en su conjunto esté trabajando de la mano y juntos hagamos frente a este problema.
0: Hay otras dos acciones, nebulización y el aprovisionamiento, el depósito de abate. Sí. ¿Eso vendrá después es de manera paralela?
1: Es una vez de que ya hayamos acabado esta semana, a partir del domingo ya viene la nebulización. Bien. Y aquí hay un punto muy importante que es necesario mencionar. La gente siempre, con cualquier lluvia, y ahorita que empezamos a ver los zancudos, la gente está buscando que se nebulice, que vengan las camionetas con el equipo pesado y estén tirando químicos. La Organización Mundial de la Salud lo comenta, pues, de que solamente en caso de brote es cuando es necesario nebulizar. Fuera de eso, no es necesario y la gente lo tenemos que entender porque con las primeras lluvias decimos, es que no viene el municipio, es que cuando no es lo mejor. lo mejor es de que nosotros mismos en nuestras casas estemos previniendo con todos, desde el más chiquilín de la casa.

0: hasta el mayor, que estemos evitando a toda costa de que haya, de que esté el zancudo en nuestras casas, ¿no? Claro. Y el abate. El abate, pues cada vez es, también son químicos. O sea, el asunto aquí es evitar a lo máximo de que no se utilicen estos, estos químicos, tanto la camioneta que está fumigando como el abate.
1: Claro. ¿Alguien más que quiera comentar, doctor? 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
1: Bueno, Caloni, Jorge, ti dijera Gustavo Pineda, calla, ¿cuál es la ruta? ¿Cuál es la siguiente colonia?
3: El 16, que es día de mañana, martes, mañana estaremos en la Gustavo Pineda. Uh-huh. El día 17 estaremos en la colonia Luis Donaldo Colosio.
1: Colosio.
3: El 18 estaremos en la séptima sección, el 19 en la quinta sección, el 20 en la octava sección y el día 21, que es domingo, estaremos en la Héroes 5 de septiembre.
1: Sí, esto es apenas una primera etapa. La ciudad es grande.
3: Así es. Sí,
1: la ciudad es muy grande como para darle cobertura, pero bien decían que esta no tendría que ser una actividad solamente, ni solo por iniciativa, ni solo con personal del ayuntamiento. Toda la gente, por cuenta propia, debe saber el riesgo que existe, la exposición que tenemos ante los mosquitos, y mientras no haya donde proliferen, pues no habrá dengue, no habrá zika, no habrá chikungunya, y esa es una ventaja y eso es algo que tenemos que procurarnos todos. Previo entonces a la actividad de cada día, habrá una promoción vía parlantes, vía perifoneo, para que la gente esté preparada.
3: Exactamente, estaremos subiendo en la página oficial de la Dirección de Salud, los sí, flyers también informativos, y estaremos comentándole a estas colonias que saquen el perifoneo para que podamos hacer la descarcharización el día que le corresponde.
1: Muy bien. Pues importante información, muchísimas gracias, felicidades por el trabajo y aquí en lo que les podemos ayudar como medio, como parte de la ciudadanía también, con muchísimo gusto cuenten con ello y pues sabemos que va a atender la población el llamado, que con esta suma de esfuerzos es como se hace posible que podamos prevenir las enfermedades. Muchísimas gracias a todos.
3: Muchísimas gracias.
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0: Hola, hola, hola. Bien la hola, cuidado, viene la hola. Hola, ¿qué tal? ¿Cómo estás? Hola, ¿qué viene? Hola, ¿qué va? Es que es la hola del fútbol. Señoras y señores, vamos al partido del día de hoy. Que vamos, es que es la ola del fútbol. La ola. ¿Qué no hacían las chavallitas, no? Era, se comen luego la, mejor dicho, en vez de la R, luego dicen L. No, mejor no les cuento el chiste aquel, ¿verdad? Porque no. El perrito aquel. Y de, no, mejor les digo que hoy es 15, eso sí, ¿eh? Hoy es lunes, tú. Lunes 15 de junio de este año 2026. Santa Quincena, sí, es quincena hoy, lunes, pues está bien, ¿no? Para empezar bien la semana, con chance y les dé para gastar esta semana, ya aunque el fin de semana, como ya venía del padre, pues ya quizá cómo van a estar las cosas la próxima semana. Pero bueno, por lo pronto, bienvenidos, bienvenidas a la programación de esto que es el noticiero. Ah, no, noticiero pasó, ya pasó, pero me equivoqué, no. Esto que es el programa de las del recuerdo, en este lunes 15, su servidor Jaime Domínguez, acompañándole, son las 5 de la tarde con 13 minutos, iniciando Aburrida y Sola, Billy Gaos, pues ya vengo yo para acompañarte, ya no estés sola, y hablaremos, como dicen los Leos y Johnny Dynamo, y no discutamos, no discutamos, ¿sale? Lucha Villa, aquí en la programación de Radioteca, buenas tardes, pausa comercial.
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0: Sigamos disfrutando de las del recuerdo aquí en Radio Teca en esta tarde, escuchando en breve terminó a Prisma con el tema Tómalo, Tómalo. Luego llega Lorenzo Antonio con sus 12 rosas, para entregárselo a la eternamente bella Alejandra Guzmán.

0: Alejandra Guzmán con eso que se llama Eternamente Bella. También escuchamos a Lorenzo Antonio con el tema de 12 Rosas. Y en el inicio de este bloque, la participación de Silvia Tapia, más conocida en el ambiente artístico como Prisma. La canción se llama Tómalo, Tómalo. Así, así, con el acento al final. Tómalo. No tómalo, sino tómalo. Tómalo, tómalo. Las 5:26, pausa comercial.
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0: Bueno. Ya después de la pausa comercial, vámonos a la música rápidamente. Y les presento a Bronco con esta versión al estilo de ellos de este tema muy conocido, Naila. También escucharemos a Yuri con el tema de Detrás de mi ventana y finalizo con Eugenia León que canta la canción El Fandango aquí.

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0: Y el Fandango está aquí, Eugenia León, en esta interpretación, donde también escuchamos a Yuri con el tema de Detrás de mi ventana y la participación de Bronco con el tema de Naila. Y ahora, una participación especial, la de los patrocinadores. Regreso enseguida, únicamente 18 minutos y las 6.
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Victory Tour del Pirulí, con eso que se titula Felicidad. Y claro que sí, felicidad, porque estamos iniciando una nueva semana y terminamos pues una quincena, ¿no? La primera quincena de junio para entrar ya a la segunda. Y bueno, estamos ya entrando al segundo semestre del año 2026. Sí, falta todavía, pero pues ya casi. También escuchamos a los Bukis con el tema de ¿Cómo fui a enamorarme de ti? Ay, qué bueno. No, de verdad es que... Vamos a la parte final, 7 minutos y las 6 de la tarde. Los dejo entonces con Joan Sebastián, que nos entregue esto que sea. Ay, qué chismosas, qué chismosas. Y las mariposas y la hierba se movía y se movía. No. Triángulo, los babies. Gracias, buenas tardes. Regreso para el siguiente programa, que es la hora de los boleros. Muy buenas tardes.

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1: ¿Qué tal? ¿Cómo están? Buenas tardes, muy bien.